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1: Y 43 minutos.
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0: Very cool.
1: Así es, comenzamos una semana cargadito de energía, amigo mío. Se nos viene una semana tremendamente movida, brother, ¿eh? ¿O no, brother? Así es, en vivo en directo. ¿Cómo está la gente linda el día de hoy? Sube el lunes 11, 10 más 1. Sube el lunes 10 más 1, así es. Un poquito mejor, ¿cierto? Sí, bueno. Andamos haciéndole puchero al pijame palo, te digo el tiro. Te digo el tiro que andamos haciéndole puchero al pijame palo. La semana pasada andamos, pero ultra enfermo. Pero no, se pasó, brother, se pasó. Tremendo, nos vamos. Saludito para toda la gente linda que nos sigue por la plataforma digital www.radiortl.cl. Por TikTok como DJ Nuclear 2022. Así como también destacar a nuestros sponsors que hacen posible el antidepresivo. Así es, junto. 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Bueno, para saludar a todas las mamitas. Así que tremendo, ¿eh? Le mandamos saludito ahí a Natalia y a todo el equipo de las Garotinas. También a Royal Taxi, la flota de taxi superior. ¿Quién les habla? ¿Quién conduce? ¿Quién produce? ¿Quién te anima? Julio Urra, DJ Nuclear, amigo mío, ¿qué les habla el día de hoy? Y estamos ya, oye, a un paso, ¿ah? Sí, se nos viene una vuelta al sol, hay que decirlo. El miércoles, compita. Para mañana, ¿cómo se viene el clima? 5 grados la mínima, 17 la máxima en Linares. Para el miércoles, 13 de mayo. Sí, ahí vamos a tener que soplar la vela, hay que decirlo. 7 grados la mínima, 15 la máxima. Sí, en Motonux Linares, el sábado. ¿Qué se viene? No sé, si te llegó... Ah, ¿si te llegó algo por WhatsApp? Se viene bueno, ah, se viene bueno. Lo único que sé nomás es que invitamos al Jimmy Prima y dijo que no iba. Maravilloso, ah, maravilloso, bueno. Bueno, lo que sí, le mando un saludito a mi querido amigo César González, Sí, César González, también a mi querido amigo Eduardo, el de la churrasca, ahí Julito Parra también motivado. Oye, se viene bueno, se viene bueno, ya que no llegó nunca las churrascas que mandó con el viejo Los Cachos. Yo creo que balsado van a llegar las churrascas, Saludos para José Luis Castañeda, ¿cómo estás, rey? ¿Dónde me dijiste, oye? Ya te dije, ya, po. Jueves 14 de mayo, 5 la mínima, 18 la máxima, el viernes 6... la mínima, 15 la máxima. Y el sábado, tempranito, brother, 3 la mínima, 3 la mínima, 17 la máxima. Y el domingo, mira, te digo el tiro que esta semana no llueve, maravilloso. Porque se viene el club de motos. Se viene lo nuevo. ¿Dónde? Kilómetro 1,5 frente al Hospital Nuevo, ya lo sabe. Así que no se me ponga Larry.
2: Así es,
1: vos, máquina. Saludito para Jorge González, Jorge Nostroza, Alfonso Ramos. También para José Luis Castañeda, Juan Carlos Vera. ¿Cómo está, René? Muy buenas noches. José Garay. Saludito para José Quijano también, Y para todos los motivados también que nos siguen por TikTok. Ahí está Alfonso Ramos, Yanda Fuentes. ¿Cómo le va, Yanda? José Luis Castañeda. Oye, número uno, José Luis Castañeda. Dijo que iba a llegar con retro. Hay que decirlo. ¿Nos vamos? Amigo mío, sí. ¡Aló, buenas noches!
3: Segundo lunes de mayo. Y no es cualquier lunes.
1: Super lunes.
3: Pero se viene el super miércoles, compadito. En el ombligo de la semana. Ay, compadre. Se viene con tutti quanti, con bombo y fiesta. Se viene, pero hasta la banda de la escuela de artillería va a estar ahí presente, compadre, para mandar los cañonazos.
1: Hoy sí.
3: Cumpleaños del rey, del anfitrión, del magnate, del chamán, del patriarca,
1: muy
3: del
1: bien,
3: faraón, po, de la pirámide, de la familia potencia atómica, ¿Cómo estás, Julito? Un ratito nuclear.
1: Esperemos muy bien, amigo.
3: Fin de semana.
1: Muy bien, tremendo.
3: Santoral de hoy en este super sábado.
1: Super lunes, pelado, caes de foco.
3: De mayo, Santa Estela. Feliz día en su día nomático a todas las estelitas.
1: Estelita, ahí le mandamos saluditos a todas las estelitas. Y hoy día están de onomástico las estelitas. Estelita. Es buena la estelita, ¿eh? No. Saludos a la estelita. ¿Para qué estamos con cosas? ¿Cierto? Le mandamos saluditos a todas las estelas que están en sintonía en la número uno, ¿eh? Maravilloso. Por favor, me dice por acá, DJ Nuclear. Se te quedó pegado el PCA. ¿Eh?
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7: Nos gusta mucho tu programa. 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
9: Hola, DJ Nuclear.
10: Hola, macetado de DJ Nuclear.
11: Hola, Nuclear, ¿cómo estás?
12: Hola, Nuclear, ¿cómo estás? Espero que muy bien.
13: Buena.
14: Hola, buenas tardes.
15: Por tu culpa, DJ, este fin de semana me lanzo.
16: Yo quiero ser chuchi.
17: Gracias.
1: Ahí sí, vos, máquina, ahí sí. Saludos para Chanorri. ¿Cómo está Juan? ¿Cómo está Mauri? ¿Cómo está la Katy? Saludos para todos los que están en sintonía en la número uno el día de hoy. Super el lunes, Estelita.
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1: Ahí estamos, brother. Saludos para todos los que están en sintonía en la número uno. Nos vamos de inmediato. Oye, ¿cómo está Hernán Garrido? Dijo que andaba buscando el regalo para el Nuclear. Oye, se viene bueno, ¿eh? Se viene bueno, brother. Ya, ¿qué decía el pilado cabeza?
3: Ya, compadre, háganos disfrutar, de la instar, mire que no anda nadie por las calles de la ciudad Cantabria de Linares con este frío. Así que usted, extraiga nuestra temperatura y esa potencia que requerimos para enfrentar la semana de la mejor manera.
1: Ah,
3: con
1: muy
3: la
1: bien.
3: Mejor música, la mezcla se pide en directo a cargo de DJ Nuclear.
1: Muy bien, ¿eh? Muy bien, gracias. Gracias. Por acá nos vamos de inmediato. ¿Cómo está Chuck Norris? Mira, me está viendo, ¿ah? Me está viendo por TikTok. Ahí está Chuck Norris. ¿Cómo está Cristian Maldo? Franco Rojas, Yana Fuentes. Mira. El sábado llego con un par de matrices a Motonux. Muy bien, ¿ah? Ahí te esperamos, pupilao. Sí. Ahí le mandamos saluditos a José Luis Castañeda, ¿eh? Tremendo. Marcelo Enríquez, ¿cómo le va? Muy buenas noches. Oye, saludar a toda la gente linda que nos sigue por las plataformas digitales, ¿eh? ¿Cómo se escucha TikTok? ¿Se escucha bien o no? ¿Sí? Maravilloso. Elizabeth Pino, mi madre hermosa, preciosa, que pasó un domingo espectacular. De verdad que la regalaron al harto, ¿eh? Sí, yo ayer llegué con una limón soda a la casa y una torta, ¿eh? Hay que decirle. Sí, es que está el bolsillo medio escuálido. Sí. Ah, y también llegamos medio cristianos porque llegamos con una Biblia. Sí, que mi mamá quería una Biblia. Me dijo, hijo, regálame una Biblia, porque de verdad que estoy llorando por ti. Gracias, mamá, gracias. Te amo, por eso te amo, vieja. Por eso te amo. Tremendo, ¿eh? Le mandamos saludito a mi viejita. Y el mejor DJ del mundo mundial, mi hijo Julio Urra, ¿eh? Muy bien. Alamiro Ávila, ¿cómo le va? Muy buenas noches, Alamiro. ¿Cómo está la cosa? Oye, ¿se puede pelear en el cumpleaños, no? No. Nada de violencia, Hernán Garrido. Así que trata de dejar la luma en la casa, hermano. Ah, sí. Muy bien, por acá.
3: ¿En qué tienda, local comercial o mall dejaste el listado para el regalo del cumpleaños, compadre? Para no ser el último y voy a tener que comprar el living igual que el otro. Y después lo voy a estar vendiendo. Y dicen,
1: ya, pero ¿cómo es? No.
3: Las monjas empataron, los chuchos perdieron.
1: Y Colo Colito.
3: Los eternos campeones.
1: Colo Colito.
3: 3-1. Felicidades.
1: 3-1.
3: Felicidades, los salvos.
1: 3-1, pelado, cae ese foco. 3-1. Traigan vino porque copa sobra, te digo el tiro.
3: Desgraciadamente, DJ Nuclear, agradecido. ¿Ah? Primero que todo, agradecido por la consideración de hacerme partícipe de su mega evento por su cumpleaños, compadrito.
1: Si no.
3: Número 24, 25, creo que.
1: Amigo, si usted no puede ir, mande el rorro.
3: Pero tengo compromisos personales, por ende, no respondí el WhatsApp para confirmar mi presencia.
1: Era típico que no iba a ir pupilado. ¿Sí, para qué? Si es perder papel y lápiz nomás ya. Te digo el tiro, si yo soy de cartón nomás, pelado. Que lo sepa todo Linares. Soy de cartón. Sí, andai, no. Yo quería regalarte un peluquina, te digo el tiro. Sí. Sí, así es. Así que no te hagas el Larry, ¿eh? No te hagas el Larry. Saludito para Gonzalo Lave, que también está pidiendo permiso, ¿eh? Sí. Regin, saludito para Regin, que está motivado ahí. Tremendo, Regin. Maravilloso, nos vamos.
3: Eso significa que van a poder pasarlo ahí nomás, porque con mi presencia le habrían pasado mejor, obviamente, pero bueno.
1: Anda, pelado, cae ese foco. Oye. Estate cañamito, mejor. No, ¿para qué, po? ¿Para qué, cierto?
3: A propósito de plataformas digitales, compadre.
1: A ver, ya, ¿qué pasó?
3: Sí. La página web, www.radiotropicallatina.cl. Ahí puedes deleitar y disfrutar de toda la música y de todos los programas.
1: Muy bien.
3: De la Radio Tropical Latina, la radio que la lleva, la única, con licencia de los mexicanos, para tocar música ranchera azteca mexicana. Y para tocar todo lo que tú quieras, todo lo que tú deseas.
1: Oye,
3: ahí se lo solicitas a DJ Nuclear, entre la mezcla en vivo y en directo. Como dijo Francesco Lee, el DJ Mazorca, que está más perdido que el Teniente Bello, compadre.
1: Sí, lo llamé ayer, dijo que ya estaba confirmado, tremendo. La gatita D, no tengo idea. Vámonos, saludos para Yanna. Berito, ¿cómo le va? Muy buenas noches. Oye, andamos medio difónicos todavía. Los cambios climáticos, por eso no hay que desabrigarse, ¿eh? No hay que desabrigarse. Hay que andar calentito porque las temperaturas ya bajaron en el mes de mayo y lo tengo que destacar, ¿eh? Aquí no se salva nadie. Lo único sí bueno nomás es que hay una cepa, una nueva cepa del Anta. ¿Te diste cuenta, no? Y para variar, los chinos, po. Los chinos. Para variar. Saluditos para... Sí, el Lunco. Muy bien, ¿eh? Muy bien, tremendo.
4: Hola, buenas noches, DJ Nuclear. Aquí te habla el amigo Bolina.
1: Buena, Berrin.
4: Espero que te encuentres muy bien y que salgas pronto de ese resfriado que te tiene tomado el pecho. Ah, y dile al pelado Jimmy Prima, ¡cállate, hombre! Puta, que soy bueno para transmitir.
1: Oye, qué bueno que me habló porque no tenía el número registrado, así que le va a llegar la invitación a mi compadre, Castor con Frenillo, ¿eh? Gracias por haber hablado, compina. Le va a llegar su invitación como corresponde, ¿eh? Hay algunos números que no tengo registrados en mi teléfono y lamentablemente no le han llegado a la invitación, pero les va a llegar. Así es. Gatita está de cumpleaños, ¿eh? Me dicen por acá. Está de cumpleaños, salúdame porque por mi cumpleaños. Maravilloso, amiga. Solamente los bacanes nacen en mayo. Te lo digo desde ya.
9: Hola, DJ Nuclear. ¿Cómo está por ahí? Aquí estamos viéndolo por TikTok.
1: Tremendo.
9: Saludos para mis hijos, para mi nieto, para usted, para la seguridad pública, a las niñas, a los niños. Aquí esperando a mi hijo, Gustavito.
1: Gustavito.
9: Y como el dicho, saludos para los bomberos también. Dinero, bueno, y a todos en general, ahí al Jimmy Prima, que la saca más larga, que he mandado como 5 audios.
1: Tremendo.
9: Así que lo dice del aire a todos en general, al Guayguayte, al Teja, a mi primo Ganso. Espero que ya le han sacado el Midior de arriba de la luz. Así que un gran saludo para la Maquita también, con sus hijos.
1: Tremendo,
9: como
1: ¿cierto?
9: Siempre estoy escuchando. Cortita, chaito.
1: Maravilloso, ahí le mandamos saluditos. Saludos para la gatita de Isamar, 31 añitos solamente, ¿eh? Amiga, usted está en la plena juventud de su vejez. Muy bien. Saludos para la gatita que estuvo de cumpleaños. Ella está, bro, ¿eh? Ella está. Solamente los bacanes nacen en mayo, ¿eh? Hay que decirlo. Ella, la bajaba. Ya ella, la bacana, ella, José Luis Castañeda. ¡Hugo Marcelo! Se prepara. Hugo Marcelo dijo que iba a llegar con 2 metros de leña para ese cordero el palo, hermano. Ah, maravilloso. Nos vamos por acá, vamos.
4: Nuclear, antes que todo, te falta alguien todavía. O te falta al más dulce de todos, al que saborea.
1: Ya lo invité. Dijo que iba a llegar con 3 tarros de manjar.
4: Al que saca hasta la última cucharada del fondo. Tremendo. A nuestro querido amigo. Tarrito de manjar.
1: Mauricio Antonio, ¿eh? Que esta semana, tengo que decirlo. Me van a perdonar, pero me voy a irme de tarro. Yo no soy cagüinero, no soy bisagra, ¿eh? Pero ayer yo venía saliendo por la feria, ahí la feria de las pulgas que se gana Y pasé por Rengo, ¿eh? Rengo con Lautaro. Y lo vi que venía caminando hacia el terminal, ¿eh? Sí, lo vi que venía caminando. Ah, venía bajando, ¿eh? No, o subiendo, desconozco, pero venía tirando para arriba, ¿eh? Venía tirando para arriba ahí. Mauricio Antonio, parece que lo echaron cagando en la mañana el día domingo, ¿eh? Sí, lo caché así de improviso nomás. No quiero hablar tanto para que no lo funen. Pero lo vi que venía con una lágrima en la garganta. Sí, compita, muy bien. Tremendo. Están muertos la risa aquí, loco. Ya, pues. Pongámonos serio. Hola, Berrine. ¿Cómo estás, Rey? ¿Cómo está mi guachito ahí motivado? Yo la aplico, ¿eh? Mira, Kenny. ¡Ah! Orellana también. Otro más que está en salmuera, dicen por ahí, ¿eh? Ramos Rodríguez, ¿cómo le va? Negrita, muy buenas noches. Saluditos para todos, a los que se vienen conectando, ¿eh? No, sí, oye, se viene bueno, ¿eh? Se viene bueno. El pelado se lo va a perder, ¿no? Sí, así, se viene bueno, vámonos.
3: ¿Comiste galleta gritón el fin de semana,
1: oye? Después te va a ponerte en el columpio, ¿eh? ¿Con qué nos vamos, amigo mío? ¿Con qué nos vamos el día de hoy? Super lunes. Te quiero ver motivado. Así es, amigo mío. 9:08. Esto es Hablando Contigo. Hablando con la luna, po, brother.

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2: Oye, saluditos para Reyén, dice saludos para ti. Primera vez que te veo, soy del Tabo, Litoral Central. Tremendo, amigo, vámonos arriba. Alejandro, ¿cómo está, vecino? Yo voy a llegar con dos para choque y una mascarilla cromada. Maravilloso, te espero, máquina. Saludos para el rompehuyos del José Luis Castañeda, que va a llegar con camión y carro. El sábado trabajo hasta las 16 y el show comienza a las 18. Mónica Lluvia Real, saludito a Fabiola. De parte de Mónica y Luz. Me dicen por acá, DJ Nuclear, algo de 80, 90, ¿se puede? Por supuesto, pues. Saludito, rellene. Muy bien, soy mujer. Tremendo, rellene.
3: Hola, Julio, ¿cómo estás?
2: Hola.
3: Saludo ahí a los auditores. Bueno, a usted principalmente. Ya, que tenga una excelente semana. Saludo al amigo Molina y a Jimmy Prima.
2: Tremendo.
3: Que siempre están mandando un saludo. No, ayer todo bien, Julio. Todo bien.
2: Sí.
3: De almuerzo para arriba. Así que bienazo, bien, bien. A lo mejor nervioso y sentí que alguien me tocó la bocina. No sé si sería usted, Julio.
2: Yo te toqué la bocina.
3: Ya pues, Julio, a disfrutar de su programa. Que esté muy bien, pues, Julio. ¿Ya?
2: ¿Qué le pasa?
3: Usando su buen programa.
2: Oiga, ¿pero qué le pasó? ¿Pero qué le pasó? La gente quiere saber qué le pasó que venía llorando. Por Lautaro con Rengo. Uno, dos. Mira.

0: Tremendo, tremendo, tremendo. Nos vamos de inmediato por acá. Buenas noches. Buenas noches.
1: Un saludito para usted, para su señora, para sus hijos, para su mamita, para toda su familia, para el Tejita, señora Jimenita, don Víctor, a don Gerardo, a al Guarencito.
0: Muy bien.
1: A todos los que escuchan el programa. Ya. Y Silvia Giro de las Toscas. Tenga un buen descanso, que llegue muy bien a su casita y mañana lo escucharemos de nuevo.
0: Y nos vemos ya, el sábado.
1: Si Dios quiere.
0: Y nos vemos el sábado.
1: Chao, chao.
0: No se haga el Larry. No se haga la que no sabe. Nos vemos el sábado. Ahí está, motivado. Arriba. 1, 2.
2: Hola, hola, hola. ¿Qué tal? Buenas noches, la fanaticada. Desde aquí, desde Semillero, DJ Mazotoni. Estaba perdido porque me habían raptado los marcianos. Pero ahora estamos de regreso. Ya que me van a dar el permiso dominical para ir a una junta donde me volaré los sesos. Ahí estaré tocando con las tornamesas guatonas este sábado ahí.
0: ¿A dónde? A ver.
2: En el taller de Motonux.
0: Muy bien.
2: Para que tengan pisco control y pisco capel. Fuérdala.
0: Te voy a tener pisco la Serena. Sí. ¿Qué hay que llevar? Lleve de todo nomás, mijo. Sandrita, Gloria del Carmen, me dice, hola DJ Nuclear, un gran saludo para todas las mamitas de Chile, en especial para la mía que está en el cielo, maravillosa, Sandrita, besitos bien grande para todas las mamitas que lo pasaron espectacular el día de ayer, ¿eh? Así como también saludar a Marianela, ¿eh? Dice, hola, buenas noches, saludos a mi ternurita Jesús Alberto Soto Muñoz, ¿eh? Que de verdad que estoy completamente enamorada de Juan. Estoy vuelta loca para esto, Juan. De verdad que ve que manda un saludo. Saluda a Jesús. ¡Señor Jesús!

0: Andrea. Hola, saludos a mi madre, Fabiola Soto, y a mi hermano Gustavo, de Seguridad Pública Linares, ¿eh? De parte de su hermana Andreita. Tremendo saludo para Scarlett. Nos vamos.
1: Tócasela de nuevo al Mauricio Antonio. Oye.
0: Oye, me acaban de informar de que el tío Lalo. ¡Una caja de longaniza! Dijo.
2: Y me lo ocurrió
0: vos, ¿eh? ¡No, no, sí, apoteósico!

María José Elguita, ¿cómo le va? Hoy no solamente 42 se cumple todos los años, ¿ah? ¿Eh? Hay que decirlo, se viene. Uno, dos. Ya estamos autorizados ya, ¿eh? Sí. Pónele, boche, vos, pónele. Tremendo, nos vamos por acá. Saludina a la Chanor que está comiendo saludable, ¿ah? ¿Eh? Hola amigos de la radio, podrían enviar un cariñoso saludo para mi familia, sobre todo a Sofía, Germán, a Yanela, para todas las personas que nos están escuchando en esta linda noche. Muchas gracias por acompañarnos siempre con su buena música y alegría. Bendiciones a todos, ¿ah? ¿Eh? Quiero una canción K-pop, Gnarly, K-pop. Yo lo único que conozco de K-pop es a BTS. La gente piensa que esto es un megamix y no es así, pues.

0: También vamos a tener Piedo, también.
1: Oye, a propósito, el tío Lalo ofreció la longaniza. Y el Julito Parra ofreció la tortilla de rescoldo. Así que van a comer choripán, van a comer choricoldo.
0: ¡Y no es chiste!

0: dale, disfruta.
1: Y nos vamos directamente a TikTok porque está Garrincha motivado ahí. También a Dai Bebé 05. Y también está Regine. Tenemos a la secretaria también que está ahí motivada. Saluditos para María José Ilguita. Tenemos también por acá a mi hermosa Elías, que estaba motivada con Tami. Scarlett. Muy bien, ¿eh? Andrea ahí. Bueno, a todos. ¿Cierto? Ahora vamos.

Ahí sí, ahí sí, ahí sí, ahí sí, ahí sí, vamos. Volvimos con todo motivado a la Joy. ¿Cómo está Daniel Cordero? En el antidepresivo.

0: ¿Cómo está Lidia Mesa? Muy buenas noches.
1: Nos acaban de informar que afuera está la policía y quiere detener la fiesta. Quiero escuchar el grito bien fuerte de toda la gente que quiera seguir bailando.
0: Super lunes el día de hoy, motivadísimo por la número uno. Lidia Mesa, hola Julio Urra, ¿cómo está? ¿Hace frío? Sí, mucho, mucho, mucho. Saludos para Yogi, ahí está Yogi, ¿cómo está? Jinx Strength. Uno, dos, tres, suena.

La vamos a mezclar con Dire Straits. Y después, música ligera. Y después... ahí se me va a ocurrir algo. Lidia Mesa, ¿me puede saludar a mi hija que estuvo de cumpleaños el lunes? Maravilloso, Lidia. ¡Nos vamos! Saludos para Valentina, que estuvo de cumpleaños. Maravilloso, pórtese bien ahí, motivada.

0: cosa.
1: Vamos allá.
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1: Feliz cumpleaños a Valentina, que lo cumpla. Que sea maravilloso y que esta vuelta al sol sea espectacular. Saludos para Valentina, feliz cumpleaños.

0: Tremendo saludito para la negrita. ¿Cómo le va? Lake Angel. Un, dos, tres, vámonos.
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0: ¿Cuánto sabe? ¿Ah? ¿Cuánto sabe? Uno, dos, tres, y nos vamos con YouTube. Esto es A Beautiful Day para DJ Mazorca. ¡Suena!

0: Saludos para Anita, también para Verónica Valdivinito. ¿Cómo les va? Muy buenas noches.
1: Hola, hola, hola, ¿qué tal? Buenas noches, la fanaticada. Desde aquí, desde Semillero, DJ Mazorca Mix.

0: Mauricio Antonio ofreció el manjar para la torta y la cintita de las tortas ofreció los huevos. El jefe de jefe ofreció colgarse para que no salga cara a la luz para la fiesta.
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Oye, saludito para Carabineros de Chile, Bomberos de Linares, saludito para Isabelita la Dulce, a la Negrita, William Fuentes. 9:30 p.m.

0: Un saludito DJ Nuclear ahí para Mauricio y para su esposa Julia, el magnate, el rey del sector de la Pedro Aguirre Cerda ahí en el esfuerzo, compadito. Un hombre, un baluarte de la noche, un baluarte de la bohemia y una gran persona. ¡Grande Mauricio! ¿Dónde están los veteranos de Vietnam que no aparecen? Nos hacen presente aquí en Potencia Atómica Radio 95.3. ¿Dónde están? Este semillero, mazorca en busca de la semilla prohibida. Esa la encontré ahí en Enrique Chacón, pues, mazorca.
1: Oye, saludos para todos los que están conectados el día de hoy. Saluditos para todos los que están en vivo y en directo vía TikTok. Así como también por www.radioradl.cl. 19.000 personas conectadas por www.radioradl.cl. Maravilloso. Así como también saludos para Yanda Fuentes, Negrita, que están ahí. Oye, muchas gracias por su regalo, ¿eh? Muchas gracias. Ahí me están entregando tap, sí. Y también florcitas. Sí. Oye, me voy a irme un poco más romántico, de verdad que es cierto, porque hay que hacerle mérito a todas las mamitas. Sí, a todas las mamitas. Sobre todo a una muy especial, que yo creo que es la mamita, para mí es mamá Pascua. Sí. Y también para su nueva hija, que de verdad que la hizo llorar este fin de semana. No voy a hablar mucho, pero sí hubieron sentimientos encontrados ahí. Y de verdad que tremendo, tremendo. Saludos para mamá Pascua, que debe estar escuchando el programa. Y este tema, sí, yo me pongo romántico, amor. Mira.
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1: A ver. Ay, el DJ bueno. Bueno, el machucao.

Saludito para Raúl Hernández, me dice un saludo para Matías Latorre de Linares, por fin, el más potro de la selección, de la sección. Dios mío, esta gente, por Dios, ¿eh? Muy bien, saludito para el potro. Por acá, nos vamos, saluditos, DJ Nuclear desde Villa Alegre, arriba. Como comenzamos, yo no lo sé.

Saluditos para Pablo el aventurero. Ay, mi hermosa Eliette está motivada. ¡Vamos arriba! Felipe López, ¿cómo le va? Muy buenas noches.

Oye, 9:37 PM, nos vamos a una pequeña pausa comercial cortita. 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Ahí, saluditos para mi querido amigo David Villarroel de Tuzuchi Linares. Motonux. Luri Centro Sánchez.

0: Italian Sport existe.
1: Oye, siguen los saludos, siguen los saluditos. Elías, Lede Lier, ¿cómo le va? Muy buenas noches. Ahí está mi querido amigo Francisco. Oye, Baltasar, te la mandaste, Baltasar, ¿eh? Un saludito para nuestro amigo Baltasar desde Santiago de Chile. Hernán Garrido, ahí está, Garrincha. Por acá, José Luis Castañeda. ¿Qué pasa, Keno? El Keno la aplica. Saludito al Keno, ¿eh? Motivado Keno. Silvita Quiroz, Mauricio Antonio. Sí, ahí está Mauricio Antonio. Toby, ¿cómo le va, Toby? Nos vamos el día de hoy motivadísimos. Junto a Fabián también, ahí está mi querido amigo Castor con frenillos. Motivado. Osvaldo Contreras, 24-7. Tremendo, ¿eh? Tremendo. Oye, hubo una muy...

0: circunvalación, ¿eh? Eso es lo que nos están pidiendo los vecinos en esta gran, en este gran llamado, dice la Camus y Piñero Grande, unidos por mejor y nuestra calidad de vida, ¿eh? Por mejorar nuestra calidad de vida, tremendo. Nos vamos a una pequeña pausa comercial cortita y a la vuelta regresamos en este super lunes 10 más 1, ¿eh? 10 más 1, 10 más 1. Sí, bueno. Si digo 11, te prometo, ya, bueno. Nos vamos a una pequeña pausa y volvemos de inmediato acá por la número 1. Somos el antidepresivo. Somos Potencia Atómica. 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
6: 9:42.
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0: 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Esto se viene bueno. 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

0: www.radioretile.cl. Saludito para la Carlos Camus 5. Ahí está Marcelo Enríquez. Saludos a mi familia Arina Sadami de la Carlos Camus 5 de Santiago Linares con el corazón. Tremendo el día de hoy. Oye, saludos para Punto. Hola Julio, ¿cómo estás? Yo ando acá paseando en Linares. Soy la Francisca de Chípica. Tremendo, Francisca. Ahí le mandamos saludos para allá. Gaspar Morocho, ¿cómo le va? Buenas noches. A ver, por acá, por acá, por acá. Aquí andáis ya haciéndole promociones de otro. Saludito para el pelado Jimmy. César Paico, ¿cómo está César? Carito, ¿cómo le va? Muy buenas noches. 9 de la noche con 55. Por acá, por acá, por acá. Los amigos de Cauquenes, ¿cómo está DJ Nuclear? Nos encanta su programa. Buena música. Gracias, amigo. Vamos.
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0: El siguiente tema se lo vamos a dedicar a mi querido amigo Rorro Pony, que debe estar por ahí. Sí, a él le gusta. Brinca. Un saludito para PYV de parte de Ivonne. Ahí está motivada Ivonne también. 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

Oye, por acá, saludito para los amigos de Longaví. Tremendo, sube el lunes. Brinca.

Tremendo el día de hoy. 10 de la noche en punto.

Oye, se viene bastante bueno, me está dando miedo ya. Lo bueno sí es que hay una muy buena organización, ¿eh? Hay que decirlo. Así que saluditos para José Quijano y Paula Urra que están ahí. Dios mío, señor. Oye, sí, los saludos por acá, Nuclear, tremendo programón el día de hoy. Saludos para los amigos de Chevica, que andan visitando acá en la ciudad de Linares. Yanitza 57, saludos para ella también, ¿eh? Por acá, nos vamos de inmediato. Sí, Jorge Durán, saluditos. Seguridad Pública, Carabineros de Chile, Bomberos de Linares. También a los privados de Libertad, también, que están ahí motivados. Escuchando la Trópica Latina, la radio que alegra tu vida. Por acá, saludos Nuclear. ¿Es verdad que está de cumpleaños esta semana? Sí, amigo. Una vuelta al sol. Sí, tremendo. Oye, y lo otro, se viene el premio, ¿eh? Se viene el premio esta semana, así que a prepararse. Sí, me quedé con el equipo de audio que íbamos a sortear para el Día de la Mamá. Ya que por problemas de salud no lo puede sortear, ¿eh? Hay que decirlo. Sí, así que yo no me hago con Larry, lo vamos a sortear esta semana. Para los que quieran participar, a prepararse porque mañana mismo lo vamos a sortear. Para los que nos siguen por TikTok y así como también para los que nos siguen por www.radiorretail.cl o al más 569-7520-5555. Hoy no ando nada con el mediodía yo, ¿eh? Te digo el tiro, sí. Por acá, saludos Nuclear, turno de noche. En el paradero motivado. Muy bien, amigo, ¿eh? Saludos a todos los quemeneros también, ¿eh? Y a los motocos, ahí en Motonux, kilómetro 1,5 frente al Hospital Nuevo. Ahora vamos a tener un lugar donde poder disfrutar del brasero con leña. Son una piscolita. Próximamente un club para ti, compina.

0: Tremendo, nos vamos de inmediato, los saludos. Oye, ¿quiénes son los que están conectados? Mira, mira, tenemos en el club de fans a Eliet Cruz, Negrita, Alejandro Bastibat, así como también a Yanda Fuentes, Andrés Azócar. Oye, saludos para todos los motivados el día de hoy.
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0: Me informan por acá que ya en este momento el señor Jimmy Prima está pegando en la pera. A donde el amigo Campos. Para variar, ¿eh? Para variar. Para variar, haciéndole propaganda. Todo sea por esa cena con una Coca-Cola Express. Así es, nuevamente.

0: Jimmy Blair, a modo de información, se nos fue un coleguita.
1: ¿Ya?
0: Así que mi más sentido pésame, mis cordiales condolencias a la familia de mi gran amigo Cristian Alejandro Mora.
1: Así es, el amigo Mora.
0: Se nos fue, Dios lo tenga su santo reino. Y nada, vos, compadrito. Nuevamente manifiesto mi pesar para la familia del ex coleguita, compadre. Siempre va a estar con nosotros presente porque era una persona muy alegre, muy jovial, muy activa y una gran persona. Mis condolencias para la familia nuevamente por intermedio de Potencia Atómica RTL 95.3 DJ Nuclear.
1: Me sumo a las palabras, amigo mío, ¿eh? Me sumo a las palabras del amigo Mora. Que Dios lo tenga en su santo reino. Fuerte, hoy día fue. Nos despertamos con esta amarga noticia. Bueno, aquí todos nos conocemos, ¿eh? Así que las condolencias como corresponde a la familia. Ahora, mira.

Oye, desde Bogotá, Colombia, por favor, me puedes poner la canción El Montacachos de Jesús Gregorio. Ahí, salúdame desde Bogotá, Colombia. María Elena Jurado, ahí está también. Javi, ¿cómo le va? Lucy Soto. DJ Johan González.

Saludito para Lore Fuentes, DJ Line Ultra Mix. A pedido de mi querido amigo Fabián, que yo sé que está escuchando. Se nos viene de Pet Shop Boys. Oye, antes del Festival de Viña nadie sabía quién era Pet Shop Boys. Pero ahora, después del festival, como que todos adoran a los Pet Shop Boys. Sobre todo el caballero ese que decía, los pechos, los pechos, los pechos, los pechos. Pecho boy.

0: Entretenido su programa, Julio. Lo felicito. Buenas mezclas, buenas mezclas.
1: Buenas mezclas.
0: Juegue, juegue.
1: Juegue, juegue, juegue. Vamos. Todo sea por un tarro manjar. Lore Fuentes. Hola, mi guachito carnudo. ¿Cómo está, Lore? Jonathan Montalva.

0: Teatro,
1: hola, hola.
0: Espero que estés muy bien. Todo que tu resfriado que tenía. Soy Bernardita Bravo y quería saludarlo y decirle que está muy buena la música.
1: Si muchas gracias, Bernardita.
0: Música de los 80.
1: Muchas que muy gracias. Buena,
0: sí, me encanta. Así que un abrazo grande para usted y saludo a mi hijo Daniel y a mi esposo Manuel.
1: Maravilloso.
0: Claro, que esté muy bien.
1: Tremendo.

Oye, saludito para todas las Kardashian de Linaria. Sí, a todas las Kardashian.

Oye, tremendo. Nos vamos a una pequeña pausa comercial cortita, pero antes, saludar a la Chanora que está motivada, a Bernardita, a Mauricio Antonio, también a Franco Luis Ignacio, Irina Araya, Leontina Barros, a las Kardashian, a la Negrita, a mi hermosa Elieda, a Alan Pierre.

0: energía nuclear. La última información ahí con respecto a mi coleguita Cristian Mora Bravo. Su velatorio está siendo realizado ahí en Funeraria Martínez, ahí en Maipú, entre calle Serrano y calle Carmen. Maipú 1150, si no me equivoco. ¿Ya? Pero ahí están realizando los velatorios para quienes quieran ser partícipes de este mal momento de la familia. ¿Ya? Gracias, DJ Nuber.
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0: Hoy a pedido del público, nos tiramos con reggaetones, ya finalizando el programa día lunes. Estelita está de onomástico hoy día, que haya pasado un maravilloso día. Chicos, nos vemos mañana, si Dios así lo permite, ¿eh? Se nos fue ya 23 horas. Se nos fue este maravilloso super lunes. Pero mañana se nos viene el martes alternativo, ¿eh? Y el miércoles con sorpresas. Así que a prepararse, chicos. Se viene con todo, acá con la número uno. Ya, nos vamos con el último audio.
1: Lo perdimos parece.
0: No, amigo, no, no, no.
1: La previa, el cumpleaños por Luis.
0: No, ya, pita, no sea así.
1: Cuídese, compadrito, que llegue muy bien a casita. Cuidado con la niebla, cuidado con el frío, cuidado con los cambios de temperatura. Mire que queremos DJ nuclear para rato, pero sobre todo para el miércoles. El resto de los días no importa. Ya, compadrito, bendiciones para usted y para todos sus seres queridos. Lo mismo para todos los potenciosos y para todas las atómicas. Esto fue y será por siempre, para siempre. DJ Nuclear RTL 95.3, potencia atómica. Mañana, Super Martes Alternativo. No se olviden. Ya, compadrito. Fin de las transmisiones. Gracias. Dale.
0: Así es.
1: Muy buenas noches.
0: Muy buenas noches. Que tengan una excelente jornada laboral, que siguen trabajando. Una excelente noche los que ya están en casita, descansar ya. Y nos vemos mañana si Dios así lo permite, ¿eh? Mauricio Antonio, que tenga un buen descanso. Baltasar ahí, Bernardita también, a la Chanorri. A Fabián también, a Osvaldo Contreras. Nos vemos, que tengan un buen descanso y una buena jornada a los que siguen trabajando. Cuídense mucho y nos vemos mañana

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1: 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Radio Tropical Latina, te da la hora. 11:01.
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0: de la noche y 11 minutos.
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0: Son las 12 de la noche y 53 minutos.
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0: 2:31.
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0: Estilos hay muchos, pero como el nuestro, ninguno, ninguno. 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Radio Tropical Latina, te da la hora. 3:45.
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0: 5 y un minuto.
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Lo rico del despertar ranchero es que nos llenamos de harto optimismo, le ponemos harta fe y compartimos con usted este sentir de ayudarnos mutuamente. ¿Cómo nos ayudamos? Nos ayudamos con mentalidad positiva, nos ayudamos con ponerle una sonrisita en la mañana, con tocar las cancioncitas que a ustedes les gustan, esa que le trae recuerdos de cosas lindas, la canción que identifica con lo que está viviendo, la canción que usted quisiera algún día escuchar porque le trae recuerdos de su mamita, de la época de colegio, qué sé yo. Pues para todos y en todo momento RTL y en la mañana, el despertar ranchero. ¡A tu cachete!

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¿Cómo va la jornada? ¿Vamos bien? ¡Sí, qué rico! 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

0: 6:04.
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Optimismo, fe y esperanza todos los días ponemos para que usted se levante con buenas ganas, porque en la medida que uno se levanta contento, va con optimismo a la pega, en la pega le va bien, porque eso del buen ánimo, eso del positivismo se pega. Así como también lo que es negativo, cuando hay malas actitudes, cuando hay una mala respuesta, cuando hay un ceño fruncido, esas cosas también se manifiestan de manera negativa. Pero si usted llega con una sonrisita, con optimismo, verá que todo el mundo va a estar feliz y va a compartir con mayor alegría con usted. Sobre todo tempranito, cuando el día comienza, y también estamos gestando el día. ¡Que le vaya bien! ¡Feliz jornada! 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

0: 7.
1: Ya. Hola, ¿qué tal? ¿Cómo están? Muy buenas noches. Bienvenidos a los bailables de la Radio Tropical Latina, la radio que alegra toda la vida. Comenzamos este sábado 15 de marzo en vivo y en directo para pasarlo bien hasta las 12 de la noche. Bienvenidos todos a los bailables de la RTL. 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Claro que sí, y me equivoqué con... Hola, ¿qué tal? ¿Cómo están? Muy buenas noches. Bienvenidos a los bailables de la Radio Tropical Latina. Estamos en vivo y en directo hasta las 12 de la noche. Claro que sí, jornada de hoy, sábado. Sábado 15 de marzo de este año 2014. Saludando a todos los que están en sintonía de la radio que alegra la vida. En el 95.3 en Linares, 910 AM en Talca. 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Estos son los bailables de la Radio Tropical Latina, la radio que alegra toda tu vida. Me lo tragué. Bueno, tengo calor, bueno, mira, estoy mojado, bueno. Ya, eso. 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
0: Ya me falta uno nomás.
1: Ya. Ya. 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
1: Y se acabó la weá.

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Un saludo cariñoso desde la RTL con el Despertar Ranchero para quienes van manejando el colectivo, el taxi, el radiotaxi, para los que van en la micro, en el minibús, para que tengan un muy lindo día. ¡Dale volumen a la radio, vos viejo! ¡No se haya apretado! ¡Este es el Despertar Ranchero RTL!

0: 7:34.
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1: Y 59 minutos.

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0: ¿Cómo están? Muy buenos días. Bienvenidos a nuestra edición matinal de noticias. Esta jornada de día martes ya, 12 de mayo. Oye, aprovechar la instancia simplemente para decirles que hay bastante niebla, pero en altura. Pero esto en toda la región, no solamente acá en nuestros estudios centrales. Hay bastante niebla y el pavimento un poco húmedo. Precaución a quienes andan conduciendo a esta hora de la mañana en toda la zona centro del país. 12 de mayo, San Pancracio, a quien saludamos el día de hoy. Don Barty Pancracio Núñez, quien está a cargo de la puesta en el aire. Y quien les habla, la lectura de los textos informativos, Sergio Peñalosa Calderón. Bueno, es todo un departamento de prensa detrás. Un equipo que trabaja constantemente las 24 horas del día para poder, ¿no es cierto?, cubrir la mayor parte de las noticias que se dan en la zona centro del país. Con nuestros corresponsales en Linares, en Talca, en San Fernando y, por supuesto, acá en la ciudad de Curicó, en donde hacemos las transmisiones desde nuestros estudios centrales en Montcombe-Membrillar. Esta jornada entonces de día martes 12 de mayo, que por supuesto les invitamos a informarse junto a nosotros, a usted que nos escucha en la locomoción colectiva, a usted que nos escucha en los diferentes centros de distribución hortofrutícolas de la zona central del país, la Felicura acá en Curicó, el Linares también tiene lo suyo, para que claramente, ¿no es cierto?, puedan ya conectarse con las informaciones que les vamos a estar contando además a través de nuestras redes www.radiortl.cl y Radio RTL Chile FM en el Facebook, también en Instagram, ¿no? Bueno, ahí vamos a estar contando algunos detalles de lo que se viene. Hay sorpresas, todavía no finaliza el mes aniversario de la radio. Y vienen algunas sorpresas en donde todos van a poder disfrutar, grandes y chicos. Vamos a adentrarnos con las informaciones a esta hora de la mañana. Por supuesto, este amago de incendio que puso en grave peligro una casa en el área céntrica de la ciudad de Curicó. Y específicamente se trata de la preocupación, por decirlo menos, que causó un amago de incendio registrado en horas de la tarde de ayer en una vivienda particular ubicada en el área céntrica de Curicó, situación que movilizó al personal de bomberos, de carabineros y de emergencia comunal. La emanación de la humareda desde la vivienda ubicada en calle Vidal al llegar al regional, la cual a momentos de la emergencia ya se encontraba sin moradores, alertó a los vecinos, quienes no tardaron en llamar al cuerpo de bomberos y denunciar la situación. Frente a los hechos y tras la llegada de los carros bombas, se pudo establecer que se trató del recalentamiento de una olla en la cual los dueños de casa se encontraban cocinando y quienes por algunos minutos permitieron, ¿no es cierto?, dejaron la cocina sola y permanecieron fuera del inmueble. Sobre el particular, se refirió el teniente primero de la primera compañía de bomberos de Curicó, Matías González, quien estaba a cargo de esta emergencia.
1: Mira, fuimos despachados a un incendio ya en la intersección de la calle regional, en la cual nos encontramos que dentro del inmueble había alta emanación de humo. Afortunadamente, la emanación de humo provenía de una olla, la cual estaba quemándose, ahí sí que pudieron los moradores sacar la olla que se estaba quemando y finalmente pudimos controlar la emergencia nosotros.
0: Claro, bueno, así las cosas. Y dado que afortunadamente la situación no pasó a mayores, la labor del personal bomberil estuvo centrada en el monitoreo general de la vivienda a fin de asegurar de que no hubiera alguna propagación de llamas, aseguró y agregó el teniente de bomberos Matías González.
1: Al fin y al cabo, nuestra función hoy día fue más que nada monitorear y revisar que estuviera todo en condiciones de poder hacer habitar la casa.
2: ¿Al momento en que esto sucede, había moradores en la vivienda?
1: No. Ellos volvieron y se encontraron con la sorpresa de que estaba la olla ya quemada, lamentablemente.
2: ¿Cuántas unidades de bomberos se desplazó al lugar?
1: Andamos dos, bomberos del centro de Curicó y bomberos de la tercera compañía correspondiente al sector bombero Barrix.
0: Bueno, así también el personal de Carabineros y del Departamento Comunal de Emergencia, una vez controlada la situación, procedieron a retirarse del lugar, dejando atrás un episodio que bien pudo haber sido mayor. Este informe completo que realizó nuestro colega Raúl Francisco en este trabajo, ¿no es cierto?, en terreno de nuestro departamento de prensa. Bueno, y autoridades coordinan acciones preventivas para enfrentar el plan de invierno 2026. Ayer se reunieron el COGRIT, ¿no? Se reunió durante la mañana el COGRIT comunal con autoridades de la comuna, en donde observaron, ¿no es cierto?, el trabajo de lo que va a ser la planificación, ¿no es cierto?, frente a la situación de emergencia. No solamente funcionó el COGRIT comunal, también funcionó durante la tarde el COGRIT provincial. Y esto es porque, yo lo decía también en otras oportunidades, hay preocupación en el detalle de lo que podría ser las lluvias que pueden caer durante este invierno, pero fíjese que no es tan a la vuelta de la esquina, no es tan en las próximas semanas como habíamos pensado, que mayo iba a tener un mayo lluvioso, ¿no? Bueno, se espera o se tiende a pensar, de acuerdo a todas las proyecciones, con la carta sinóptica, con estas probabilidades, ¿no es cierto?, y el estudio que están haciendo de acuerdo a las situaciones que se están presentando en otra parte del hemisferio, de que las lluvias podrían llegar a mediados de junio, finales de junio, julio, agosto y probablemente gran parte de septiembre. Ahí está la preocupación, que pudiese generar estos ríos atmosféricos, traer gran cantidad de agua en poco tiempo, pero además lluvia en la parte alta de la cordillera, lo que podría generar estos rápidos deshielos y el aumento de caudal, lo que significaría, ¿no es cierto?, el peligro a través de los cauces a los poblados, a las comunas, a los lugares que están cercanos a los caudales de los ríos. Y especialmente, ya lo tenemos claro, ¿no?, la principal comuna que corre el riesgo en esta provincia es Licantén, también Gualañé. Y bueno, y ahí, obviamente, que quienes están al borde del río Mataquito, ¿no? Entonces, la preocupación del COGRIT es aquí ir haciendo los lineamientos de cómo se va a ir trabajando, tanto comunalmente, pero también provincialmente. Y comunalmente, aquí ya hay puntos importantes que están destacados, que se sabe dónde tienen que ir a trabajar. Recordará usted lo que pasó con el estero Guayquillo ahí en el sector del cruce del Puente Colorado, ¿no es cierto?, hacia el interior. Recordará usted lo que pasó hace muchos años también en el sector de Rincón de Sarmiento. Son puntos específicos y en donde se ha elaborado un plan comunal de emergencia y donde se ha trabajado constantemente. Bueno, hay otros puntos en donde el 2023, que resultaron una situación obviamente que es inédita, pero que generó preocupación en la parte alta del sector de Las Piedras, Los Niches, también donde funcionaba y donde funciona hoy día a través de la reconstrucción, se han podido seguir quedando en ese lugar, el hogar de la Fundación Las Rosas, que cuando el 2023 llovía, ahí se produjo medio de ese hogar un río. Los adultos mayores debieron ser rescatados con personal militar. Bueno, para que no vuelva a suceder esto, para que no vuelva a pasar, las autoridades están adelantando, principalmente en la limpieza de canales, en la limpieza de esteros, ¿no es cierto?, y espacios que claramente tienen que ver con estos trabajos preventivos en materia de invierno. Estuvimos ahí en el COGRIT comunal y las declaraciones del encargado regional de Senapred, o el director del servicio de Senapred regional, Carlos Bernales, detalló lo siguiente. Pasemos a revisar y escuchar lo que dijo.
3: Finalizado un COVID de prevención y mitigación del plan invierno para la provincia de Curicó. ¿Qué quiere decir esto? Que cada comuna trabajó durante varios meses sus puntos críticos comunales, y se hizo la estadística y se presentó a este COVID provincial, donde se rankearon los puntos críticos de cada comuna y los trabajos que están realizando tanto con medidas de mitigación estructurales y no estructurales, y los puntos críticos de mayor relevancia que tiene cada comuna para ser trabajados antes que llegue los meses de invierno de junio, julio y agosto. Hay puntos críticos, sobre todo las comunas del borde costero y de las riberas del río Mataquito son las que presentan mayor cantidad de puntos críticos. Es por eso que la provincia de Curicó tiene el 40% de los puntos críticos de la región del Maule, que es bastante alto. Están trabajando ya los COVID comunales al respecto, para dar soluciones intersectoriales también, y con algunas empresas, incluso con empresas privadas, para tratar de darle soluciones, si bien o parciales o definitivas, para cada uno de esos puntos críticos.
0: Bueno, a nivel provincial también la cosa, con el objetivo de fortalecer, ¿no es cierto?, la coordinación y la preparación frente a posibles emergencias durante la temporada de invierno. También el delegado presidencial provincial de Curicó, Oscar Águila, encabezó, junto al director regional de Senapred, a quien escuchábamos recién, Carlos Bernales, una nueva sesión del Comité de Gestión de Riesgos y Desastres, COGRIT, de la provincia de Curicó, enfocada, ¿no es cierto?, en el Plan Invierno 2026. La reunión se desarrolló en dependencias de la Delegación Provincial de Curicó y contó con la participación de encargados de emergencia de distintos municipios, además de representantes de carabineros, de las policías de investigaciones y también de bomberos, Vialidad, INDAP, SAC, CONAF, bueno, el Hospital de Curicó y CGE. Durante la jornada de revisión de los principales puntos críticos de la provincia, los trabajos preventivos desarrollados por las distintas instituciones y las medidas de mitigación proyectadas para enfrentar eventuales sistemas frontales durante los próximos meses. El delegado presidencial provincial Oscar Águila destacó la importancia del trabajo coordinado entre los distintos servicios públicos y los organismos de emergencia. Además, se dio a conocer el trabajo que va realizando Vialidad, cómo está preparado el Hospital de Curicó, cómo se han limpiado los canales en todas las comunas y las coordinaciones con los canalistas, también señaló la autoridad. Agregó que se abordaron experiencias recientes relacionadas con emergencias ocurridas en la provincia, como el operativo de búsqueda del pescador desaparecido en la costa curicana, situación que aún se mantiene en trabajo constante. Estas emergencias, la gente tiene que estar informada. Se comentó cómo enfrentar las situaciones, mantener la comunicación y el apoyo de las familias respecto a la preparación ante eventuales contingencias climáticas. Águila afirmó que existe planificación y coordinación entre los organismos involucrados. Ocho de la mañana con 15 minutos. Adivine dónde nos vamos. Virtualmente, ¿no? Nos vamos hasta Valparaíso porque ya estamos en contacto con la diputada del Distrito 17, el Maule Norte, Priscila Castillo Yerli. ¿Cómo está, diputada? Muy buenos días y bienvenida.
4: Muy buenos días, Sergio. ¿Cómo está usted?
0: Bien, con mucho ánimo. Este día martes ya y adentrándonos, ¿no es cierto?, de lleno ya, casi llegando a mitad de mes de mayo. Qué rápido pasa el mes, diputada.
4: Pasa volando. Pues saludo ahí a toda la gente que siempre nos está escuchando. Muchas gracias por el contacto. Amaneció bien nublado por acá por Valparaíso, ¿ah?
0: ¿Eh? Amaneció feíto por allá. Fíjese que acá está, sí, la condición nublado. Parecía.
4: Sí, allá también me imagino que mucho frío, ¿no? En la mañana sobre todo.
0: Sí, bastante fresquita la mañana, diputada. Bien, entremos en materia que es tan importante, diputada. Esta semana se realizó una sesión especial en la Comisión de Hacienda para votar la idea de legislar la ley de reconstrucción presentada por el gobierno. ¿Cuál es su evaluación en este proyecto y de cómo se está llevando adelante la discusión, diputada? Cuéntenos, por favor.
4: Sí, bueno, esta ley de reconstrucción está ahora discutiéndose en el Congreso, en la Comisión de Hacienda, donde a mí me toca participar, y por ejemplo, hoy día tenemos que estar todo el día, inclusive las citaciones hasta las 12 de la noche hoy día, y mañana miércoles también hasta las 12 de la noche, hasta total despacho, dice la citación. ¿Qué significa eso? Que mañana sí o sí tiene que salir de la Comisión de Hacienda. Y vamos a revisar entre hoy día y mañana todas las indicaciones. ¿Qué significa las indicaciones? Todas como las observaciones que haya al proyecto, y que son cientos de observaciones, pero ahí, no sé, como es primera vez que nos toca, digamos, participar en esto, vamos a ver cómo se abordan. Pero en definitiva, lo positivo de la reforma es, por ejemplo, que se va a ayudar a Ñuble, Biobío, al Paraíso, por el tema de la reconstrucción de las viviendas, lo que eso nos parece muy bien. Y también así para el bolsillo de la gente, viene el tema de la condonación de multas, intereses, de patentes comerciales, de permisos de circulación. Inclusive ahora el gobierno también parece que va a incluir todo lo que tiene que ver con multa de intereses de las deudas del CAE, con crédito del aval del Estado. Entonces, ojo que eso, digamos, es positivo para la gente, porque siempre las deudas del CAE, las deudas de patente o de la tesorería, son permisos de circulación, son deudas que tienen alto interés y multas. Entonces, si existe la posibilidad con esta ley de poder eliminar esas multas de intereses, fantástico. Se establece un pie y cuotas para que la gente pueda pagar, así que todavía no es ley por si acaso, pero esas son como las cosas positivas. Y las cosas complicadas son varias, si quieres te las cuento.
0: Sí, claro.
4: Ya, mire, las cosas complejas es que esto es como lo que yo llamo, es como un perdonazo para grandes capitales. ¿En qué sentido? En que se fija un impuesto único y mucho más bajo para que los capitales que están afuera en el extranjero ingresen a Chile de nuevo, inviertan en Chile. O sea, esto se toma como para generar más inversión, que está bien, porque necesitamos más inversión, necesitamos generar más empleo, pero también hay que ver la otra arista, que es una especie de perdonazo para que se pague menos impuestos. Hay otro impuesto que se rebaja, que es el de las donaciones, cuando se quieren traspasar las herencias de una persona a otra, también se rebaja ese impuesto. La exención del IVA a las primeras viviendas, que claro, va a ser positivo para la persona que le toca comprar vivienda, pero aquí se está ayudando al área de la construcción, que nos parece bien, pero uno dice, pucha, ya, si se está ayudando al área de la construcción, que es importante para nuestro país, ¿por qué no se ayuda a los agricultores, por ejemplo, que lo están pasando re mal, y que el alza de los costos ha significado también que muchos de ellos a lo mejor no van a poder sembrar porque los precios están bastante caros? Y no hay como otras medidas que alivien el bolsillo del día a día de la gente que anda en la calle, digamos, que toma la micro, que tiene que pagar pasaje, que los pasajes en todos los sectores, en la zona urbana se mantienen los valores, de acuerdo a lo que dice el gobierno, pero nosotros allá en la provincia somos todos rurales, pues entonces subió el pasaje entre Molina y Curicó, entre Curicó Sagrada Familia, y en realidad la ley trata más bien de generar inversión, pero reduciendo las tasas de impuesto de las grandes empresas.
0: Diputada, uno más bien podría pensar de que esta ley, ya lo hemos hablado antes también, de que esta ley viene más en beneficio de los grandes empresarios, de quienes tienen más, y poco beneficio para, lo acaba de decir usted, para el ciudadano de a pie. Frente a eso, ustedes como bancada también han estado poniendo los puntos sobre la I y especialmente planteando algunas propuestas para poder, ¿no es cierto?, modificar, mejorar esta ley de reconstrucción y que entre en la discusión, ¿no?
4: Claro, hemos hecho varias propuestas, sobre todo con el tema de los agricultores, una mesa de trabajo, pero en definitiva las propuestas que podamos hacer, muchas de ellas se declaran inadmisibles. ¿Por qué se declara y qué significa inadmisible? Que puede hacer las propuestas del presidente de la República cuando se trata de movimientos de plata del Estado. Y cuando la hacen los diputados, no corresponde, se declaran inadmisibles. Entonces, el sartén por el mango lo tiene el gobierno. Por eso es necesario que cualquier modificación que nosotros queramos hacer a la ley, y si esa modificación implica recursos, tiene que ser iniciativa del presidente de la República.
0: Perfecto. Diputada, voy a traerla más al plano regional. Ya, la vimos que estuvo presente en la cuenta pública del gobernador Pedro Pablo Álvarez Salamanca, donde se dieron a conocer los avances de la región en materia de inversión, ¿no? Más del 99% de los recursos del presupuesto de la región del Maule han sido invertidos, según lo que se dio a conocer también en esa oportunidad. ¿Qué balance realiza sobre las prioridades y los desafíos que hoy tiene la región del Maule en relación a esta cuenta pública, diputada?
4: Bueno, estuvimos con el gobernador regional ahí, con todos los alcaldes de la cuenta pública. Nos pareció muy bien que se hiciera acá en el Teatro Provincial, ¿cierto? Uh-huh. Pero lo importante para nosotros es todas las inversiones que se puedan hacer dentro de la región. Y ahí el llamado es, obviamente, los alcaldes, ¿cierto?, que presenten los proyectos necesarios. El gobierno regional tiene toda la disposición para ir aprobando los recursos. Tenemos una necesidad muy grande en los temas de agua potable, de alcantarillado, que son cosas básicas que la gente en las comunidades necesita. Entonces, todo, digamos, concentrado en que esos procesos se agilicen mucho más y podamos tener mejor inversión. El tema de la conectividad para los territorios, el tema de la seguridad es fundamental. Pues nosotros decimos, claro, en nuestro país tiene que haber crecimiento, pero para que haya crecimiento necesitamos que hayan empresas que quieran invertir, ¿cierto? Esas empresas van a generar empleo, y si se genera más empleo también hay posibilidades de consumir más y de tener las cosas básicas para una familia. Entonces es toda una cadena, y para generar confianza en nuestro país obviamente necesitamos que haya seguridad, y el gobierno en ese sentido habló mucho de seguridad en la campaña, pero yo he encontrado que ha estado como lento.
0: Sí, ha estado, se ha notado esa lentitud, diputada. Y en relación acá a la cuenta pública, un guiño que se le hace a la provincia de Curicó, especialmente también, porque se van a conocer hartos proyectos que se han ido dando en esta provincia. Usted que es diputada también por esta provincia de Curicó, y también por la de Talca, pero que ¿cómo vio o cómo acepta usted esta cartera de proyectos que han ido estando, digamos, a disposición de los alcaldes y que se hayan ido materializando? Ciertamente hay proyectos que han venido también desde la administración de Cristina Bravo, pero la gestión actual que hoy día se está haciendo para lograr concretar estos proyectos, ¿qué le parece a usted?
4: Bien, por ejemplo, el tema del helicóptero es una gestión que hizo la gobernadora anterior y que se concretó en este gobierno. Y bueno, nos parece muy bien porque los proyectos van pasando de una administración a otra y son muy necesarios. Ahí, por ejemplo, en las imágenes que se mostraban, daban a conocer la importancia de poder tener este helicóptero, que permite un trabajo más profesional y más ágil también de carabinero. Entonces, así como ese, hay un montón de proyectos que yo insisto que está promoviendo el gobierno regional y que también los alcaldes, ¿cierto?, presentan los proyectos para sus comunas, y lo importante es que el gobierno regional tiene toda la disposición de poder seguir ayudando a todos los vecinos y vecinas.
0: Excelente, diputada. Estuvo en terreno este fin de semana, como ya es característico del trabajo que se está haciendo, pero hubo un día muy especial para todos, ¿no?, que es el Día de la Madre. Este día domingo 10 de mayo se celebró, ¿no es cierto?, en todo nuestro país, el Día de las Mamitas. Y usted estuvo en terreno recorriendo durante el fin de semana distintas comunas de la región, compartiendo con vecinas, con familias, y especialmente por el Día de la Madre. ¿Cómo vivió estas actividades en terreno, diputada, y qué mensaje le gustaría entregar a todas las mamitas de la región del Maule?
4: Bueno, el Día de la Mamá es todos los días, Sergio, así sí, que, pues, bueno, un saludo cariñoso ahí para todas las mamás que nos están escuchando. Sabemos del empeño, de la fuerza que colocan para cada una de las cosas que hacen día a día. Son muchas veces, ¿cierto?, la mayoría de las veces el sostén de la familia. Por lo tanto, todo nuestro cariño y a tirar para arriba, chiquillas, todos los sueños que se propongan, uno así paso a paso los tiene que ir cumpliendo y tratando de abrir puertas. Y si se cierra una puerta, pues habrá una ventanita por ahí que se abra. Entonces, un saludo cariñoso para todas las mamitas, Sergio.
0: Muy bien, diputada, yo sé que tiene una entrevista ahora con otro medio de allá de Valparaíso. Solamente darle la posibilidad para que le entregue un mensaje, un saludo a toda la gente del distrito 17, aquí en la provincia de Curicó y Talca, que nos están escuchando hasta ahora en todas nuestras señales.
4: Saludo cariñoso para todos los que nos están escuchando. Hermoso día, y a seguir batallando, porque yo creo firmemente que nuestro país lo tenemos que ir mejorando. ojalá más rápido que lento, y ese trabajo lo tenemos que hacer entre todos, y aquí por lo menos desde nuestro rol tratamos de insistir y de ser súper catete para que las cosas mejoren y que las familias tengan mejores condiciones de vida, sobre todo las personas más vulnerables. Un abrazo cariñoso, Sergio, que estén muy bien.
0: Igual usted, diputada, muchas gracias por el contacto a esta hora de la mañana, que tenga buena jornada.
4: Bien, gracias, chao.
0: Chao, diputada Priscila Castillo Yerli conversando con nosotros a esta hora de la mañana. Nosotros hacemos una pausa, breve las noticias, pero vamos a volver y le vamos a contar mayores detalles de todo lo que ha estado pasando y sobre todo esta campaña de reciclaje que ha estado muy positiva, ¿no? Y que tiene que ver con la recolección de neumáticos. Si usted tiene un neumático en la casa, bueno, yo a la vuelta le voy a contar dónde. No son michelines. A la vuelta le voy a contar dónde están recolectando estos neumáticos para poder botarlo, ¿ya? Vamos y volvemos.
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0: Bien, y el Curicó Unido rescató un empate sobre la hora, especialmente también anoche en la granja. Curicó Unido 2 con San Marcos de Arica 2. Oye, un partidazo el que se vivió ayer, ¿eh? Partido complicado para Curicó Unido frente a uno de los protagonistas de la Liga de Ascenso como es San Marcos de Arica, que llegaba invicto a este encuentro disputado ante cerca de 3.000 personas en el Estadio La Granja de Curicó. Mire, se jugó con luz artificial, con arbitraje de Francisco Gaguero y el técnico Damián Muñoz, que sorprendió con Inostroza, López, Fernández y Bustamantes en una ofensiva donde Inostroza se puso la camiseta de 10 y lideró la ofensiva albirroja. Al frente, San Marcos llegaba con varios partidos sin caer, triunfos consecutivos y el estímulo de que en el caso de ganar lideraría el campeonato. Ello marcaría la previa en un partido de alto montaje y de exigencia máxima en la condición de local. Bueno, el primer tiempo y a minutos de juego, Inostroza, con un remate de media distancia, avisó sobre el arco defendiendo, ¿no es cierto?, lo defendido por Benjamín Tapia. Minuto 5, y esta vez Mauro López con un zurdazo ancho encendió las alarmas y el elenco visitante de Curicó Unido continuó martillando, porque al minuto 9 Cristian Bustamante se encuentra frente a frente con el portero Tapia y su remate es rechazado por el arquero, que evita la apertura de la cuenta. El partido era entretenido, Curicó siempre atrevido y Arica de la mano de los generadores de fútbol Boris Agredo y Nahuel Donadel se aproximaron al minuto 15, primero con Donadel en un remate ancho y luego con Camilo Melvilú, quien frontal tras habilitación de Sagredo inquietó el arco curicano. Al minuto 22, Francisco Oliver con un cabezazo exigió, ¿no es cierto?, el vuelo arriba de Benjamín Tapia. Y al minuto 25, esta vez Bustamante entró a Inostroza, que remató a gol en lo que pudo ser la apertura de la cuenta. Curicó merecía el gol, tanto así que al minuto 30, una gran jugada de López por el sector izquierdo encuentra el enganche del zurdo y la habilitación al costado para Nicolás Fernández, quien de primera, con zurdazo por sobre las cabezas de los defensores, infló las mallas del arco norte para el 1-0. A la larga fue el resultado que finalizó en el marcador de La Granja. Merecida victoria de Curicó Unido en un primer tiempo a favor de los albirrojos. El segundo tiempo no comenzó de la mejor forma para Curicó Unido. Al minuto de juego, tras el centro de Águila, Meli Bilú anticipa a Oliver y decreta un inmediato empate en La Granja. Impensado y nuevo golpe al mentón de las aspiraciones curicanas. Arica tomó posesión del juego, lideró el complemento. Meli Bilú tuvo el segundo, minuto 51, y luego Guerra, en tiro libre, a los 52, exige a Tello. El martillar de la visita sería efectivo y el minuto 66, cuando con una defensa mal parada, el talentoso Nahuel Donadel sacó un latigazo de zurda cruzando el palo izquierdo del arquero curicano, que vuela, pero no puede detener lo que fue la ventaja ariqueña de 2-1. Curicó siente el golpe, no logra cohesionar el fútbol ofensivo para buscar el empate y cerca de la media hora del complemento, Ormeño erra un cabezazo en el área chica en lo que pudo ser la igualdad. Bustamante atropelló buscando el empate casi a los 75 y tampoco pudo, llegando a la igualdad recién en los descuentos del minuto 93 con una perfecta combinación a la izquierda entre Javier Tamales y Ronald de la Fuente, quienes se devuelven en pared con su derecha para el creativo, quien centra atrás y encuentra al canterano Joaquín Alfaro, quien con una zurda mordida casi en el área chica lograba batir la resistencia de Benjamín Tapia y hacer explotar el Estadio La Granja para el 2-2 final. Quedaría una jugada más de Ian Aliaga, tendría el triunfo en un cabezazo alto cuando el estadio explotaba en adrenalina. Pitazo final, punto de oro y sobre la hora el que consigue Curicó Unido ante uno de los protagonistas del campeonato. La hinchada, pese a manifestar su molestia en el desarrollo del segundo tiempo, despidió bajo aplausos a un Curicó que entregó todo por la igualdad. Logró rescatar un punto y este sábado volverá a La Granja para medirse frente a Santiago Wanderers de Valparaíso. En el camarín curicano hubo molestia pese al punto conseguido sobre la hora. Ahí el empate entre Curicó Unido y San Marcos de Arica, que lograron, ¿no es cierto?, al final del partido empatar a dos, pero también que se vivió de manera muy entretenida en el estadio La Granja de Curicó. 8:37 a.m. Bueno, y una masiva visita al cementerio municipal durante este fin de semana. Usuarios destacaron la excelente atención y la significancia de la conmemoración durante los días sábado y domingo, donde se conmemoró al Día de la Madre. Más de 1,000,000 de personas acudieron al cementerio municipal de Curicó durante el fin de semana en ocasión del Día de la Madre, instancia en que muchos le rindieron su homenaje depositando una flor en el lugar del descanso eterno. Con un horario especial y con la atención que caracteriza el campo santo curicano, las visitas en ambos días se realizaron sin ningún tipo de inconvenientes, destacando servicios especiales de seguridad, de traslado de personas en el carro que fue adquirido para tales efectos, como así también la entrega de una flor y una tarjeta a los visitantes, lo que fue relevado por el director del cementerio de Curicó, don Luis Figueroa Bravo.
1: Es que ya es un hecho de que la gente le gusta mucho ir al cementerio. La gente dice, nos gusta venir porque es como un paseo con música, nos sentamos. Es mucha la gente que llega, centenares de personas, mucha gente, cerca de 1,000,000 de personas. Yo creo que estuvo este sábado y domingo en el cementerio municipal de Curicó, donde lo recibimos con una flor y una tarjeta, y también el carrito estuvo circulando por todo el cementerio durante todos los dos días y llevando a la gente trayendo a la gente hasta la puerta. Así que la verdad es que agradecido a la gente que nos decía cada rato muchas gracias por tener el cementerio como está.
0: Bueno, se ha notado el cambio en realidad. Y la verdad es que quienes nos brindaron muy bonitas opciones y también agradecieron, como por ejemplo cómo está hoy el cementerio municipal, y junto con valorar la oportunidad de visitar la tumba de su madre, la vecina de la población Manuel Rodríguez de Curicó, Ann Rodríguez o Anne Rodríguez Gutiérrez, manifestó sus sentimientos en el día especial de la madre. Escuchemos.
2: Bueno, la verdad es que yo siempre visito a mi mamá, sea el día de la madre o no lo sea. Una instancia como para recordarla, para recordar aquellas cosas bonitas que vivimos y darle las gracias por todo lo que nos dio en el fondo. Hace casi 30 años que murió mi mamá. Yo estaba chica cuando ella murió y todo este año me ha hecho mucha falta.
0: ¿Con quién se acompaña?
2: Ahora vengo con mi hermana menor, pero mi hermana mayor vino ayer. Somos tres mujeres y, como le digo, en el fondo nos ha hecho mucha falta mi mamá.
0: Mire, similar fue el testimonio de Cecilia Celis, quien también destacó la atención especial por parte del cementerio municipal. No obstante, su situación no es menor, dado a los acontecimientos en que falleció su madre, a quien visitó la jornada de este domingo.
3: Un poco angustioso, porque quisiera tenerla conmigo, pero ya lleva varios años junto a mi padre y mis tres hermanas, porque murieron todos juntos en un accidente. Y es doblemente o triplemente dolor, no son muertes naturales, pero la vida y mis hijos me han ido enseñando que la vida es así, que la podemos perder en cualquier momento.
0: Bueno, es cierto lo que dice Cecilia Celis, la vida la podemos perder en cualquier momento. Pero la conmemoración del Día de la Madre en el cementerio municipal de Curicó recibió múltiples muestras de agradecimiento por parte de los asistentes. Bonita actividad, bonita labor del personal, del director, quiero decir, de la gente que trabaja ahí en el cementerio, de humanizar, ¿no es cierto? Esto que muchas veces de repente nos cuesta, de ir a visitar a nuestros seres queridos que ya no están, por tiempo, por muchas veces ingratitud, dejamos de ir al cementerio a dejar una flor. Vamos a nuestra pausa, porque luego vamos a estar con información, con entrevista. Pero antes, mira, antes de irnos a la pausa, yo quiero contarles, porque se los prometí, ¿no? Esta campaña de reciclaje de neumáticos, así como el neumático suyo, el del caballero ahí, a contar de las 4:30 de la tarde, continúa la campaña de reciclaje de neumáticos impulsadas por la Municipalidad de Curicó a través de la Dirección de Gestión Ambiental y Territorio, la DIGAM de Curicó. sobre la actividad que fue iniciada ayer, lunes, y que para hoy consideran los sectores de la Villa General Freire, Los Boldos, la población nueva Tutuquén, entre otras. Bueno, se refirió la directora de Medio Ambiente de Curicó, Carolina Marín, quien explicó acerca de la importancia que reviste la iniciativa y que permite que las personas puedan llevar hasta un máximo de 10 neumáticos para ser entregados para reciclaje. Escuchemos lo que dijo Carolina Marín.

0: Vamos a estar revisando las declaraciones de Carolina Marín, y especialmente, ¿por qué es tan importante tener la consideración de que las personas puedan hacer llegar a los puntos de recolección de neumáticos de auto bimivel menores, las camionetas, de los buses, de los camiones, reiterando el paso de siempre poder ser importante tener la oportunidad de hacer una limpieza en la casa con la posibilidad de contribuir también al medio ambiente? Y muchas veces cuesta, ¿no es cierto?, obtener, conseguir estos espacios en donde podamos dejar nuestros neumáticos, ¿ah? Hay gente que acumula neumáticos en las casas y no hay dónde dejarlos, pues. Bueno, ya le vamos a contar ahí mayores detalles sobre esto. Una pequeña pausa y volvemos también con nuestra invitada de los días martes, que viene de Rauco, que viene con mucha energía, además llegando hasta nuestros estudios. Ya volvemos.
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0: Que nos escuchan hoy día, ya día martes, ¿cierto? Con toda la energía.
1: Y casi llegando a mediados de mes ya.
0: Sí, como pasa el tiempo. Así que no, pero todo bien, con toda la energía aquí comentando de las cositas que estamos haciendo en nuestra comuna de Rauco.
1: Bueno, entonces vamos a meternos de lleno con la conversación. Sí, hay harto que hablar y la verdad es que son temas muy interesantes. Y sobre todo vamos a partir con esto de la contingencia agrícola y del apoyo a agricultores de la comuna de Rauco. Alcaldesa, durante los últimos meses ha existido preocupación por la influenza aviar en distintas comunas del país. ¿Cómo se ha enfrentado la situación en Rauco? Usted nos trae, no un torpedo, sino que una ayuda y un comodín que hoy día va a responder. Sí. ¿Usted va a decir paso palabra, alcaldesa?
0: Sí, algo así. Sí, no, que pasa es que es importante informar a la comunidad. Bueno, nosotros como comuna estamos haciendo varias cosas, por eso que es relevante que la comunidad en sí sepa lo que está haciendo Rauco. Sí. Hoy día me acompañan aquí dos jóvenes, que es Helmut de Prodesal. ¿Ya? Y Mario Moreno, que es de la parte de medio ambiente.
1: Perfecto.
0: Entonces, por eso queremos hablar un poquito sobre la contingencia agrícola y obviamente sobre el mundo agrícola, que hoy en día está constantemente enfrentado a distintas contingencias. Sí, y ya sea por eventos climáticos, por variaciones en los costos de producción. Hoy día está difícil el tema.
1: Muy complejo.
0: Los agricultores nos hacen saber lo que se viene, los valores de los fertilizantes. Entonces nosotros, la verdad que como tenemos un departamento de Prodesal, que tenemos más de 300 y tantos inscritos, ¿cierto? Y ahí tenemos un apoyo de profesionales, así que en eso estamos trabajando. Así que aquí Germán les puede contar un poquito más de lo que estamos haciendo como comuna.
1: Don Germán, ¿cómo está? Muy buenos días.
2: Ahí. Hola, hola, buen día. Ahí.
1: ¿Cómo le va? ¿Bien?
2: Muy bien. Bueno, como bien decía nuestra alcaldesa, es algo que, bueno, la influenza aviar es algo que está todos los años presente, ¿cierto? Es una enfermedad que se transmite a través de aves migratorias.
1: Sí.
2: Por lo tanto, en el verano particularmente, las aves marinas trascienden a sectores del interior y nos transmiten esta enfermedad y nos dejan ahí vulnerables, particularmente nuestros agricultores campesinos, que son los más vulnerables, que tienen más contacto, obviamente, con las aves de corral.
1: Cuéntenos un poquito sobre este tema de una crisis que está afectando a gran parte del país. Incluso ya hay productores, ¿no es cierto?, de huevos, hay gente que cría gallinas en masa, y no solamente gallinas, también hay patos, ¿no es cierto?, distintas aves, y que hoy día tienen la preocupación porque dice, ¿cómo puedo yo primero prevenir de que mi criadero se afecte por la influenza aviar?
2: Claro, ahí es donde entramos nosotros como equipo técnico de Prodesal, ¿no es cierto? También en conjunto, la alcaldesa, también nos reunimos con el SAC, ¿no es cierto?
0: Sí. Tengo
2: una reunión con ellos para también recibir toda la información técnica y nosotros, a través del equipo, la municipalidad, sensibilizarlo a los agricultores. Y tomar las medidas de resguardo, que en el fondo que es la bioseguridad hacia los planteles de aves, que en el fondo que es tratar de enseñar o transmitir esta información, que es dejar, por ejemplo, la alimentación adentro de los gallineros, evitar que lleguen las aves de la ave silvestre, ¿no es cierto?, que son los quienes transmiten esta enfermedad. Claro. Tomar los resguardos de bioseguridad en el tanto con el uso de amonio cuaternario, por ejemplo, encerrar las aves, estar constantemente en monitoreo, eventuales síntomas que podrían presentar, ya que esta es una enfermedad que se transmite al humano. Por lo tanto, ese digamos, el principal foco, el foco humano, que es lo que nosotros también nos preocupa de nuestros agricultores, evitar algún contagio desde el plantel, primero desde una ave de silvestre hacia el plantel y este plantel hacia el humano. Digamos, eso es lo principal.
1: Perfecto. ¿Y qué acciones concretas se han estado desarrollando para apoyar a los agricultores frente a esta emergencia sanitaria? Porque yo entiendo que ustedes han hecho entrega de folletos, recomendaciones técnicas, charlas informativas. Cuéntenos un poquito de ello.
0: Comentarle.
2: Esta semana tenemos el apoyo de una veterinaria especialista en el tema. Claro,
0: sí.
2: Especialista en el tema, en donde ella en terreno va a ir viendo diagnóstico, va a ir dando su punto de vista profesional, buscar puntos críticos que nos pudieran el día de mañana afectar y obviamente profundizar el tema a través de datos concretos. Uh-huh. en el sentido de evitar futuros contagios. Si bien hoy día la emergencia va en la baja por temas de temperatura, ¿no es cierto? Pero algo que va a estar constante todos los años.
1: Aquí hay una importante agrupación, digamos,

0: instituciones, PRODESAL, ¿no es cierto?, el Servicio Agrícola y Ganadero, todos preocupados, ¿no? A nivel nacional existen 36 focos ya que han tenido, ¿no es cierto?, este brote, donde 30 corresponden a aves de traspatio, ¿no es cierto?, alcanzando cerca de 700.000 aves afectadas en el país. Por lo tanto, exacto, este trabajo que ustedes van a tener que hacer es bastante... recorriendo todo el territorio, además, y bastante extenso, ¿no? Y sobre todo para poder pesquisar si existe o no existe alguna posibilidad de que exista la influencia aviar acá en Rauco, ¿no?
1: Claro, ese es un trabajo en conjunto que nosotros como municipalidad también no podemos hacer todo. Necesitamos apoyarnos en todos nuestros convenios, claro, activar los programas que tenemos presentes en la municipalidad, ya sea con INDAP, con el SAC, tenemos vinculaciones con el INEA, por ejemplo, en donde tenemos que apoyarnos de alguna u otra manera para llevar a cabo todas estas contingencias.
0: Alcaldesa, ¿y qué, además de estas emergencias sanitarias, ¿qué otras preocupaciones existen actualmente en el mundo agrícola, especialmente en la comuna de Rauco?
2: Bueno, nosotros somos afectados por los eventos climáticos, especialmente con el aumento de los costos de producción, como le comenté delante. ¿Sí? Y como municipio estamos constantemente monitoreando ciertas situaciones que a través de los chicos de PRODESAL siempre están en contacto con todos los usuarios que nosotros tenemos, así que también tuvimos un apoyo en el 2023 ahí, que estuvo súper complicado. Se creó un programa que se entregó ahora el año pasado para ir en ayuda, así que, y ahora hemos estado preocupados sobre el alza de los insumos agrícolas, que la verdad es que los fertilizantes han aumentado, pero considerablemente el monto, o sea, un 90%.
0: Sí, pues. Así es.
2: Mientras que los costos asociados a la maquinaria también subió un 40%. Entonces, ahí nosotros estamos viendo de forma directa el tema de la producción, el tema de la estabilidad económica, y obviamente que usted sabe que quien más le afecta son a las familias campesinas que nosotros tenemos en la comuna. Entonces, también estamos desarrollando un plan ahí con Helmo, le puede comentar un poquito más sobre la parte técnica. Tenemos que salir a buscar alternativas.
1: Bueno, yo le comentaba a la alcaldesa que esta amenaza que nosotros tenemos hacia los productores, que es el aumento del precio de los insumos, nosotros tratamos de verla como una oportunidad también. Ya hoy día estamos en una transición hacia la agroecología. Por lo tanto, exacto, esta amenaza de los altos costos de producción, podemos llevarlo, digamos, a nuestro ancestro de la utilización de la agricultura tradicional. Ya evitar, ¿no es cierto?, el uso de agroquímico y llevarlo a lo natural, volver a los fertilizantes orgánicos, volver al uso, a las prácticas tradicionales de quizás de cero labranza, reducir esos costos y además haciendo el enlace acá con el colega hacia una transición a una agricultura que sea más amigable con el medio ambiente.
2: Exacto.
1: Ya, por una parte, estamos siendo amigables con el medio ambiente, pero también estamos buscando alternativas de costos de producción que sean de menor impacto económico hacia el agricultor. Ahora bien, aquí hay dos cosas, porque muchos dicen no, pero cuando los productores son de alta superficie, ya, porque si bien la agricultura campesina uno lo puede manejar, ya, media hectárea hasta una hectárea uno podría manejar de correcta forma el uso de estas alternativas de producción más orgánica, pero claro, un agricultor de 5 hectáreas quizás le complicaría más y tendríamos otro problema en el fondo, el uso de los guanos. Pero hemos tratado de buscar alguna alternativa. Por ejemplo, hemos incentivado muchísimo a través de los programas del INDAP el uso del guano rojo, por ejemplo, que es un guano fosilizado que no tiene olor, de ave marina, que la traemos todos los años, gestionamos un camión desde Iquique, en donde transportamos este guano, juntamos a muchos agricultores, se van anotando, yo quiero 100 kilos, yo quiero 1000, 5000, traemos este guano rojo, que en gran parte también viene financiado a través de un programa del INDAP, que es el CIRS, el Sistema de Incentivo para la Recuperación de Suelo. Por lo tanto, también hay una práctica económica, ecológica, y que también es de poco costo para el agricultor. Entonces, estas y otras prácticas, como el uso por ejemplo, hacer el bocachi, que es también un fertilizante orgánico, usar algunas alternativas de fertilizantes nutricionales, nitrógeno, fósforo, potasio, a través de residuos orgánicos, también lo hemos incentivado a través de talleres, lo hemos visto a través de charlas técnicas, lo vamos viendo también en las visitas técnicas con los agricultores, hemos salido a gira. A conocer todas estas tecnologías o ni siquiera tecnologías, sino que son prácticas antiguas que se utilizaban la agricultura tradicional y que yo creo que es el momento que quizás recuperarlo y traerlo hoy día al 2026.
0: Ahora, ¿cómo se va a abordar esta temática en las próximas actividades de la comuna? Y especialmente me refiero a esta Expo Rauco, que se va a realizar el próximo 26 de mayo, alcaldesa.
2: Bueno, nosotros siempre el enfoque al agroecológico, ¿cierto? Y tiene obviamente un espacio muy importante en esta muestra Expo Rauco, que se realizará el 26 de mayo en la plaza de la comuna, donde contaremos con servicios del agro, exposición de empresas con productos orgánicos, charlas técnicas y talleres prácticos orientados a la aplicación de esta herramienta en terreno. Así que obviamente queremos vincular a personas de toda la edad en este nuevo enfoque de la agricultura sustentable, pensando en el futuro de nuestra comuna. Así que tenemos un equipo que está preocupado de organizar esta actividad. La hemos hecho anteriormente con muy buena aceptación. Creo que es una tremenda oportunidad para los agricultores, porque de repente uno hace siempre lo mismo.
0: Sí.
2: Y lo que dicen, y no sé, por la, no sé, un

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3: 9.
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1: La camisa, sácate el pantalón. No, para nada, con el frío que hace, imposible hacer eso, señores. ¿Cómo están? Buenos días. Saludos cordiales para todos y todas, porque ya estamos listos nuevamente para acompañarles en otra jornada. Cada día contamos una historia distinta, cada día pasan cosas diferentes, y eso es lo bonito, eso es lo agradable, estar presente con todos ustedes y comenzar una rica mañana. Dentro de todo, una mañana de martes 12 de mayo. Saludando a todos los que están de cumpleaños, aniversario de matrimonio. Y el día de hoy, quien está de onomástico, oye, lo vamos a saludar a Pancracio, mi amigo Pancracio. Tiene que estar ya, como haber comenzado a vender leña ya. Recuerde que el amigo Pancracio está vendiendo leña de álamo a 180 mil pesos el metro. 180 mil pesos el metro, si usted le quiere comprar. 180 mil pesos el metro de leña de álamo. Ahí nuestro amigo Pancracio, que está de nomástico el día de hoy. Tiene barata la ley y dice que la tiene barata. Y quien dice que va de parte del RTN se lo deja 200 mil pesos el metro. Así que póngale nomás sin ningún problema. El saludo cordial para todos. Fayo Vargas, ¿cómo están? Gusto saludarlo también. Buenos días.
2: ¿Cómo están, amigas y amigos? ¿Cómo está Maximiliano? Buen día. Comenzamos este hermoso día mientras tengamos vida y salud.
1: Exacto.
2: Un hermoso día, chiquillos. Comenzamos este martes ya 12. Martes 12 de mayo. Estamos en el mes del mar. Estamos en el mes del mar, en el mes aniversario de Linares. Recuerde que Linares cumple 232
1: años. 232
2: años,
1: ah. Sí. Ya estuvimos en el día de la mamá, que ya pasó, ya, pero pasó. Todos los días hay que saludar a la familia.
2: Más adelante, sin el día del papá, que pasa sin pena ni gloria.
1: Ay, ay, ay. El domingo 21 de junio es el día del padre, oye, justo en la llegada del invierno, ¿qué?
2: Sin
1: terrible.
2: Pena ni gloria.
1: En todo caso, no es chiste, ya. Chiquillos, contentos, felices de acompañarles. Aquí estamos, bastante helado, mucho frío, harta humedad. Esperamos bastante niebla el día de hoy. Vamos a ver qué es lo que pasa. Y solamente, como estábamos hablando recién con Fabio, que estamos revisando aquí para la próxima semana, ya el cambio de temperatura va a ser drástico, señores, ¿eh? Vamos a tener temperaturas que no van a llegar más allá de los 14, 15 grados la máxima. Bastante helado, mucho frío para la próxima semana. Agüita, no se ve nada todavía, pero eso se lo contamos en un ratito más y se lo detallamos aquí en la RTL, la radio que alega toda la vida. WhatsApp, teléfono, todo disponible para que usted ya comience a disfrutar junto a nosotros esta gran programación.
2: Así es.
1: En la radio que alegra toda la vida. Le damos la bienvenida. Con harta felicidad y que

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1: ¡Ey, tú, muchacha triste! ¡Venga, venga, venga, diviértase con la promoción de la RTL, la radio que haga toda la vida! Para usted que está en la casita, en el campo, en la precordillera, la nanita, la de casa. Manipuladora, saludos grandes para todos ustedes. Que les vaya excelente el día de hoy. Están trabajando, haciendo las cositas ya a esta hora. Disfrutando un cafecito, alguna cosita calentita para comenzar la jornada bastante helada. Y si usted quiere comprar algo, o usted decía, pero ese algo, ¿qué puede ser? No sé, un pancito. Puede ser una mortadela lisa. ¿Sí o no? También puede ser, ¿no? Un arrollado guaso.
2: Oye, una pechuga caramelada, po, weón. ¿Qué quieres que te diga?
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1: 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WhatsApp, teléfono, para que usted se contacte con nosotros. Estamos contentos de acompañarles otro día junto a ustedes, martes 12 de mayo. Así que actívese nomás con la RTL. Diga su mensaje, salude, programe su cancioncita rapidita para disfrutar como cada mañana. Y a mover el esqueleto. Porque está bastante helado, así que póngale, póngale, póngale ritmo a la radio que le cae toda la vida. Ya luego revisamos WhatsApp.

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2: 9 y 29 minutos.
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2: Ahí está la música de Mica Puesta, extrañándote. Claro que sí, la 95.3 Linares, 910 Mentalca, 103.7 la FM en Cauquenes. Ahí esperando alguna fotito de la gente de Cauquenes. ¿Cómo está el tiempo por allá? Aquí con algo de niebla, señores. Le vamos a contar un informe del tiempo a esta hora, la temperatura. Aunque usted no lo crea, pero la temperatura de 9 grados. ¿Qué le parece? Y con una humedad del 100%. Una leve llovizna durante la mañana. Bastante niebla, lo que se ve aquí en la ruta 5 Sur, que nos mandan un video. Así que, y de ahí vamos con él, nuestro amigo Charlie Papa, Lobo del Aire. Saluditos cordiales para usted, Pero hay bastante nieve en la ruta 5 Sur, así que a manejar con mucha precaución. ¿Cómo esté su ciudad o su sector? Ahí nos comentan nomás cómo está la precordillera, Parral, Cauquenes y todos sus alrededores. Ahí la ruta de los Conquistadores, también Melosal, Palmilla, San Javier, Villa Alegre, Yerbas Buenas, Panimá, Vida, Colbún, Rari, Rabones, dijo un amigo por ahí. En cualquier momento dijo que me iba a llevar para allá. Una vueltecita, vamos a la casa del cierto. Y muchas cositas más. Así que el saludo para todos a esta hora. 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
0: Claro que sí. Oye, vamos a dar un saludo. Bueno, más de alguien va a escuchar a nuestro amigo ahí, Fabián Moya. Que, bueno, hoy día a las 11 hay un responso ahí en la casa. Y luego a San José, ¿ya? Por el papito que lo estaban ahí. Estuvimos acompañándolo anoche ahí. Mucha gente hoy, increíble. Había mucha gente. Estuvimos ahí un par de horitas acompañándole en el velatorio de su papito, ¿eh? Estaban todos muy emocionados, todos ahí, mucha gente. Estuvimos conversando con bastante gente ahí del sector. Y bueno, lamentablemente, siempre nos habíamos, como se dice, topado ahí en carrete, en fiesta y cuestiones por aquí, por acá. Pero ayer fue distinto, pero igual ahí lo estuvimos acompañando y... Ánimo y fuerza a la familia, que es lo más importante en estos momentos difíciles de la vida. Hay que tratar de alguna forma, alguna manera, aceptar y vivir con eso para siempre, ¿eh? Porque uno puede decir, no sé, pues se te fallece tu mami o alguna persona, algún familiar, y uno dice, no, después te olvidas, y no se olvida. Eso se lleva siempre ahí en el corazón, en el alma, y no se olvida jamás, aunque uno esté contento, alegre, feliz, pero eso siempre va a estar ahí, así que... El saludo para él y toda su familia, que estuvimos ahí compartiendo, acompañándolo más que todo, no compartiendo, acompañándolo en estos momentos difíciles, porque aquí es donde se ve la gente, pues, en los momentos difíciles. Así que el saludo muy grande para él y para toda su familia. Ya, como estábamos hablando, Fabio Vargas, nuestro amigo Charlie Papa, que aprendió los lobos del aire, que anda en ruta a esta hora, nos manda un video, ya lo estuve mirando un poquito, hay bastante niebla en la 5 Sur, que nos comenta nuestro amigo camionero Charlie Papa, lobo del aire.
2: Buen día, don Maxi, buen día, don Fabio, para acá el lobito, haciéndose presente. Mira, de acá, de Talca.
0: Ah, en Talca, oye, Talca, bastante
2: aquí,
0: niebla,
2: Talca, aquí.
0: Por lo que se ve en la ruta.
2: Hay neblina para estos lados, don Maxi, don Fabio, neblinita en la rutita. Pupiman, ahí va Pupiman.
0: Oye, pero tú estás con aire acondicionado ahí.
2: Con calefacción, Pupiman.
0: Lleva con la calefa.
2: Saludito ahí en general a todos.
0: Aire acondicionado y la calefa.
2: Que tengan buen día. Buen día para todos. Y ahí está mal hablado, don Maxi, don Fabio.
0: Bastante niebla, mamito. Maneja con cuidado,
2: con la cámara ahí, pero el Lucho Parada y el pariente Guay Guay, el que andan con la cámara ahí. Ya, don Maxi. Buen día, cuídense, bendiciones para todos. Chau.
0: Gracias, mi caso.
2: Se despide.
0: Amigo Lobito, excelente, ahí anda con la
1: Lobo ruta 5 Sur,
0: cerca de Talca, ¿no? Se ve, como te dije en el video, bastante niebla, así que esta niebla está, como se podía decir, un poquito espesa por toda la región del Maule. ¿Cómo está Cauquenes? Para que nos comenten nuestros auditores, auditoras, Cauquenes.
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0: Excelente, ¿eh? Nuestro amigo Milton Reyes, que también se hace presente a esta hora. ¿Cómo está, amigo Milton?
1: Hilton Reyes.
4: Un gran saludo para ustedes.
0: Buenas, Hilton.
4: A los colegas en general.
0: ¿Sí?
4: A la gente linda de la 95.3.
0: Andrés del Yugo.
4: Maximiliano Soto.
0: Dígame.
4: Algo de la Sonora Malecón, por favor. Malecón.
1: Oye,
4: agradece.
0: Por terminar ya.
4: Aquí nuevamente en el Yugo. Saludos.
1: El Milton nunca nos explicó y nos contó que es Cepito.
0: Nunca, mon. Hasta el día de hoy.
1: Pero, así que... Milton, ¿estás escuchando? ¿Te estás escuchando la radio? El otro día te enviaste un audio con tit.
0: Casi sí. Siempre, pero hoy día no.
1: Sí, hoy día no. Ese pito, ¿de qué es lo que es Milton? que me preguntaba, hoy día no dijiste nada.
0: Es un pito de árbitro.
1: ¿Para cachar qué onda, bro?
0: Está usted, fue falta. Eso era el pito. Oye, Milton, cuando andes por aquí, coméntanos qué es lo que pasa.
1: ¿Qué pasa con el pito?
0: Desde el Cauquenes, en Cauquenes, en Tumiras, Max,

Muy ocupada, dice, ¿no? Ya, pero manda una fotito. ¿Cuánto le va a costar mandar una fotito? Ya, ahí durante la mañana mandando una fotito. Bueno, tan tarde sí, pues van a hacer las 3 de la tarde mandar la foto recién. ¿Cómo está Cauquienia? ¿Hace frío o no hace frío, señores? ¿Está vetado que está ahí, Juan? ¡Qué terrible! Un buen cafecito, alguna cosita para disfrutar. Y lo importante, que usted haga las cosas

0: Muchas gracias. Saludos.
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2: Radio Tropical Latina te da la hora. 10.
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1: En Linares, en Talca, en Cauquenes, y también los que están online en Radio RTL Linares.cl, que les estamos acompañando hasta las 13 horas, 1 de la tarde. Con la Radio Carica toda la vida. 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
1: 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Quiere estar en tu mío ahí. Luis Marcelo hasta ahora. Saludos grandes a la tía Jimena, y para toda su familia ahí que va avanzando de a poquito con todas las cositas para estar de vuelta en cualquier momento con esas sopapillas grandes, ¿eh? Cuesta la cosa, chiquillo. Bueno, todos sabemos que la tía Jimena ahí se le quemó la casita, pero algo se hizo por ahí, una rifa, alguna cosita. Y de ahí ya está armando nuevamente el local y todas sus cositas. Cuando pasan este tipo de situaciones hay que comenzar de cero, señores. Así que gracias a Dios ahí ha ido avanzando. Y ya luego pronto, muy pronto, estará de vuelta con esas sopaipillas grandes. Esas ruedas gigantes, ¿no? Sopaipillas. Así que se toma la tía Jimena ahí para toda su familia que están en sintonía de la RTL a esta hora de la mañana. Mañana. Por aquí. Hola, Maxito. Cauquenes. Mira, mandó una fotito Cauquenes. Dice con nubosidad parcial. Me gustó. Buena, güey. La mandó, ¿eh? Con nubosidad parcial, dice nuestro auditor. Este momento. No tan helado hoy día, dice, pero sí más fresquito. A ver, no tan helado, pero sí más fresquito, ¿ya? En comparado a otros días anteriores. Saludos, dice, de parte de Gloria Sánchez, desde Cauquenes. Mira, sí, claro, mira, no hay niebla allá en Cauquenes, ¿ah? ¿Eh? Lo que se ve aquí en la foto, no hay niebla, pero sí hay nubosidad, ¿me entiendes? Así vamos a quedar nosotros durante la tardecita. La diferencia, como les digo, de aquí, de Linares, Cauquenes, aquí estamos con una niebla, pero olvídate con eso. Allá en Cauquenes, no. No hay niebla, pero que veo aquí en la foto. Aquí me mandan un video que esto es más simpático.
3: Mire, Maxito, acá está muy helado, muy, muy helado.
1: Sí, está. Bueno, cada uno ahí con el termostato, como quiere que esté. Muy helado. Ah, la auditora dice que no está muy helado, pero yo sé que está helado. Y al final decían: sí. ¿Está helado o no está helado? Oye, saludos a la... allá el minimarket. Selvita, allá en Cauquenes, el sector de Porongo, ahí que nos mandaba ese video la Pili, la Pilar, ¿eh? Así que saludos para usted y también para su compañera y Sandrita Ormazábal. Mira, ya me acuerdo el nombre de ustedes, ya. Así que saludos muy grandes ahí que están en sintonía en Cauquenes. 103.7, dígalo, dígalo.
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1: ¿Cómo está la pescadería? Oye, ¿cómo tienen las catimbas y ustedes? Está fresquita la cosa por allá por pescadería, cervecería y Bahía San Andrés, ¿no? Dice, acá está fresquito. Ah, ya comenzaste, ya cabrito. Tempranito por la mañana, qué terrible hoy. Póngale más, póngale, ¿eh? Estamos instalados en una calle, Valentín Elier, 741. Ay, ay, ay, bueno. Aló, buenos días.
4: Buena, Maxi, buenos días.
1: Buena, Rey, ¿qué pasa?
4: Blanca nuevamente.
1: Hola.
4: Oh, amaneció entero de helado.
1: Sí, no está helado, Juan. Estamos
4: dándole. Bueno, quería poner un temita para que la mañana siga yendo bien. Y es Beso al Aire de Tribal Monterrey.
1: Tribal Monterrey, no quiero dar un beso al aire. ¿Por qué los besos al aire, Rotito? Imagínate ustedes, cierren los ojitos y si te dan besos al aire, así. ¿Imagináis besos al aire, así, no? ¿Imagináis, no sé, de que hay un ratón, un pareja, dando besos al aire, así, un gato, ya, por último, gato, no, tampoco. Un perrito, sí, un chihuahua. Chihuahua. Chihuahua. Ya, a ver, deja buscarlo al tiro. Tribal Monterrey. Alguien dice algo por aquí. Besos al aire, ¿eh? ¿Eh? Esa es la versión. ¿Cuál es la versión original? Esta es la. Ya, voy al tiro, oiga. Ya, ahí está. Esa es la buena, pues, socio. Tribal Monterrey, besos al aire. Dice la canción para nuestro amigo que está en sintonía. De la radio que le gastó toda la vida, ¿eh?

0: dámelo todo.
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2: 10:32.
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1: De golpes y besos, como decía la canción, a esta hora de la mañana. Faltando 16 minutos ya para las 11. Desde Linares para toda la región del Maule. Te acompañamos aquí en la Tropical Latina, saludando a los que están de cumpleaños. Aniversario de matrimonio, de nomástico el día de hoy, recuerde. Pancracio. Oye, Pancracio, buena Pancracio, anda bueno. Felicidades en este día. 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
0: Claro que sí. 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Ya, señores, 732-47-2101, los teléfonos o el teléfono de la RTL. También el WhatsApp.
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0: Vamos a saludar a nuestro amigo Maceta, oye, que está trabajando a esta hora.

0: amigo.
1: ¿Ya?
0: Para allá a ver el trabajo, po.
1: Oh, no, porque...
0: Y le puso los dedos al capó. Que la...
1: ¿Tengo que pintarlo de nuevo?
0: Tengo que pintar de nuevo. Le puso los, no, puso me los
1: contó,
0: dedos.
1: Me la contó. ¿Eh? ¿Para qué vamos a hacer que le era el amigo, pues?
0: Pero bueno, son cosas que pasan.
1: Más tarde, más noticias, ¿no? De que era el amigo. Soy tu amigo
0: Marcelo.
1: Y yo te invito a... a pasarlo bien, ¿ah? ¿Quién anda por aquí? Aló, buenos días.
2: Buenos días, Maxito. Buenos días, Fabi.
0: Hola, mi niña.
2: Para el sector Las Toscas, neblina llovida.
1: Sí.
2: Ya, un saludito para ustedes dos. Que tengan una linda jornada. Saludar a toda la gente linda que está en sintonía.
1: De la Tropical Latina. Chau. Saludos cordiales, ¿eh?
2: De Silvia Quiroz.
1: Silvia Quiroz, ahí del sector de Las Toscas, que está en sintonía. De la RTL. Aló, buenos días.
3: Hola, amigo Maxi.
1: ¿Qué pasa?
3: Buenos días, buenos días, buenos días. Con toda la frescura aquí fuera del portal estación estamos.
0: Buena, buena.
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1: Ay, ay, ay. Oye, saludos para Patito Flores ahí en la pescadería. Los chiquillos están... calentando hasta ahora, dice que está muy helado, está helado, que está ahí Juan, oye. Así que saludos, Fayo Vargas, a los amigos ahí de la pescadería que están ahí tratando de pasar el frío un poco. Fabio, ¿ah?
0: ¿Eh? Sí.
1: Mira. Tienen frío los chiquillos que tienen un brasero ahí.
0: ¡Buena, vato!
1: Un brasero de litro y medio.
0: ¿Te veis bonito así, oye?
1: De 5 litros tiene un brasero.
0: Parecía el doctor en el quirófano.
1: Oye, sí, pero tiene... ¿Ese brasero parece un brasero de 5 litros? Ah, me parece excelente, oye. O el extracto de aquí. Oye, saludos para los chiquillos ahí que están de la RTL, la radio que llega toda la vida. Le acompañamos y disfrutamos de la gran programación desde Linares para toda la región del Maule. Le ponemos ritmo, claro que sí, como tiene que ser. Con harta alegría.

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2: Y 59 minutos.
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1: No hay nadie como mañana. La canción hasta ahora y de Mark Anthony, que estaba presente el día de hoy con esa buena salsita. Y también ahí estaban los amigos de La Cumbia. Sabor. Como dice por ahí, tenemos más saluditos, pedidos musicales, WhatsApp y varias cositas más para compartir junto a ustedes en esta rica mañana. Mira, mucha gente que dice hace frío. Otros dicen no, que está buena la cosa. Unos dicen, ayer estaba más helado que hoy. Oye, ¿se dan cuenta cómo es la cosa? Así, ¿cuándo vamos a terminar de ponernos de acuerdo? ¿Se da cuenta por qué los políticos no se ponen de acuerdo hoy en día o no? Porque uno dice una cosa y otro dice otra. Estamos todos en las mismas, pero eso no nos ponemos de acuerdo nunca. Estamos como estamos, ¿ah? ¿Y cómo estamos? Estamos muy bien, pues, socio. Contra la Tropical Latina, la RTL. 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Oye, saludos a nuestro amigo Josecito, que me estaba hablando ahí en fallo y dice que cuando vamos a ir a mandarlo un matuperio para almorzar.
2: Vamos a
1: está aquí, bueno, eso de acuerdo, esto.
2: Vamos
1: el, el problema es cuadrar, si es el problema. Porque yo de una a dos no voy a salir para allá porque voy a andar almorzando rápido y a mí no me gusta almorzar rápido, no me gusta no, que me apuren.
2: Y sobre todo pescado.
1: No me gusta que me apuren, ¿te imaginas? Y salgo a la una y después tengo que estar aquí a las dos sobre la misma. ¿Qué hago en esa hora?
2: Amiga, no te pongas así.
1: A mí me gusta almorzar tranquilo.
2: Amiga.
1: Y después estar sentadito ahí.
2: Amiga,
1: y,
2: no te, amiga, no seas así.
1: Y reposar esa comida.
2: Yo te boto los chanchitos ya. Amiga, ¿por qué es así?
1: Amiga, no le pongas su...
2: No, no es así. Amiga, no, pues.
1: ¿Cómo le cuesta? No le pongas.
2: Hay que ver cómo es el amor. No, es así.
1: No le pongas, yo digo, yo me arrepo.
2: Señora,
1: no le quites años a su vida.
2: Señora, no le quites años a su vida.
1: Oye, así que, amiga, te vas a tener que
2: señora,
1: de
2: las cuatro décadas.
1: Pero yo como me entusiasmo unos porotos con longaniza.
2: Yo cuando estaba cabro, escuchaba la canción esa señora de las cuatro décadas y dice, oh, tiene que ser.
1: Oye,
2: pero escúchame, pero escúchame.
1: Antes que se escuchaba
2: la canción, estaba de moda. Dice, señora de las cuatro décadas. Y yo tenía como 19, 20. Y dice, oye, el compadre se metió con una mina harto mayor, po. Y ahora las de 40 son más chicas que yo.
1: Oye, y la otra que estaba de moda también, de Arjona, que era Historia de Taxi, ¿te acordás o no?
2: Era Anita un Volkswagen, piloteaba. Era, no, ¿cómo era?
1: Era el taxi un Volkswagen. Del año 60, de la Cocoa.
2: Oye, no, pero de verdad. 69. Yo me acuerdo que yo trabajaba de reponedor, de Colún, ahí en el supermercado.
1: Fabio, ¿ah? ¿Tú trabajabas?
2: Sí, pues. Fui reponedor de Colún. De repente decían así. Mira, escucha. Atento, espera, para.
3: Bueno, boquivierto.
1: No, pero no te caigas así.
2: Mira, decían así. Yo estaba en el pilar que está ahí en Maipú.
1: El pilar
2: de repente decían así.
4: Urgente, reponedor de Colún, puerta de Vega. Reponedor de Colún, puerta.
1: Oye, y no se escuchaba
4: nada. Cinco de orino.
2: Ya, y llegaba yo ahí, reponedor de Colún, y decía, ¿qué pasó? Oye, Colún, anda en los manjares, tan vencidos. Y tenía que yo, y me tocaba laminar queso, me acuerdo, y las ponía en unas bandejitas de estas de Plumaví, y las cerraba con un nylon arriba.
4: Por ejemplo, de ponerle con un puerto de agua.
2: Digo, ¿qué pasó? Oye, los quesos están con hongo. Están con hongo, le he hecho hongo, están verdes. Ya.
4: Urgente, reponer
1: bueno, puerto. Eso fue la muerte de Rafael Varga.
4: Urgente.
3: 20 harina.
4: Reponerle con un puerto de agua.
2: Diga, ¿qué pasó? Anda a pescar ese queso y lo rayáis. Y se lo hayan arriba las pizzas.
1: ¿Te imagináis?
3: De bodega, 10 de azúcar, 10 de azúcar de la bodega.
2: No, yo trabajé. Ya, po, y ahí me acuerdo que en el Pilar, a lo que quería llegar, tenían un cassette de Ricardo Arjona y daba vuelta todo el día. Señora, señora de las cuatro décadas. Y yo decía, ¿cómo no? Un compadre tan joven se puede meter con una mujer tan grande de 40 años, decía John Chemin.
1: Ahora solamente
2: Spotify. Y ahora yo tengo 50, loco, decía. Para mí las de 40 son chicas, po.
1: Imagínate, po, eso pasa, po, don Fabio Vargas. Nada que hacer, nada que decir.
4: Reponedor de Colón, Puerto Bodega. Puerto Bodega.
1: La publicidad.
2: Ya, vamos. Ya.
1: Ese fue el aporte. No, sí. Cuando trabajabas en aquello año, cuando trabajabas.
2: Oye, yo trabajé en el supermercado, el Pilar. Su economía permanente.
1: Había una que sea San Luis también, ahora está en el punto Brate, ¿verdad?
2: Yo no me acuerdo.
1: ¿Eres San Luis?
2: De San Luis, sí, pues.
1: ¿No está el terminal ahí?
2: Sí, pues. Supermercado, San Luis. No, yo me confío. Ya.
1: Montserrat, supermercado Montserrat.
2: Va, y cuando llegó el multimarket aquí al lado.
1: También, me acuerdo.
2: Aquí el multimarket llegó ya.
4: Una Caldinari, tiene radio, luz eléctrica.
2: 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Yo era reponedor de Colum, por loco. No, ¿y este cómo vencía a mí o no? El Colum, oye, Colum, ven para acá.
1: Oye, se mandaba todos los yogures vencidos.
2: No. Lo que sí me llamaban siempre porque se me vencían los manjares de repente. Te echaba
1: hongo. Estábamos en el supermercado.
2: ¿Ya qué así?
1: Fuimos a la bodega.
2: ¿Pero trabajaste también en el supermercado?
1: Había yogures, sí.
2: Pero para, ¿trabajaste en el supermercado?
1: Sí, había otros yogures.
2: ¿En cuál?
1: En el San Luis.
2: ¿En San Luis?
1: En el Pilar también. Ah. Pero ya no estaba ahí tú, señor.
2: ¿Pero qué año fue?
1: No, ya ni me acuerdo ya.
2: No, pero ¿cómo te vas a acordar, po?
1: Oye, y nos empezamos.
2: Yo me acuerdo, yo estuve en el año 95.
1: Empezamos a comer los yogur ahí, po. Ya. Y después cuando íbamos como en el cuarto ahí nos dimos cuenta que
2: estaban vencidos.
1: Cuando íbamos por el cuarto, entonces imagínate el rato después cómo andábamos. Pato,
2: me mandaban a rayar queso y después hacer las pizzas y quedar las pizzas vueltas para el hoyo.
1: Ya. Vamos avanzando, señores. 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
2: ¿Qué te acompaña?
1: Oh, esta gente no está tan apurada, hombre. Amiga, ¿vamos estacionando en alguna parte?
2: Ay, ¿en The Car Wash? Va. Oye, ya, bueno, yo me acordé, yo trabajé el año 95.
1: El año 95.
2: Tenía 19 años.
1: Oye, Marco Perú, Marco Prieta, Marco...
2: Sí, pues trabajé en el... Sí, pues en el Pilar.
1: Hasta el día de hoy, creo.
2: Era... Del jefe.
1: El tonto era...
2: Del jefe.
1: Oye, el tonto era... Bueno, va el ritmo.
2: Ritmo.
1: Hasta el día de hoy todavía.
2: Ritmo. Car Wash Monkey, de Luis Marcelo.
1: Todavía creo que... ¿Se lo dejas sequito?
2: Ah, sí, también lo
1: dejas sequito.
2: De Luis Marcelo. Yo trabajé el año 95, tenía 19 años ahí en el Pilar.
1: Ya.
2: Y andaba con una cotona celeste, decía Culún.
1: Oye, sí. Culún. Creo que el Iquiqueño, creo que el Marco Pelado ahora es reponedor ahí en el Iquiqueño. Y se lo dejaron. No, te mandaste para la
2: puerta,
1: Gonzalo.
2: Gonzalo, tú tienes el humor a flor de piel, ¿eh? El humor distinto, el humor diferente, el humor de Gonzalo Cachorro.
1: Ahora de hoy es reponedor de aquí. Ya. Bueno, ese cuestión se lo parrota. ¿Está ocupado la oficina, no? Está ocupado la
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1: Claro.
2: Está bueno. Buena, Gonzalo.
1: ¿Acaso es verdad? Oye, no sé si te la tiras.
2: Me imagino que Gonzalo ahora no anda dando la hora, ¿cierto?
1: No, po, andan a todo ritmo. 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Saludos para todos los chicos ahí de supermercados.prader aquí en Linares y también .prader allá en Cauquenes.
2: Oye,
1: en 103.7. Oye, tengo saludos por aquí, avancemos, Fabio, aló.
5: Hola, ¿qué tal, Maxi? Fabio.
1: Mira.
5: Buenos días, buenos
1: días. Marcelito de la Precordillera.
2: Buenas, Marcelo.
5: También acá transmitiendo Marcelo de la Precordillera desde Osorno.
1: Ay, tonto. Con
5: el maestro Alejo acá preparando todo el tema para los,
1: ¿para qué? Para
5: los almuerzos.
1: Los almuerzos.
5: Mediodía. Ya un saludo grande para los dos, para la gente, como les digo. Y para saludar al maestro que se siente identificado, me gustaría dedicarle la canción de Juan Gabriel, el Noa Noa.
2: ¡Oh, oh, yo me gusta el Noa Noa!
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1: el Noa Noa. ¡Aló!
2: ¡Vamos a
7: Noa! ¡Hola, pariente Maximiliano! ¡Soy mira. Fabio
2: Barra! Bueno, guay, guay.
7: Un saludo para ustedes y para todos los magnates que están escuchando, están sintonizando el dial de la RTL.
2: ¡Adorable criaturita!
7: Eso, pariente. Un saludo general a todos. Aquí andamos haciendo el empeño bajo la neblina.
1: Bajo la neblina.
7: Uy, uy. Oiga, pariente, ponga un temita, pues, gancho.
1: A ver.
7: El ratón caramelón.
1: Qué vergüenza.
7: Era, pariente.
1: Qué vergüenza. Uy,
2: uy. Qué terrible. Soy el tato.
7: A mí me gusta ese tema, pues eso.
2: Andan
7: soy el ratón.
1: Por eso es una vergüenza.
2: Soy el tatón.
1: Por eso es una vergüenza. ¡Aló!
8: Los viejitos sienten frío por Maxi, uno con 18 ¿no? años. ¿A dónde?
2: Hace frío.
8: Ya, cuídense Maxi y Fabi también. Chau.
1: Martita, en la Veguita.
2: Señora de las cuatro décadas.
1: Saludos a Martita.
2: Saludos de fuego a la vida.
1: Saludo muy grande para ellos. ¿Qué más por aquí? ¡Aló!
9: Fabio Vargas y Maximiliano Soto.
1: ¿Y eso qué fue? ¿Quién es, oye? No capto.
9: Fabio Vargas y Maximiliano Soto.
1: ¡Hula!
2: Ya casi quién es.
1: Ya, lo tenía identificado.
2: ¡El Rex Chile!
1: Ya, pues. Saludo muy grande, entonces.
2: Buena, Moise.
1: ¿En serio?
2: Sí.
1: ¿Tenés conocido? A ver, déjale que la última. A ver, a ver. Que tengo un ruido aquí, oye. No sé qué pasó.
2: A ver, dale.
9: Fabio Vargas y Maximiliano Soto.
1: ¿Viste? Sí, parece que sí.
2: Sí, sí.
1: Saludos, cabrito. Te quiero ver, papá. Ven, que yo te quiero ver bailar. ¡Ay! Con el Noa Noa. Ah,
2: no, no es Noa, es Noa.
1: Noa Noa.
2: Noa Noa. Amiga, ¿por qué eres así?
1: El Noa Noa. Oye, es que el Noa Noa. Así no, como no. La
2: ¿por
1: talla
2: qué,
1: Noa.
2: ¿Por qué pusiste esa canción?
1: Este la pidió Marcelito de la Precordillera.
2: Ah, Marcelo la pidió.
1: Solo un amigo ahí dice que.
2: Vos sos siente, loca. Vos
1: se
2: sos
1: siente
2: loca.
1: Identificado con este tema.
2: No, sé que me gusta esta canción de radio cuando era cabro chico, chico de Tocopilla, cabro
1: sí,
2: chico.
1: Sí,
2: me,
1: sí,
2: estaba chiquitito, estaba de moda esta canción. Te escuchaba.
1: Mira, aquí estamos, mira.
5: Hola, ¿qué tal, Maxi? Fabio, viendo Marcelo de la Precordillera desde Osorno.
2: Ahí está.
5: Daron los almuerzos.
2: Está en Osorno, por lo
1: menos. En Osorno, mira.
5: Ya un saludo grande para los dos, para la gente, como les digo, y para saludar al maestro que se siente identificado. Me gustaría dedicarle la canción de Juan Gabriel. Noa Noa, por favor.
1: Gracias. ¿Qué le parece? Ya, pues. Vamos con ella. Aquí está. Vamos, que se puede.
2: Eso. La mañana, Noa Noa.

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2: 11:32.
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Solo que le lancé, dice, para pintar mejor el autito. Ahí estaba ese tema de los grupos de Talismanes del Ritmo del Amor. Cuéntale junto ahí de los Intocables de Chile. ¿Qué te parece? Solamente disfrutamos de la buena música de RTN. Junto a nuestros amigos ahí que están atentos, están dándole la peguita como tiene que ser todos los días. Se quieren a nuestros amigos, les faltan días para trabajar. Yo siempre he dicho, se mira aquí el amigo Apoyo, siempre dice que febrero no tiene que traer ni 28 ni 29 días. Tiene que traer 40 días. Así que vamos a mandar a poner al calendario más numeritos. Más días porque el hombre es bueno para la pega. Nada que decir, nada que decir. Da vuelta, da vuelta, da vuelta, da vuelta. 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
0: Santa Inés.
1: Lo partió ahí de Santa Inés. Cuénteme un fallo.
0: Mira, ¿te acordás que el otro día estábamos leyendo de un perrito?
1: ¿Sí?
0: No sé si habrá aparecido.
1: ¿Te han avisado alguna cosita, no? Mira, ¿está ahí stand-by todavía solo?
0: Me gustaría pegar una repasadita. Ya, mira, a ver, aquí, por aquí. Deja buscarlo porque se me había extraviado el...
1: ¿Qué pasa? ¿Qué pasa? ¿Qué tenés algo ahí? No. Por eso tenés la puerta cerrada, tenía algo ahí. Y no me queréis conviar.
0: Bueno, ¿y vos sois preso?
1: Empatizolo nomás, no seas así, po. Comparte con todo.
0: Ya, dice, se busca... Esto fue en Maica el domingo 3. Hace más de una semana ya.
1: Sí, pues.
0: Tengo que irle eso. Se busca perrito perdido en Maica, cercano al Autódromo de las Toscas. Se llama Sherpito.
1: Sherpito.
0: Se perdió el domingo 3 de mayo en el sector de Maica. Comunicarse acá a la radio, por favor, cualquier cosita, ¿eh? Se busca, es un perro chau chau, color negro. Tiene 10 años. 10 años el perrito. Es negro completo. Se perdió en Maica, cercano al Autódromo Las Toscas, el día domingo 3. Si alguien sabe algo, chiquillos, por favor, nos avisa acá a la radio. Muchas gracias.
1: Póngale. Muy bien, don Fayo Vargas. No tiene cera ahí, usted parece que tiene cera ahí.
0: ¿Ah?
1: Parece que tiene cera usted, ese lado.
0: ¿En el oído?
1: Ah, en una de esas.
0: Lo que pasa, señores, es que ando resfriado.
1: Anda congestionado,
0: señor. Sé que me congestioné, amanecí el sábado, el domingo amanecí así.
1: Oye, sí, no, pero en todo caso...
0: Y te voy a contar, Maximiliano, que yo no he salido a ninguna parte, o sea, ni el viernes, el sábado, no he con ningún lado.
1: Oye, está... Anoche está de lado, sí, para allá, Palmilla, y después de lado.
0: Oye, sí, aprovechamos de mandarle un gran abrazo a nuestro amigo Fabián
1: Moya, ¿cierto? Ya tiene que estar ya...
0: Que por el fallecimiento de su papito, ¿verdad? Hoy día eran los funerales, hoy día era el servicio fúnebre, ¿cierto?
1: Exactamente, a las 11:30 de la mañana, sí, ya...
0: Nosotros, lamentablemente, por un tema laboral no pudimos acompañarlo, pero un gran abrazo.
1: ¿Anoche estuvimos por ahí, po?
0: Anoche, yo estuve antenoche y anoche. Sí, estuvimos anoche, ahí, no, estuvimos ahí con los chiquillos ahí acompañando a nuestro amigo Fabián Moya.
1: Sí, pues hay que acompañar en estos momentos que son medio complicados, señores. Pongámosle ritmo a la radio tropical latina, la radio que le toda la vida.

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1: Las 12 del mediodía y 3 minutos.
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1: 12 horas con 18 minutitos. Oye, les quiero contar el informe del tiempo. Lo dejé hasta ahí, no más adelante, güey. No lo di nada completísimo ya, pero lo que quiero contar hasta ahora, ¿no? Sobre todo hay que estar en sintonía. Temperatura al momento 9,6 grados. Estamos con una humedad del 100% todavía, mucho frío. La mínima se marcó a las 4 de la mañana con 15 minutos y fue de 6,2 grados. Esperamos para esta jornada cerca de 17. Vamos a ver qué es lo que pasa. Estamos con niebla por lo menos aquí dice hasta las 15 horas. Después debería pasarse un poco, quedar con algunas nubes por ahí. Y ya a la tarde, después de las 19, 20 horas, nuevamente con niebla y durante toda la noche. ¿Qué es lo que se espera para más días, chiquillos? Las temperaturas vayan en descenso. Ya desde el día sábado, chiquillos, del día sábado 16, ya las temperaturas van a comenzar a bajar y bastante, sobre todo las mínimas y las máximas. Para la próxima semana, 2 grados, 1 grado, 0 grados. Y las máximas no van a abarcar más allá de los 15. Vamos a tener días de 12, 13 grados para la próxima semana. Es decir, a medida que avancemos a la llegada del invierno y también a lo que es el mes de junio, vamos a tener bastante bajas las temperaturas. Y vamos a ver también cuándo va a comenzar la lluvia. Por lo menos de aquí hoy martes hasta el día viernes tenemos temperatura agradable y el jueves cerca de 20 grados. Así que ya, como les dije, del día sábado van a bajar ya las temperaturas considerablemente, tanto las mínimas como las máximas. Ahora, no se ve precipitaciones en toda esta semana y para la otra tampoco, por si acaso. No se ve lluvia por ninguna parte de aquí a 10 días más hasta el momento. Solamente alguna llovizna esta en la mañana por la niebla. Solamente eso nomás que podríamos tener, ¿eh? Pero precipitaciones, viento, algún sistema frontal, por el momento absolutamente nada. Es el frío que se va a hacer cargo durante estos días, ¿eh? Ahí está el informe del tiempo completísimo. 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

0: 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Aló, buenas tardes.
1: Hola, buenas tardes, jóvenes. Nacito Javier, buenas tardes.
0: Acá, ¿cómo está, Marcelito? Madre,
1: Marcelo. Hace una mañana ya con su cita.
0: ¿Ya?
1: Trabajando acá en el estadio.
2: Sebastián.
1: Saludos para ustedes dos. A todos los que llaman a esta gran radio RTL. A Lucho del Aire con su amigo Pulmín Barajas Soto.
0: Sí, amigazo.
1: A Rónico Santiago, desde las tocas, desde los cielos. Y a todos. A todos que tengan un lindo martes.
0: Igualmente para ustedes, amigo.
1: Y acá. Escuchando la radio RTL. Y quiero la canción de Kináfrica, mamá, mamá, yo quiero. Kináfrica, mamá, mamá, yo quiero. A todos que tengan un lindo martes. Y acá, siento la radio ordene. Y quiero la canción de Kináfrica, mamá, mamá, yo quiero. Kináfrica, mamá, mamá, yo quiero. Todo el medio ronco. Chao, chao.
0: Oh, ¿qué pasó?
1: Pato, muchas gracias.
0: Ronco, ronco, roncona. Baila, baila, baila. Baila, ronco, roncona. Ronco, ronco, roncona. Eso, me gustó. ¿Qué va por aquí? Mira, aparece el artista. ¡Aló!
3: ¡Buenos días!
0: Oh, ¡buenas tardes, cabrito!
3: ¿Cómo estamos los número uno de la mañana? Aquí estoy, po. Aquí estoy, el jefe de jefe. Pasó aquí a la San Andrés.
0: Pasó a la chiquilla.
3: Aquí estamos. Aquí están los lindos, los jayotos del Perú están aquí, po.
0: ¡Oh! No, no, no, sí, mira que repetendía.
3: El repetendía. Oye, el aita están ahí.
0: Se repetendía, cabrito.
3: ¿Cómo está mi querido concejal Fabio Vargas y mi futuro alcalde de la provincia de Linares? Es un abracito grande para usted y para Maximiliano el regalón.
0: Saludos.
3: De la mañana, de la tarde y de la más tarde también.
0: Hoy de la noche, de la madrugada, de todos lados.
3: Y para Jimmy Prima, el pobre Silvito, besito en el cuello, el Marquito Pelú también, un Marquito Pelú.
0: Les fruto.
3: Un saludito para él.
0: Wikiriki.
3: Y para la Silvita Quiroz, Pachecita, para la Silvita Tío Lleno. Don Gerardo, Cerverito, la Elenita de Colbón, la Caferito y la Catita. Para los muchachos de aquí, de la pesquería de San Andrés, un gran saludo para ellos. Corazón. Oiga, los hombres, buen corazón al tiro. Estoy sentado en una mesa aquí.
0: De ahí voy a mirar una foto. Ya, la medida ya, Corito.
3: Con un mariscal y una de blanca.
0: ¿Te la medida ya?
3: Vamos, estamos viendo ahí.
0: ¿Te la medida, cabrito? Excelente, excelente. Que lo pase bien ahí el amigo Pollito Ganso. Aló.
4: Hola, Maxi, ¿cómo estás?
0: Hola, hola.
4: Póngale a Marcelito la canción del baile del perrito, mejor, pues. Y con eso se entiende. Saludos, Maxi, que estés bien.
0: Saludos, oye. Hola, amigos de Cauquenes, del taller de pintura automotriz allá en Cauquenes, Santa Sofía. Saludos por los amigos ahí que están escuchando la radio. Ya, vamos con este tema de Kináfrica para recordar. Mamá, mamá, yo quiero, mamá, mamá, yo quiero, mamá, mamá, yo quiero. ¿Qué es lo que quiere? ¿Qué es lo que quiere? A ver. Una mamadera.
5: Señor.
0: Con harina.
5: Señores, estimado público.
0: Una mamadera con harina tostada.
5: El señor
0: Ay, pero que cortáis las huinchas, oye.
6: Que cortáis las huinchas roto, no te hagáis nada de rogares.

0: Son las 12 del mediodía y 30 minutos.
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9: 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Soy Hugo Tapia, fitoterapeuta, iriólogo. Me despido, cuídese mucho, hasta pronto.
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1: Claro que sí, oye, saludo para Lucho Parada, que está en sintonía hasta ahora y va ahí en la caravana del papá de nuestro amigo Fabián Moya, que van transitando por ahí por la circunvalación norte. Por ahí van los chiquillos a esta hora, así que con destino al cementerio, así que les vaya bien, pues excelente, nada que hacer, nada que decir, así es la vida, como se dice, ¿eh? ¿Quién anda por aquí hasta ahora? ¡Aló!
2: Hola, pues pariente. Oiga,
1: ¿qué pasó, Rey?
2: Voy a enviar un saludo aquí a mi vecina. ¿Cómo se llama usted?
1: Qué vergüenza.
2: ¿Verónica cuánto?
3: Verónica Díaz.
2: ¿Y cómo le dicen? No, este es mi guardia que tengo yo en el pasaje.
1: Mica,
2: ya. Mi guardia, ya.
1: Chilao,
2: ¿y cómo se chilao, llama?
3: Ali Villar.
2: Ya, saludo para las dos pasajeras aquí. Portero. Vamos a Colbún y volvemos. Ya, nos vemos. Chao. Guau, guay.
1: Anda, y bueno, y saludo para ti, Wauwaiser.
4: Oye, quiero mandar un saludo a señora María. A señora María tiene un puestecito ahí, la picada de la Bisonte, la tiene ahí en Puente Alto. Le quiero mandar un saludo. Siempre nos escucha la señora María. Y ahora me piqué, te pedí yo el link delante. ¿Sí? No escucha vía online. Ya. Aquí en Puente Alto, aquí perrita, me siento bien, muy buena.
1: Saludos, mi cara, entonces.
4: Así que
1: ella.
4: Le mando saludos a señora María, que siempre nos está escuchando.
1: Excelente,
4: María,
1: el aplauso.
4: Una gran persona,
1: ella.
4: Gran señora. Gran amiga, la señora María.
1: Que nos sintoniza. ¿Qué más por aquí? ¡Aló!
5: Hola, Masito, Javito, buenas tardes. Oiga, se cortó la comunicación y están tocando los cerros de Lumaco.
1: ¡Qué vergüenza, este Marcelo tiene mala suerte!
5: Saludos para ellos.
4: Marcelo con puros problemas siempre.
1: Oye, siempre con vaca roa. ¿Qué le pasa, oye? Está tranquilo, aló.
6: Gracias por tu compañía, chicos. Se cuidan mucho. Linda tarde, chavo.
1: Martita, ya, don Fayo Vargas. Nos vamos.
4: Nos vamos, chiquillos. Cuídense mucho. Que Dios me los bendiga a todos y a cada uno. Y estamos a la Guaiti. Nos vemos mañana, si Dios quiere. Porque recordar que uno propone y Dios dispone. Y si estamos con vida y con salud, con Soto, mañana vamos a estar aquí.
1: Oye,
4: al pie del
1: miércoles, ya.
4: Miércoles, mañana, un vídeo de semana. Cuídense mucho. Que arroz con habichuelas, que Dios me los bendiga.
1: Claro que sí. Oye,
4: ¿te acordás, weón?
1: Saludos para.
4: ¿Sacó chispa esta canción? Pues que sí, Dios me los bendiga. Y el mi abuela.
1: Deja buscarlo.
4: Mi abuela. En español. Quiero que tú sepas, para que te vean, no hablar de trabajo ni tampoco de buena. Y me fui a Nueva York a casa de mi abuela. Mi abuela.
1: Mi abuela.
4: Mi abuela. Ahí, ahí. Rico. Suave.
1: Ya, chiquillo, oye.
4: Reponemos por todo.
1: Se vienen las noticias, luego la Fuera de las Pulgas, la tarde en familia, el alma ranchera, potencia atómica y hartas cositas más para disfrutar, ¿eh?
4: Ven y dime todas esas cosas.
1: No. Oye, esos temas trajeron.
4: No toques.
1: Temas que
4: ¿qué dice Marwa? No toques esas canciones, Marwa.
1: Dice por qué toca uno de esos temas musicales.
4: ¿Por qué toca esas canciones que son diabólicas?
1: Esas canciones no las conoce nadie.
4: Son diabólicas.
1: Y el único que te la conocía, ¿quién era?
4: Elfo.
1: Nadie más, pum.
4: El saludo para Larry.
1: Que estén muy bien.
4: ¡Mi abuela! ¡Y en español!
1: ¡Mi abuela!
4: ¡Mi abuela!
1: ¡Mi abuela!
4: ¡Mi abuela!
1: ¡Para la abuelita, esa! ¡Mi abuela!
4: ¡Saludos para la abuela! ¿Te acuerdas cuando se celebra el Día del Abuelo?
1: Sí.
4: ¿Te acuerdas?
1: El Día del Abuelo, el Día de la Abuela.
4: Para que tú veas, no hablar de trabajo ni tampoco de mis delas. Ya. ¡Chao! ¡Que estén bien!
1: ¡Dios, esto fue Liderando!
4: ¡Liderando la mañana! ¡Mi abuela!

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1: Las 12 del mediodía y 58 minutos.
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0: Pero bueno, la situación es que generalmente existen personas que están en estado de ebriedad, que están bajo otras sustancias psicotrópicas, y a pesar de que los vecinos han denunciado reiteradamente esta situación, no hay cómo sacarlos de ahí, ¿no? Se vuelven a reunir. Han habido incendios en ese lugar, se han quemado rucos, han habido peligro de que la propia gente de ahí muera quemada, ¿no? Sin embargo, esta mañana se dio cuenta por parte de un maquinista de una máquina ferroviaria, valga la expresión, quien habría circulado ahí, se da cuenta de que esta mujer, esta persona, porque él no da cuenta inmediatamente de qué sexo se trataba la víctima, yacía tendida en la línea férrea. Y esto presumiblemente podría haber significado de que en la madrugada hayan arrollado a esta mujer. ¿Bajo qué condiciones? No lo sabemos. Lo que sí sabemos es que esta mujer presentaba una denuncia por presunta desgracia ya hace algunos días. Y este cuerpo de la mujer en la línea férrea de Curicó están investigando, ¿no es cierto?, la participación del tren de que durante la noche pudiese haber generado algún atropello en el lugar y que el conductor no se haya dado cuenta. Personal de carabineros y equipos especializados investigan el hallado de un cuerpo sin vida encontrado la mañana de este jueves en la línea férrea de Curicó, en la región del Maule, dice el comunicado. Según los antecedentes preliminares, la víctima correspondería a una mujer adulta que presentaba severas lesiones atribuibles a un posible atropello por un tren de pasajeros ocurrido durante horas de la mañana. El hallazgo se produjo a la altura de la calle Regional, en las cercanías de la intersección con calle Vidal y a unos 100 metros del cruce de avenida Camilo Enríquez, lugar hasta donde concurrió el personal policial para aislar el sitio del suceso y realizar las primeras diligencias. Las autoridades no descartan que el cuerpo corresponde a una mujer que mantenía una denuncia por presunta desgracia desde el día anterior, situación que deberá ser confirmada mediante las pericias investigativas. Por instrucción del Ministerio Público, el personal de la Brigada de Homicidios de la Policía de Investigaciones quedó a cargo de las diligencias para establecer la dinámica de los hechos y confirmar la identidad de esta mujer que lamentablemente perdió la vida en ese lugar. Claro, las circunstancias tendrán que ser investigadas, ¿no? Y poder clarificar las responsabilidades que tienen en los hechos. A ver, si fue arrollada esta mañana por un tren de pasajeros, no entendemos cómo el conductor no pudo advertir este hecho, más allá de que pudiera frenar o no pudiera frenar. Sabemos que los trenes no frenan, pero se podría haber percatado de este hecho. Sin embargo, eso no ocurrió y fue alertado por otro maquinista que conducía otro convoy y da cuenta de que ve este cuerpo tirado en la línea férrea. No son ni los vecinos, ni los transeúntes, ni las personas que van pasando por el lugar, sino que también otro maquinista en otra máquina logra percatarse sobre este hecho. Bueno, existía una denuncia por presunta desgracia desde ayer, desde las últimas horas de ayer. No sabemos si esta mujer, esta persona, tenía algún tipo de situación más allá de lo que podría haber ocasionado este accidente de manera circunstancial, ¿no? Se podría esperar cualquier situación, pese a que su familia habría perdido el contacto con ella durante la jornada de ayer. Bueno, tras eso, lamentablemente hoy día se les da cuenta a las personas que no han podido reconocer fehacientemente y confirmar si se trata o no de esta mujer. Lamentablemente las lesiones que causó este accidente ferroviario no permiten fácilmente poder identificar a la persona que ahí resultó lamentablemente con lesiones que no eran compatibles con la vida, ¿no? Pero bueno, un hecho lamentable que se dio a conocer en horas de esta mañana con este accidente de ferrocarriles, especialmente este atropello donde se ve involucrada una mujer, un ferrocarril en el kilómetro 184 del tendido ferroviario aquí frente a Curicó, específicamente ahí en Vidal con Regional, ¿no? Donde típicamente se han reunido personas en situación de calle también en ese lugar. Bueno, vamos a continuar con las informaciones, porque se intensifican, ¿no es cierto?, las diligencias en Curepto para dar con el paradero de un hombre que desapareció tras ingresar al Hospital Regional de Talca. Este hombre es de Curepto, y es un hombre de 59 años que desapareció luego de que ingresara hasta el Hospital Regional. El subdirector administrativo del hospital dice que él acompañó a otro paciente que tenía ahora. O sea, esta persona iba acompañando a otra persona que tenía ahora en el hospital. Si bien se dice que la motivación de ir al centro asistencial fue porque requería atención médica debido a un cambio de medicamentos psiquiátricos por parte del hospital de Curepto desde el Hospital Regional de Talca, señalan que no tienen los antecedentes si es que iba a ser atendido o no este hombre. Johnny Ulises Díaz Jaras, de 59 años, y que vive en Curepto, y que está siendo buscado intensamente por las policías por una presunta desgracia, y que fue oficiada tras su desaparición el pasado 6 de mayo, luego de que asistiera hasta el hospital de Talca, supuestamente para solicitar una atención médica, luego de que en el centro asistencial de esa comuna, de la comuna costera ahí en Curepto, le cambiaran su tratamiento farmacológico cotidiano como paciente psiquiátrico. Bueno, pero el subdirector de administrativo del Hospital Regional de Talca, Víctor Madariaga, reveló que en las imágenes se ve que entra acompañando a otro paciente que sí tenía ahora, y luego se ve caminando solo rumbo a la calle 11 Oriente. De acuerdo con los antecedentes que se conocían de este caso, el hombre había viajado a Talca en un bus, acompañado por alguien con la intención de solicitar una atención médica, y que, pese a sus requerimientos, dicha solicitud había sido negada. Al respecto, Madariaga sostuvo que está todo en etapa de investigación, pero el hospital está colaborando con las imágenes donde el hombre, que es un acompañante de un paciente, entra con el paciente, pero después muestran que él salió y se dirigió hacia la 11 Oriente. Bueno, eso es lo que sabemos hasta el momento, lo interno, y ya todos los antecedentes están en manos de la Policía de Investigaciones. Asimismo, se recalcó que él no tenía hora, venía acompañando a un paciente que sí tenía hora agendada, mientras que al ser consultado de que la intención del desaparecido era obtener una atención médica, por lo expuesto anteriormente, el subdirector respondió que esos antecedentes no los tenemos nosotros, dice. Es importante señalar que al momento de tener el rastro de este hombre que sufre de diabetes, de dificultades visuales y enfermedad mental de carácter, ¿no es cierto?, grave, sus familiares realizaron la denuncia formal ante Carabineros de Chile y la Policía de Investigaciones, quienes ya habrían iniciado un procedimiento para esclarecer el hecho. En tanto, su hermano, José Jara, ha informado que ha estado incansablemente junto a familiares, conocidos y amigos, pegando carteles en distintos sectores de Talca para que la comunidad lo ayude a encontrarlo. Finalmente, se está solicitando a quienes se posean cualquier tipo de antecedentes que puedan dar con su paradero, se comuniquen al teléfono 994-011314 o llamen a Carabineros al 133 o a la Policía de Investigaciones al 134 si hay antecedentes respecto del paradero de Johnny Ulises Díaz Jara, de 59 años, que desapareció. Todavía podemos decir que en extrañas circunstancias, no en la capital de la región del Maule. Complicado el tema, bastante complejo la desaparición de este hombre ahí de Curepto y que todavía no logra ser encontrado. Bueno, la Policía de Investigaciones se investiga violento robo en Servicentro de Talca que dejó un trabajador herido. Los detectives de la Brigada Investigadora de Robos de la PDI de Talca realizan diligencias por instrucción de la Fiscalía de Fragancia para identificar y detener a los responsables de un asalto ocurrido en este servicentro que dejó una persona herida a bala y que todavía no se logra dar con el paradero, ¿no? Detectives de la Brigada investigaron este robo de la Policía de Investigaciones de Talca y que se encuentra desarrollando intensas diligencias tras este robo con violencia registrado en el Servicentro de Talca, hecho que dejó a un trabajador lesionado con arma de fuego. El procedimiento se lleva a cabo por instrucción de la Fiscalía de Fragancia del Ministerio Público y que dispuso los trabajos realizados por la Policía de Investigaciones. Según la información que entregaba Miguel García en la jornada de ayer, recordará, cuando sucedió este hecho. Posteriormente se encontró la motocicleta en la que se movilizaban estos individuos, o este individuo, presumiblemente, y la motocicleta tiene, primero encargo por robo, pero tiene domicilio, ¿dónde? Acá en la ciudad de Curicó. ¿Cómo llegó hasta allá? Es lo que no sabemos. Y tendrá que ser la policía de investigaciones quienes descubran, ¿no es cierto?, y realicen las investigaciones correspondientes. Por otro lado, caen sujetos que portaban equipos de oxicorte, además de un inhibidor de señal. Todos estos materiales presumiblemente utilizados para cometer delitos, ¿no? Y la caída del sistema de cámaras de la sucursal de la empresa Coca-Cola en Bonor, ubicada en la ruta J60, fue la señal de alerta que recibió el personal de carabineros respecto de que algo estaba sucediendo. Al llegar al lugar, se verificó el corte de una protección metálica en las ventanas para acceder al lugar donde se encontraba la bóveda, mediante el uso del sistema oxicorte, causando daños en la cerradura. Lo anterior activó el denominado plan candado, en conjunto con personal de unidades aledañas como el retén de La Huerta y de Villa Prat. Aquello permitió divisar un vehículo de color blanco que su conductor, al ver la presencia policial, efectuó una maniobra de huida, siendo en definitiva alcanzado en una zona de campo. Allí descendieron 4 sujetos del móvil. Carabineros logró la detención de al menos 2 de ellos, ambos con antecedentes policiales. Al registrar el vehículo quedó en evidencia la presencia de un equipo de oxicorte completo, un inhibidor de señal, pasamontañas y herramientas, ¿no? Por instrucción de la fiscalía, los sujetos fueron puestos a disposición de la justicia, donde en audiencia se les controlará la detención, además de imputarle los cargos correspondientes por estos delitos. Porte de elementos constitutivos de delito. Situación que está en el más completo desarrollo y que, por supuesto, a través de la radio RTL se la contamos primero y mejor. Vamos a ir a una pausa comercial y a la vuelta vamos a revisar sobre este empate que tuvo Curicó Unido sobre la hora y, por supuesto, hablar sobre estos 18 puntos críticos que tiene Curicó en el caso de que llegara las lluvias de manera fuerte y potente a la zona central del país. Ya volvemos.
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minutos, hace instantes nomás, fue formalizado aquí en el Tribunal de Garantía de San Javier, el ladito de Talca, ¿no? El cantante Américo. Bueno, luego de que en el verano pasado se generaran estas denuncias por violencia intrafamiliar contra su entonces pareja, recordará usted, la actriz Yamila Reina. Bueno, estos hechos ocurrieron ahí en Empedrado, por eso es que quedaron apercibidos al Tribunal de Garantía de San Javier. Y hoy se realizó esta audiencia en donde se decretó medidas cautelares de arraigo nacional y la prohibición de acercarse a la víctima para el cantante Américo, quien este martes fue formalizado por el delito de lesiones en contexto de violencia intrafamiliar. Un hecho que llamó la atención, ¿no?, en su momento a los medios de farándula, ¿ah? Porque que uno decía una cosa, el otro decía lo otro, y aquí, muy cerquita, camino de Talca a Curicó, en una estación de servicio, continuaron las agresiones. Después hubo más peleas, hubieron más situaciones que finalmente terminaron en una denuncia por contexto de violencia intrafamiliar, y así se tomaron las constataciones de lesiones, hubo agresiones, y ahí finalizó en todo esto, ¿no? Lamentablemente la situación que acaba de terminar hace pocos minutos. Incluso estuvo ahí Américo entregando algunas declaraciones para poder, ¿no es cierto?, salir al paso ante esta situación que está enfrentando. Bien, pues, nos vamos a cambiar de tema y nos vamos a ir al área deportiva, porque anoche en el Estadio Naranja, Curicó Unido marcó 2 y San Marcos de Arica también empató el partido. Curicó Unido rescató un empate sobre la hora. Bueno, y este partido complicado para Curicó Unido frente a uno de los protagonistas de la Liga de Ascenso, como es San Marcos de Arica, que llegaba invicto a este encuentro disputado entre cerca de 3.000 personas en el Estadio Naranja de Curicó. Se jugó con luz artificial, con arbitraje de Francisco Gaguero y el técnico Damián Muñoz, que sorprendió con Inostroza, López, Fernández y Bustamante en una ofensiva donde Inostroza se puso la camiseta de 10 y lideró la ofensiva albirroja. Bueno, al frente, San Marcos llegaba con varios partidos sin caer, triunfos consecutivos y el estímulo de que, en caso de ganar, bueno, lideraría el campeonato. Ello marcaría la previa de un partido de alto montaje y que, además, contenía una exigencia máxima en condición de local. Pero el primer tiempo y al minuto de juego, Inostroza, con un remate de media distancia, avisó sobre el arco defendido por Benjamín Tapia. Al minuto 5, y esta vez Mauro López con un zurdazo ancho encendió alarmas en el elenco visitante, y Curicó Unido continuó martillando, porque al minuto 9, Cristian Bustamante se encuentra frente a frente con el portero Tapia y su remate es rechazado por el arquero, que evita la apertura de la cuenta. El partido era entretenido. Curicó siempre atrevido y Arica, de la mano de los generadores de fútbol Boris Agredo y Nahuel Donadel, se aproximaron al minuto 15. Primero con Donadel en un remate ancho y luego con Camilo Melibilú, quien frontal tras habilitación de Sagredo inquietó el arco curicano. Al minuto 22, Francisco Oliver con un cabezazo exigió el vuelo arriba de Benjamín Tapia, y al minuto 25, esta vez Bustamante centró y Inostroza remató a gol, lo que pudo ser la apertura de la cuenta. Curicó merecía el gol, tanto así que al minuto 30, una gran jugada de López por el sector izquierdo encuentra el enganche del zurdo y la habilitación al costado para Nicolás Fernández, quien de primera, con zurdazo por sobre la cabeza de los defensores, infló las mallas del arco norte para el 1-0. A la larga fue el resultado que finalizó en el marcador de la Granja, merecida victoria de Curicó Unido en un primer tiempo de favor de los albirrojos. Bueno, el segundo tiempo no comenzó de la mejor forma para Curicó Unido. Al minuto de juego, tras el centro de Águila, Melibilú anticipa a Oliver y decreta un inmediato empate en la Granja. Impensado, ¿no? Y nuevo golpe que al mentón de las aspiraciones curicanas. Arica tomó posesión del juego, lideró el complemento. Melibilú tuvo el segundo minuto en 51 y luego Guerra con tiro libre a los 52 exige a Tello. El martillar de la visita sería efectivo y al minuto 62, 66, cuando con una defensa mal parada,
El talentoso Nahuel Donadel sacó un latigazo de zurda cruzando al palo izquierdo del arquero curicano, que vuela pero que no puede detener lo que fue la ventaja ariqueña del 1-2. Curicó siente el golpe, no logra cohesionar el fútbol ofensivo para buscar el empate, y cerca de la media hora del complemento, Ormeño erra un cabezazo en el área chica en lo que pudo ser la igualdad. Bustamante atropelló buscando el empate casi a los 75 y tampoco pudo llegar a la igualdad recién en los descuentos al minuto 93, con una perfecta combinación por la izquierda entre Javier Retamales y Ronald de la Fuente, quienes devuelven en pared con su derecha para el creativo, quien centra atrás y encuentra al canterano Joaquín Alfaro, quien con una zurda mordida casi en área chica logra batir la resistencia de Benjamín Tapia y hace explotar el Estadio Naranja para el empate 2-2 final. Quedaría una jugada más de Ian Aliaga, donde tendría el triunfo de un cabezazo alto cuando el estadio explotaba en adrenalina. Pitazo final, punto de oro y sobre la hora en que consigue Curicó Unido ante uno de los protagonistas del campeonato. La hinchada, pese a manifestar su molestia en el desarrollo del segundo tiempo, despidió bajo aplausos a un Curicó que entregó todo por la igualdad, logró rescatar un punto y este sábado volverá a la granja para medirse frente a Santiago Wanderers de Valparaíso. En el camarín curicano hubo molestia, pero pese al punto conseguido sobre la hora en este partido disputado en el estadio La Granja en la jornada de ayer.

0: Bueno, e identifican puntos complejos, ¿no? Ante el frente de mal tiempo que pudiese presentarse en la ciudad de Curicó. Son al menos 18 puntos críticos que presenta la comuna de Curicó. Y este encuentro estuvo presidido por el alcalde de Curicó, George Bordachar Sotomayor, y especialmente donde estuvo Marcelo Quitral de este COGRIT comunal, y donde se pudo relevar 18 puntos críticos que presenta la comuna de Curicó, lo que requieren medidas de mitigación para evitar alguna situación de emergencia u otra catástrofe. Este tema se abordó con la reunión del COGRIT comunal, la que contó con la participación de representantes de diversos servicios públicos, el municipio curicano, Cernapred, Bomberos y la Cruz Roja. Dentro de estos sectores se encuentran los de Potrero Grande, Cordillerilla, Chequelemu, La Obra, Zapallar, Villa Primavera, Sarmiento, lo que presentan riesgos de acumulación de agua y desbordes. Es importante coordinarse entre los diversos organismos y de esa manera enfrentar de mejor manera el invierno, dijo Marcelo Quitral también en esta oportunidad. Escuchemos.
1: Varios puntos críticos tenemos, desespetando la cordillera, Potrero Grande, Upeo, Cordillería, Chequelemu, sector La Obra, Galilea, en el sector de Zapallar, tenemos la población Curicó, la Villa Primavera, Tutuquén, Los Guindos, Sarmiento, tanto urbano como el costado del río. Así que son esos los 18 puntos críticos en donde nosotros sabemos que tenemos un riesgo de acumulación de agua por desborde. Yeah. Y es por eso que se hacen los trabajos en el mes de enero que hemos comenzado, cuando el alcalde puso 8 personas más para poder avanzar y poder que ya en junio, julio y agosto, que es donde puede ser más crítico, no tengamos mayor dificultad. Antiguamente estaba toda la gente, me acuerdo que barrían su fronte y echaban en bolsita y se botaba. Ahora hoy en día no, hoy tiran toda la basura a la calle y dejan el cúmulo y tal manera que provocan que una vez que llueve los sumideros se llenen de tanto de hojas como de bolsas de basura que van en el curso del agua cuando llueve mucho, porque el cambio climático ha provocado que en poco tiempo llueve más que antes. Claro. Entonces es por eso que ayudar que la gente no tire la basura ni la hoja a la vía pública. Este es por el plan de invierno, posiblemente el alcalde pueda después llamar a un COGRI en donde vengan instituciones más grandes, en donde le pidamos alguna ayuda en cuanto a la infraestructura de tanto de los ríos o como de las calles.
0: Bueno, una opinión similar entregó el director regional de Cernapred, quien se refirió a la importancia de ser responsables con los residuos que salen de nuestro hogar. Bueno, toda la labor preventiva se ve iniciada en nuestros propios hogares. En este sentido, debemos ocuparnos de las bajadas de agua lluvias que estén libres de tierra y hoja, y también los colectores que deben estar bien limpios. Escuchemos lo que dijo Carlos Bernales.
2: Hemos finalizado recién un COGRIT comunal Curicó, donde hemos expuesto los puntos críticos tanto de la provincia como también de la comuna de Curicó, donde Marcelo Quitras, como encargado de emergencia, ha hecho un zoom con respecto a 18 puntos críticos de la comuna, son los más relevantes, considerados de muy alto peligrosidad. Y cada una de las instituciones que componen este COGRIT comunal ha dado a conocer sus capacidades para enfrentar el invierno, tanto humana como materiales, y la coordinación que va a haber antes de que llegue junio, julio y agosto para poder enfrentar coordinadamente el invierno en la comuna y en la provincia de Curicó. Están trabajándose ya bastantes meses atrás, desde la época estival, que se están trabajando para el invierno, como limpieza de canales, algunos puntos de medidas de mitigación en cuencas de esteros y ríos que pasan por la comuna, limpieza, corte de árboles y podas de árboles, para así cuando haya viento, productos de sistemas frontales, no caiga sobre el tendido eléctrico. La empresa eléctrica tiene mucho que aportar acá también con sus capacidades para el plan invierno, y así cada una de las instituciones que componen este COGRIT comunal. Toda la preparación parte en cada una de las casas de los habitantes de la comuna de Curicó, de la provincia de Curicó y de la región del Maule. En mi casa yo tengo que estar pendiente y preocupado y ocupado de que las bajadas de agua lluvia estén libres de tierra, hojas, para evitar filtraciones por la muralla. los colectores de evacuación de agua lluvia que están estas rejillas que están en el antejardín o están en los patios traseros de las casas, que estén libres de tierra, de hojas, basura, así evitamos inundaciones que pueden traer el agua a nuestros hogares. Y cuando ahí tenemos hojas en el antejardín, tenemos hojas en el frente de nuestros hogares, estas hojas cuando las barremos, ojalá las podamos embolsar para que los camiones recolectores las puedan llevar, y si no es así, dejémosla en la vereda y no en la calle, porque si la dejamos en la calle y tenemos precipitaciones, por mínima que sean estas, van a arrastrar las hojas hacia las esquinas donde están los colectores de evacuación de agua lluvia, se van a quedar las hojas ahí, se van a depositar, vamos a tener inundaciones en todas las esquinas, vamos a perjudicar a los peatones, y cuando pasen un vehículo, y hay una alta probabilidad que los vehículos lancen agua a los peatones, a nuestros niños que van al colegio, a la gente que va a trabajar, y van a tener van a terminar mojados producto de la acumulación de agua por no haber limpiado las hojas, dejarlas sobre la vereda.
0: Bueno, ahí han llamado también a todos a colaborar y preocuparse de lo que puedan ser el frontis, las canaletas, si hay situaciones que podrían afectar su domicilio por inundaciones cuando llueve. Vamos a un alto en las noticias y volvemos con más informaciones a través de RTL.
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0: Una de la tarde con 38 minutos. Continúa la campaña de reciclaje de neumáticos en Curicó. A contar de las 4:30 de hoy, martes, continúa la campaña de reciclaje de neumáticos impulsadas por la Municipalidad de Curicó a través de la Dirección de Gestión Ambiental y Territorio, DIGAM. Bueno, sobre la actividad y que fue iniciada en horas de ayer lunes y que para hoy considera los sectores de la Villa General Freire, los sectores de Los Boldos, la población nueva Tutuquén, entre otros, se refirió la directora de Medio Ambiente de Curicó, Carolina Marín, quien explicó acerca de la importancia que reviste la iniciativa que permite que las personas puedan llevar hasta un máximo de 10 neumáticos para ser entregados para el reciclaje.
1: El 12 de mayo nos vamos a encontrar en Junta de Vecinos Villa General Freire, Junta de Vecinos Villa Los Boldos, Junta de Vecinos Nueva Tutuquén, Junta de Vecinos Villa Pedro Álvarez y Junta de Vecinos Todos los Santos. Y estamos finalizando el miércoles 13 de mayo en el Centro Juvenil La Granja, Junta de Vecinos Juntos por un Derecho y Junta de Vecinos Don Sebastián de Rauquel, etapa C. Recordar el horario de 16:30 a 19 horas. Y otro dato muy importante, que solo se reciben hasta 10 neumáticos por persona.
0: Bueno, agregó Carolina Marín que es importante tener consideración de que las personas puedan hacer llegar a los puntos de recolección neumáticos de automóviles menores, de camionetas, de buses, camiones, reiterando de paso que siempre va a ser importante tener la oportunidad de hacer limpieza en las casas con la posibilidad de contribuir al medio ambiente a través del reciclaje.
1: Recibimos neumáticos de autos, camionetas, buses y camiones.
2: Es importante este operativo para ir limpiando la ciudad también y las mismas casas. La gente a veces guarda los neumáticos por mucho tiempo.
1: De eso se trata, de trabajar todos juntos por un Curicó más limpio y también por disponer responsablemente aquellos neumáticos que quizás con el tiempo, sin la existencia de estos sistemas de gestión, fuimos acumulando en los domicilios. Hoy día el municipio tiene convenio con un sistema de gestión y está la oportunidad para que las familias responsablemente hagan la disposición final que corresponde.
0: Bueno, cabe señalar que la campaña de reciclaje de neumáticos culminará mañana miércoles y en estos sectores en donde, ¿no es cierto?, va a estar hoy día presente, o sea, ahí a Villa General Freire y Los Boldos, población nueva Tutuquén, entre otras. El llamado ahí a los vecinos a ir a dejar los neumáticos. Muchas veces no sabemos dónde ir a dejarlos para reciclarlos y terminan finalmente abandonados, botados en sectores eriazos, caminos que baldíos y también, por supuesto, a la orilla de ríos. Evitemos eso, pues. Y si tenemos hoy día la posibilidad para ir a dejarlos a un lugar y que estos neumáticos puedan ser revalorizados, reutilizados, para poder de alguna u otra manera también darle una segunda vida útil a estos materiales que realmente sirven muchísimo, digamos, para reutilizar. Y todo esto también enmarcado en esta ley REP, y que hoy día también ha salido su nuevo, o la segunda parte, digamos, de esta nueva ley de responsabilidad para los empresarios en esta materia, y que ha salido también nuevo mandato, claro, que dice que en esta nueva versión de la ley REP se incluyen las pilas, se incluyen también los equipos tecnológicos para ser reciclados y revalorizados para darle una segunda vida útil. Muchas veces no sabemos qué hacer con los televisores viejos, no sabemos qué hacer con las pilas. Las pilas las botamos nomás a la basura. Y no sabemos el daño importante que causa al medio ambiente el botar las pilas a la basura. Sin embargo, eso se pueden reutilizar, se pueden dar una segunda vida y además ayudamos a descontaminar el ambiente. Bueno, vamos a cambiar completamente de tema y la Municipalidad de Rauco conmemoró a las mamás en una gran jornada de autocuidado y entretención. Con la participación de vecinas de distintos sectores de la comuna, la Municipalidad de Rauco realizó este sábado la actividad Celebramos a las Mamás de Rauco. Iniciativa enmarcada en el programa de celebración de las familias desarrolladas en el gimnasio municipal. Durante la jornada, los asistentes pudieron disfrutar gratuitamente de servicios de peluquería, de maquillaje y manicure, además de actividades recreativas y de ejercicio, pensadas especialmente para entregar un espacio de bienestar, de relajo y reconocimiento a las mamás de la comuna. La alcaldesa de Rauco, Claudia Medina, destacó la importancia de generar este tipo de instancias para las familias rauquinas. Escuchemos lo que dijo.
3: Bueno, hoy quisimos saludar a todas las mamás, darles su regaloneo, ¿cierto? Aquí en el gimnasio municipal de Rauco, con sesiones de maquillaje, peluquería, manicure, todo dispuesto para ella, y luego una zumba súper entretenida también para compartir, y luego cerramos con un show donde estuvieron apasionados. Así que estuvimos muy contentos de poder brindar esta tremenda oportunidad y felicitar a todas las mamás de Rauco. Así que muchas, muchas gracias.
0: También la celebración contó con un espectáculo artístico encabezado por el charro Pedro Vega, ¿ah?, y el grupo Los Apasionados. No estuvo el charro Quique Pistolas, quienes se llenaron de música y alegría del recinto municipal. Por su parte, una de las participantes de la actividad, la vecina Vilma Retamal, valoró la iniciativa impulsada por el municipio. Escuchemos.
4: Esta oportunidad que da la señora alcaldesa, yo quiero agradecerle. Es de 4 años que tuve mi enfermedad, perdí mi cabello y ahora está creciendo, es primera vez, me lo voy a cortar, y agradecerle a ella por esta actividad para celebrar el Día de la Mamá.
0: Bueno, desde el municipio señalaron que van a continuar realizando y desarrollando actividades comunitarias que fortalezcan la vida familiar y el bienestar de las vecinas y los vecinos de la comuna de Rauco. Vamos a ir a Talca con información que nos entregan a esta hora desde la capital regional. Estamos con Miguel García. ¿Cómo estás, Miguel? Buenas tardes.
5: Buenas tardes, don Sergio, para el TRT a esta hora de la tarde. Un barateiro y el carrocero Valverde. 4 personas lesionadas, 2 de ellas de gravedad. Ha sido el saldo este violento accidente de tránsito, una colisión frontal que se registró durante esta jornada en la circunvalación con 19 Norte frente a la población Padre Alberto Hurtado. Se habría generado producto de la densa neblina, una garuga que dejaba el pavimento bastante resbaladizo, donde los conductores, algunos de estos conductores, perdió el control del móvil, sobrepasó el eje central de la vía, impactó al otro que lo hacía en sentido contrario a raíz de la deformidad y de personas atrapadas. Por ese el trabajo de las unidades de rescate, el cuerpo de bomberos de Talca, con 2 carros, 2 ambulancias de SAMU, como también carabineros, creando el corte del tránsito en la entrada norte de la capital de la región del Maule. 4 lesionados derivados hasta ahora hasta el Hospital Regional de Talca, donde permanecen internados con diagnóstico reservado por este accidente, que es investigado por carabineros de la 4ª Comisaría de Talca, y dependiendo de las lesiones se podría solicitar la presencia de las FIAT ante carabineros, pero esto aún es materia de investigación por parte de carabineros para poder emitir antecedentes a la fiscalía local. Hay que recordar que también en materia policial, esta mañana también se registró un operativo, digo, más en el ámbito público, más que policial, para poder erradicar y limpiar las calles de Talca. Se sacaron los rucos de personas en condición de calle que se habían instalado detrás de la unidad operativa de control de tránsito, detrás de la cancha del Pacífico, para quienes conocen Talca, 14 Oriente con 3 Norte aproximadamente, un operativo masivo de carabineros del COJO para apoyar las labores en seguridad, a seguridad ciudadana, con camiones, maquinaria pesada para recar estos rucos, considerando que ya hay bajas temperaturas, para evitar entonces que personas en condición de calle puedan fallecer por hipotermia debido a las malas condiciones. Además, que los vecinos reclamaban por insalubridad, presencia de drogadicción, de alcoholismo, y por ende se realizó este operativo para erradicar estos rucos, sacar a estas personas en condición de calle y ser llevadas a los albergues del Hogar de Cristo que están destinados en la ciudad de Talca. Ya en los próximos días se van a entregar desarrollo social, van a entregar mayor antecedentes respecto a los lugares de albergue, considerando que se avecinan ya intensas precipitaciones y bajas temperaturas para la zona central y sur de nuestro país, especialmente para la región de Maule, acá en la ciudad de Talca. Es un sello que está marcando la pauta noticiosa de las últimas horas. Y recordar que en San Javier, Sergio fue formalizado a médico, ¿no es cierto?, el popular cantante, por violencia intrafamiliar en contra de Yamila Reina. Y recordamos que solamente se quedaron estas medidas cautelares de arraigo, vale decir, no poder salir del país, como también no acercarse a la víctima, y de esta manera quedó en libertad. Esto generó también de los periodistas de la farándula ahí en la comuna de San Javier, el tribunal donde se desarrolló esta audiencia durante esta jornada. Noticia que aún está en pleno desarrollo. No se han registrado otro llamado de emergencia, por lo menos acá, durante este día en la ciudad de Talca. Estuvo el día de la churrasca completamente repleta la plaza de armas de Talca, como también el aniversario de la ciudad de Talca, con el alcalde que estuvo presente tanto en un oficio religioso en la catedral como también en el Teatro Regional del Maule, este nuevo aniversario de la ciudad de Talca. Don Sergio y todo el panel de RTL, como dice Carlos Ciro Alberto, hasta un nuevo reporte. Todo muy buenas tardes.
0: Gracias, Miguel, buenas tardes y felicidades ahí en el aniversario de Talca, por supuesto, a nuestros vecinos y a la capital de la región del Maule. Vamos allá, volvemos.
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0: de la tarde con 50 minutos y estamos con Nicolás Figueroa, que nos tiene todo el informe del tiempo. ¿Cómo estás, Nicolás? Muy buenas tardes.
1: Buenas tardes, Sergio Peñalosa. Buenas tardes a la audiencia de la red de RTL y al panel. Así es, hace frío en este minuto, bastante baja la temperatura, 9,6 grados. Hoy día amaneció un poquito nublado y se ha mantenido esta condición. Lógicamente esto corresponde a una baja segregada, que es una nubosidad que entró lógicamente por la zona precordillerana. Cordillerana y que, bueno, cubrió gran parte de los cielos de nuestra provincia de Curicó. Hay que destacar, Sergio, que las temperaturas se van a mantener bajas durante toda esta jornada. Hoy día en Curicó la temperatura mínima llegó a eso de las 7 de la mañana aproximadamente, con 25 minutos. La mínima que llegó a 7,4 grados. Y la máxima para hoy día se esperaban que podría ser 18 grados, pero bueno, esta baja segregada que ingresó a nuestra provincia de Curicó, que viene con niebla, viene con un poco de neblina, hay que decirlo, ya que la visibilidad es un poco más de un kilómetro de distancia, ha traído consigo esta baja temperatura y una especie de muy breve garúa que se ha dejado caer a esta hora en Curicó. La temperatura actual 9,6 grados, Sergio, se va a mantener todo el día de esta forma. Y esto nos da a entender que lógicamente está cambiando un poco el ámbito climático de nuestra región del Maule, de nuestro país, con el famoso ingreso del fenómeno del Niño, que ya, como lo habíamos dicho anteriormente, en este trimestre de marzo, mayo, junio, julio, se haría notar un poco más, con temperaturas irregulares en horas de la tarde, con cielos nublados algunos días, otros días despejados. Y bueno, esto da paso también a lo que es el otoño-invierno que se vive a esta hora en nuestra región del Maule, la provincia de Curicó. Mañana en Curicó se va a mantener en la misma condición, vamos a tener cielos con nubosidad gran parte de la jornada, niebla matinal, y las temperaturas que mañana no llegarían más allá de los 14 a 13 grados. Por lo tanto, el llamado a la audiencia es abrigarse estos días, ya que las temperaturas se van a mantener bajas, Sergio, y de igual forma de ser el llamado a estar lógicamente muy atentos a las condiciones. Ayer, Sergio, se emitió la primera alerta ambiental producto de las estufas a chimenea, las estufas salamandra, bosca, como le quiere llamar, que son lógicamente la contaminación que se da en este tiempo, lógicamente, donde las bajas temperaturas obligan a la audiencia o a las personas a encender estas estufas a chimenea, y consigo esta gran cantidad de humo, estos vapores que salen y gases de las chimeneas en gran parte de nuestra provincia provocan esta contaminación, y es por eso que ayer se declaró la primera alerta ambiental en Talca y en la comuna de Maule. Curicó no estaba aún dentro de esta alerta ambiental, pero de igual forma estamos muy atentos porque podríamos tener quizás en los próximos días alguna primera alerta ambiental para la ciudad de Curicó. Reiteramos entonces, temperatura actual 9,6 grados en Curicó, pero hoy día la máxima no llegaría más allá de los 15 a 14 grados. Cielos nublados, Sergio Peñalosa.
0: Bien, Nicolás Figueroa, gracias por este informe del tiempo. O sea, ha estado bastante helada la jornada, Nico, y esto, tú lo has dicho, ¿eh? Se debe a una baja segregada, me gusta esa forma, ¿no?, esa frase, y que tiene que ver con esta nubosidad que viene desde la parte alta, ¿no?, de la cordillera.
1: Así es, Sergio, bueno, hay fenómenos que se dan, de repente las bajas segregadas vienen con lluvias que son perceptibles en la zona cordillerana, interior de la cordillera especialmente, donde se da con nevazones, cordillera. De hecho, la última nieve que cayó, prácticamente ya un 40-50% de la nieve ya se derritió, Sergio, producto de las temperaturas altas que tuvimos el día domingo. De hecho, el domingo tuvimos una temperatura que llegó aproximadamente a los 23 grados, 22,5 grados, y eso ha marcado mucho las temperaturas irregulares que hemos tenido en algunos días, temperaturas que algunos días llegan a los 18 grados, otro día a los 23 grados, de repente a los 12 grados, y ahora la máxima que en este minuto se ha presentado, Sergio, 9,6 grados, prácticamente 10 grados de temperatura. Vamos a estar muy pendientes de la variación de las temperaturas en esta jornada, Sergio, así que a cuidarse de las enfermedades respiratorias, de los virus que con las bajas temperaturas se dan mucho, y especialmente a abrigar a los adultos mayores y a los más pequeños del hogar, Sergio. Quedamos atentos ante cualquier información. El informe del tiempo para RTL, donde se vive la noticia.
0: Abríguese también, Nicolás Figueroa, porque está a la intemperie y está bastante heladito todavía la jornada. Nosotros, gracias, Nicolás. Gracias. Ahí estaba el informe del tiempo con Nicolás Figueroa. La puesta de la

0: Aire de Don Bart y Duya Retamal en esta jornada. Nosotros llegamos al final de nuestro informativo el día de hoy, por supuesto agradeciéndole que usted haya estado en nuestra sintonía. Lo dejamos invitado para que continúe con la programación habitual de la RTL. Ya viene la Feria de las Pulgas con Miguel Ángel Limardo, después la tarde en familia con Víctor González, bueno, y una actividad tremenda durante toda la jornada con la programación de la radio. Usted se acompaña, se informa y se entretiene y se educa además. Se educa además. Gracias por estar en nuestra sintonía. Nos encontramos mañana a las 8 de la mañana, pero sin emergencia, si lo requiere, en cualquier minuto, nuestro departamento de prensa también estará informando lo que acontece. Solamente antes de irme, un saludo para el tremendo Quique Pistola, que ayer hizo tremendo programa ahí durante la tarde de ayer. Así que un abrazo para él a esta hora de la tarde. Gracias. Chao, chao.
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4: Radio Tropical Latina te da la hora. 1:58.
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1: Basta ya de tanta tontería, pues, mi amigo, avanzando, que es lo más importante. ¿Cómo están? Buenas tardes. Yo le damos comienzo la bienvenida a la Feria de las Pulgas de la Tropical Latina, la que alega toda la vida. Recuerden que estamos en Linares, 95.3, Talca, 910 AM, y Cauquenes, 103.7, y online en radio rtlinares.cl. Estamos prácticamente con una temperatura de 10 grados, ¿eh? Supuestamente llegar a 17, pero sí, como va, lo veo difícil, sí, ¿eh? Porque no se ve todavía tendencia a que se despeje. Ni siquiera un poquito, señores, estamos con una niebla a esta hora. Mucha gente que tiene frío, hay gente prendiendo las estufas a esta hora. Con mucha precaución, chiquillos, se viene frío, frío, frío. Pero bueno, de repente uno dice en el verano, oh, tanto calor que hace. En el verano dice uno, ojalá llegue luego el invierno. Y cuando estamos en invierno, pronto llegar al invierno, la gente dice, tanto frío, ¿por qué no llegará el verano? ¿Cierto? Entonces sí, vamos a pasar la vida, en la vida eterna entera, mientras estemos vivos, en esas cosas. No vamos a salir de ahí. Tanto frío, tanto calor. ¿Qué le gusta más? No, me gusta el invierno. Yo sé que no, me gusta andar sin ropa en el verano. Dios, ¿qué querés que te diga? Ay, ay, ay. Oye, ya. Les saludamos el día de hoy a todos los que están de nomástico. Primero que todo, a los que están de cumpleaños. Ya, muchas felicidades a los que están de cumpleaños. También saludamos a los que están de aniversario de matrimonio, que cumplan muchos meses más y muchos años más. Y también a todos los que están de nomástico y lleven el nombre de Pancracio. Ya estuve hablando con Pancracio delante, porque hay gente que me preguntaba que está vendiendo leña, Pancracio. Yo le voy a dar el numerito. Está vendiendo, Pancracio, mucha atención, está vendiendo leña de álamo. La mejor leña. Oye, está vendiendo una leña de álamo sequita, me dijo, ¿eh? Por si usted necesita. La está vendiendo, la leña de álamo, el metro. El metro tirado, sí, no lineal, el metro tirado. A 250 mil pesos. A 250 mil pesos el metro. Oye, ¿sabes que un día venía en el colectivo? Yo venía una señora, pues, y veníamos conversando ese tema, pues. Y yo, que la señora se dio la conversa, quería comprar leña. Yo dije, tenía un amigo, Pancracio. Y el caballero, el conductor, se reía, porque bueno, sabía de para dónde iba el amigo. Y dijo, ¿cómo está vendiendo el metro? ¿Está vendiendo leña de álamo? Le dije, no, esa leña es mala, no, se está sequita. Le dije, ¿cómo la está vendiendo? La está vendiendo a 150 mil pesos el metro. ¿Y cómo? Dijo, tan sinvergüenza ese caballero. Dijo, ¡oh, Dios mío! Oye, pero todo el camino acá con la señora. ¡Oy, oy, oy, oy! Todo el rato ahí, ya un poco más que quería echarle carabinero, ya. Pero si usted quiere, todavía está vendiendo leña de álamo, la subió, sí, porque usted sabe que los costes, el costo de la vida sube otra vez. 250 mil pesos el metro de leña tirado nomás, no lineal, tirado. Tirado ahí donde cayó nomás. De álamo, sequita, duradera. Un puro palito dura 8 horas, imagínate. Extraordinario. Buena, charro pistola. En 8 horas. Ya, comencemos el programa mejor y dejemos de hablar tonteras ya. 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
1: 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Ya a principios del mes de junio le vamos a dar a conocer lo que se viene para el Día del Papá. Lo que le vamos a ofrecer, lo que le vamos a regalar a los papitos, ¿ya? No sé, vamos a hacer una cosa bien simpática, pero ahí está una reunión ayer. Yo le dije, no, que querían comenzar, que es muy temprano, imagínate, recién el 21 de mayo, va a faltar un mes para el Día del Padre, que es el 21 de junio. Justo en la llegada del invierno, más encima, cada vez que en una de esas vengamos hasta llorones. Sí, pues imagínate, ese día un medio temporal, chulo. Y yo aquí trabajando, otra vez. Entonces, ahí le vamos a comentar más día lo que se viene. 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A ver, déjame preguntar qué hay para el día de hoy, Déjame preguntar aquí, vamos patito, ¿viste? Patito. Pues no, ahora no merece ni un pato. Pero ya me parecían todos los patos. Aquí está, ya no me merece ni uno. A ver. Aló, Patito Flores. ¿Cómo está la cosa? ¿Qué se cuenta para esta tardecita? Más tarde, más noticias. 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

0: 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Este fin de semana no hay evento, no hay nada, no hay negocio. Ah, sí. Tiene un cumpleaños el sábado. Ah, pero el domingo teníamos libre, así que no hay problema. El sábado tenemos cumpleaños. ¡Ah! ¡Oh, Lucho, pará! De veras que tú también estás invitado a ese cumpleaños. No digamos nada de que ni, dejémoslo ahí nomás. El cumpleaños de producciones. Ya, no. Ahí vamos a ver qué es lo que pasa, Lucho. Excelente. Ya, ¿quién anda por aquí? 15 mil pesos por el metro. ¿Más no vale? No, pues sí. 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Aló, buenas tardes. Aló.
1: Aló, radio.
0: Radio.
1: Buenas tardes.
0: Aló, atento. Atento. Agente. Arrésteme pronto. Atenta, que una locura voy a cometer para matar a un hombre. Voy a comer esta canción. con toda la confianza, oye. ¿Aló?
1: Aló, radio.
0: Aló.
1: Buenas tardes. Aló, radio.
0: Aló, sí, ¿me escucha?
1: Aló, radio.
0: Aló, sí, ¿me escucha por ahí o no? ¿Estamos bien, no? Aló. Amigo, ¿usted se está comunicando con el 133? Aló, radio.
1: Aló, radio.
0: Sí.
1: Buenas tardes.
0: Buenas tardes.
1: ¿Sabes que llamo para poner un aviso de unos palos de 6, de esos palos emprendados para la luz?
0: Palitos emprendados.
1: Tengo 3.
0: ¿Ya?
1: Y cada uno se vende en 60 mil pesos. Oh. Y llamar al número
2: 26.
0: Andé por ahí, compa, clase.
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0: Oye, andé por ahí, compa, clase. Palos emprendados, güey. Hasta luego, cada uno, ya me imagino ya. Yo me acuerdo de aquello, cuando tenía una siembra por ahí, porque yo tuve siembra, po. Compramos para el impregnado, lo compramos allá. Ya me del negocio, el amigo, lo compramos en 2.500. Oye, ¿a qué pasó hoy día, man? Oye, le hicieron casa más gracias, tío. Ya, nuevamente para el amigo ahí, para que escuche. Atento.
1: Aló, radio.
0: Radio.
1: Buenas tardes. ¿Sabes que llamo para poner un aviso de unos palos de 6, de esos palos emprendados para la luz? ¿Sabes que tengo 3? Y cada uno se vende en 60 mil pesos. Y llamar al número
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0: A ver, ¿cuál es el número? Para entender más o menos el número telefónico. ¿Cuál es el número?
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0: Ya. Listo, ahí estamos. Oiga, pongan el vaso palito emprendado de 6 a pesos potentes a 60 mil pesos cada uno. 6. 180 mil. Cada quería hacerte. Anda por ahí, compa, en clase nomás, amigo. Oye. Presente, profe, Silvia Quiroz, aquí nublado, con niebla, harto frío, dice. Aquí limpiando el huerto, dice. Ya. Para sembrar habitas. ¡Oh, qué rico! Saludos ahí a Silvia Quiroz, que está en sintonía y que va a sembrar habitas. ¡Qué rico, ¿eh? ¡Oh, te va a tocar con la verdura, oye! Entregando una entrega. Buena, Lucho, pará. Te va a tocar ponerte con las verduras. No le voy a poner, para que la redundancia, no te voy a poner a llorar, po. Van a tener que llevar verdura. No, que este es de verdura, este es de verdad, sí, eso para. Hablando, entregando una entrega. Oye, le mandé un mensaje a tu señora, oye, mejor visto nomás. Le mandé un mensaje ayer, mejor puro visto. Anda por ahí contigo nomás, oye. Anda por ahí nomás los dos, oye. Qué terrible. Sí, ríete nomás. ¿Y el que pierde, qué es? Siempre el que pierde Maximiliano. Ya, recuérdale ahí que le mandé un mensaje. Con el número de cuenta. Ya, oye. 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Vámonos, vamos. Chuguay, chuguay. De viaje, chuguay, chuguay. 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Se viene el Día del Papito, socio. Mandámosle color también al papito. Ya. Excelente, excelente. Vamos a la pausa comercial. Estamos de vuelta con la segunda parte de la Feria de las Pulgas. Recreo. Y ya estamos de regreso.
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4: Y 34 minutos.
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se apagan. Ah, estábamos contando historias aquí de perros de mal, dijo uno por ahí. De aquellos años cuando contaba historias, oye. Eso supuestamente en verdad, pero decían que no. Entonces estábamos contando una historia de esa aquí por internamente, oye. Le acompañamos en la Feria de las Pulgas, donde usted puede vender, ofrecer, permutar, regalar. Tenemos varios avisitos, varias cositas. Oye, estate tranquilo, hombre, estate tranquilo, por favor, estate tranquilo. Ay, de esta gente, hombre, por Dios. Eres todos los días, ¿eh? Claro que te faltó el precio, pues, cabrón. Deja reenviarlo para allá, que lo reenvío al WhatsApp de la radio para leerlo de ahí mejor, me sale más práctico. 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Yo creo que en un par de días más vamos a volver ahí de la Feria de los Agricultores. Local 32, 33. 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
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Oye, está calentita ahora aquí. Es que por fin se decidieron a emprender la estufa. Bueno. Después de toda la mañana, ahora que ya me voy, prendieron la estufa. Pero de esperar que esté calentito para la tarde, ¿eh? ¿Qué quiere, mi caso, usted? Que ya yo le leí su aviso ya, pues. ¿Qué quiere ahora? ¿Quiere que lo bloquee? Me avisa nomás, pues. Si quiere que lo bloquee, no tengo ni un problema, la cortita. Pero no me esté llamando el WhatsApp de la radio ya, porque aquí me bloquea todo el sistema aquí, pues. Yo creo que lo voy a una más y lo bloqueo, sos. Mira, y sigue, ¿eh? Oh, tonto, por Dios. Qué falta de respeto, mira, o sea, Andan bueno, ¿eh? ¿Quién anda por aquí? Es que mira, se tiró este audio y me sigue llamando porque estaba llamando mucho. El número, el 33 93

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1: Y de copiar y pegar
0: de
1: también.
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1: Claro que
0: Chau.
1: sí. ¿Tiene también mermelada de copiar y pegar o no? Reiteramos nuevamente entonces.
0: Hola Maxito, Alexis, aquí la Anita de Villa Los Conquistadores. Hola Maxito, ¿cómo está? Espero que
1: Excelente.
0: bien. Yo bien también, gracias. Maxito, tengo para vender mermeladas caseras de frasquitos de medio. 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Interesados, llamar al 953 55 78 45.
1: Claro que sí.
0: Chau.
1: Ya pues, cuídese mucho, que le vaya excelente.

0: Esas mermeladas ricas, sequecitas, ¿ah? Como tiene que ser, ¿cierto?
1: Sí, también tengo mermelada de copiar y pegar.
0: Me parece excelente, me parece extraordinario. Nada que decir. Ahí para que la llame y compre esas mermeladas ricas, oye. Pero tengo ganas de miel, tengo ganas de miel. ¿Dónde está la miel, por favor? 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Y también viene con mermelada. ¿De qué dijo?
1: Sí, también tengo mermelada de copiar y pegar.
0: Excelente, me gustó esa parte, ¿eh? ¿Qué más por aquí? Aló, buenas tardes.
2: Hola, vos, pariente.
0: Buena, pariente.
2: ¿Cómo estás? Yo, y un saludo para ti, para bien, todos los que están escuchando la radio en este momento. Un saludo para mi señora Claudia Monosalva, ¿ya? Que decirle que la amo mucho con todo mi corazón y mi alma. Y que estamos terminando de almorzar, ahora vamos a comerle el postre. Ya tú sabes. Postre, chau, no, pariente. Wow,
0: no, Weiser. ¿Qué postre? Si no, no es nada postre. No pasa nada. ¿Qué pasa? Yo estaba terminando de almorzar, ahora después el postre, no pasa nada. Pariente. Al basurero, no, pues bien. Se anduvo uno de los guardianes de la bahía, lo anduvo ahí como se lo anduvo así como pellizcando. ¿Qué más por aquí? Se arrienda. ¿Qué se arrienda? Mira, estáis pellizcando la uva. Andáis bueno, oye. Oiga, esta señora, usted le dice, va que el caballero que me está hablando aquí. Por Dios, esta gente que no me deja tranquilo. ¿De cuál de los dos? ¿El chico o el grande? Ya. Oiga, ¿qué le pasó?
2: ¿Sí? Ahí está el postre, pues, pariente.
0: Mira, está pellizcando la uva. ¿Con pepa o sin pepa? ¡Janito plástico! ¿Cómo está, Janito plástico?
3: Quería postre, el perla. Postre, ¿sí? Darle al tiro.
0: Está pellizcando la uva ahí, un rimancemo, un racimo chiquitito. ¿No alcanzó, papá? Ya, póngale nomás, amigazo, que le vaya bien. ¡Aló!
4: Gracias por su compañía, Marcito Alexis.
0: Pero se ¿cómo? Si todavía no termino,
4: que oiga. Que viene a su casita a la hora que pueda. ¡Chao!
0: Si todavía no termino, faltan como 3 minutos todavía. Ya, saludos. ¿Qué más por aquí? ¡Aló, buenas tardes!
5: Hola, buenas tardes. Quiero mandar un saludo.
0: ¿A quién, oiga?
5: A mi mamita, que la quiero con todo mi corazón.
0: Saludos a la
5: que
0: mamita.
5: La quiero mucho. ¿Ya? Y a mi pareja, que se llama Alejandra, que la amo con todo mi amor.
0: Bueno.
5: Que es una linda persona y...
0: La amo
5: y
0: con eso. Todo su amor.
5: Y para la radio RTL, que tengan un bonito día para todos los que trabajan ahí.
0: Gracias,
5: gracias. Mi nombre es Claudio.
0: Claudio, que tenga una rica tarde también, amigazo, ¿eh? Sí, usted también una tardecita rica.

Y ahí está saludando a toda su familia, si no, no hay problema aquí. En la RTL. Algo me falta por aquí. Aquí. Se arrienda casa en Yerbas Buenas, dice, a orilla de la ruta L25. Kilómetro 14.9. 170 mil pesos conversable. Valor 170 mil pesos conversable. Ya. 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Oh, es decir, la luz va a vivir cortar entonces. Es la luz de Luz Linares, va a vivir cortar la luz entonces. Ya empezamos mal al tiro. Y agua potable, ¿eh? Con el patio trasero. Oh, ustedes no sé, está muy. Esa palabra así como muy usada. Así. Oye, vamos para el patio trasero. Vamos para. Ah, ya, pues vamos para el patio trasero. No seas así. Ya, con patio trasero grande, dice me encima. Qué terrible, qué vergüenza. No tengo que ir así, menos más que le puse pausa, si no me lo sonaba horrible. Vamos para el patio trasero grande. A dar una vuelta, dice usted, para conocerlo. 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Entonces, hacerlo más rápido, más práctico, se rinde a casa en la comuna de Yerbas Buenas, a orilla de la ruta L25, kilómetro 14.9, 170 mil pesos. Conversable, ¿eh? Luz de Luz Linares, agua potable, con patio trasero grande, rico, y también está todo completamente cerrado. 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Mambo, mambo. Qué rico el mambo, eso. Mambo, qué rico es. ¿Qué más me falta por aquí? Algo tenía por aquí. ¿Quién me lo borró? Oiga, ¿qué pasó aquí? Que me borraron un mensaje. Acá está. Señores, se vende un auto, un Volkswagen modelo Trendy on the mix. 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Oye, cualquier cosita me preguntan el número. Nos comenzamos a despedir 15 horas con un minuto. 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
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Gracias a nuestros auspiciadores, claro que sí. Y también a todos nuestros auditores que nos sintonizan en Linares, en Talca, en Cauquenes y los que están vía online en radio. rtlinares.cl. Se viene la tarde en familia, el alma ranchera y también potencia atómica. Cuídense mucho. Cerramos sesión. Que les vaya lindo. Hasta mañana, si Dios quiere. Nos reencontramos en cualquier momento. Chao, chao.

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1: Radio Tropical Latina te da la hora. 3:03.
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0: maravillosa. Por acá le saluda la carita Bustamante. Alias la carita Bustamante. Sí, yo. Alias la carita con C. Exactamente. Oiga, les tengo que contar que, gracias a Dios, oiga, te voy a mejorar. Con un poquito de secreción nasal, pero mucho mejor de la garganta. Así que gracias a Dios y todos los consejos que ustedes me han dado, vive por haber. Oye, ustedes son magíster. De verdad, se nota que ustedes tienen mucha experiencia en el resfrío. En la gripa. Oye, ¿no, en serio? A puro miel con harina, sin nada que ver. Miren la combinación que va a hacer, por Dios. No, a pura tecito con miel, limón y cuánta cosa. Las maltas, me dijeron. No le apliqué la malta, pero... sí, todo lo que es remedio casero por ahí, aplicamos en la casita y me ha hecho bastante bien, gracias a Dios. Sí, así que contenta porque me siento mejor. Y contenta porque ahora puedo hablar mejor. No pronunciar mejor, sino que hablar mejor en el sentido de que ya no estoy hablando nasalmente. Así que saludos a toda la gente que se está uniendo a la sintonía de la 95.3 acá en Linares, 103.7 en Cauquenes, 910 AM en Talca y a través de la señal online, Radio RTL Linares.cl. Saludamos a todos los pancracios. A todos los pancreasitos, los pancreasitos. Suena como páncreas. Pancracio. Sí. Oiga, todos los pancracios que el día de hoy están de onomástico, los que están de cumpleaños, los que están de aniversario, los que están de cumpleaños, los que están celebrando cualquier cosa. Porque así somos los chilenos, nos gusta celebrar cualquier cosita. Y si es que no hay algo para celebrar, lo inventamos. Porque así somos. Ay, ay, ay, así tal cual. Un saludo a toda la gente que nos está escuchando a lo largo de Chile y el mundo. A ver, voy a buscar algo. Voy a buscar algo importante. Ah, claro que sí. Ah, que ustedes no saben qué se celebra el día de hoy. ¿Ustedes no saben? Adivinen. Ah. Hoy día. ¿Qué se celebra el día de hoy? Y me siento contenta y orgullosa, toda honra. Sí, pues lo mismo, porque hoy día me siento de día. Sí, hoy día es un día que yo me autofelicito. No sé por qué, pero me autofelicito igual. ¿Qué día soy? ¿Qué se celebra hoy?
1: Hola, Catita, Conce, que no se le quita la C, mi chiquilla, por Dios, no. Ojalá que se le quite la C.
0: ¿Algún día?
1: En estos días creo que va a llover harto y se le va a quitar la C.
0: Se hace arco con agua.
1: Ya, cuídese, Catita, que esté muy bien.
0: Saludito, Martita Castro, en sintonía como siempre. Ay, Catita con C, no se le quita la C nunca. Así tal cual. Oiga, por supuesto, junto a nuestros auspiciadores, mientras usted googlea y busca qué se celebra el día de hoy. Para que me felicite. Oye, ¿qué celebra el día de hoy? 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Ay, ay, ay, ¿cuánto tiene frío? Frío, frío. Como el agua del río. Oh, caliente. Como el agua de la fuente. Ella, la romántica, ella, la gatita guirra. Ay, ay, ay. ¿Qué dicen por acá? Buenas tardes, gatita. Hoy se celebra el Día Internacional de la Enfermería. ¡Felicidades! ¡Gracias! Usted sabe, soy su enfermera amiga. Soy enfermera amiga. Gatita, gatita Bustamante, locutora amiga, enfermera amiga. Sígueme para más consejos de enfermería. ¡Ay, gracias, Carmencita de Cauquenes! Carmencita de Cauquenes. Oiga, un saludito enorme para usted. Gracias por acordarse de la enfermera que soy. Por lo menos sirvo yo para automedicarme. Ay, me pasé curación a domicilio. Estoy haciendo curación a domicilio. Tal cual. Así que muchas gracias. Hoy día se celebra el Día Internacional de la Enfermería o de la Enfermera. Oiga, a nivel mundial, esta fecha conmemora el nacimiento de Florence. ¿Cómo se pronuncia esto, por favor? ¿Por qué se coloca el nombre tan enredado? Florence. Ocha, tiene un ovillo más raro. Oiga, se considera la fundadora de la enfermería moderna. ¿Sabía usted o no? ¿Ah? Oiga, el Día Internacional de la Enfermería, Día Mundial en realidad, no es más que internacional. Día Internacional de la Enfermería, Día Mundial a nivel mundial, donde se conmemora el nacimiento de Florence en 1820. Ella es la fundadora de la enfermería moderna. Mire qué cosa más espectacular. Y también se celebra el Día Mundial de la Fibromialgia y del Síndrome de la Fatiga Crónica. Oiga, ¿usted sabe lo que es la fibromialgia? La voy a dejarlo ahí, ¿ah? Oiga, mucha gente padeciendo esta enfermedad de la fibromialgia. Y le voy a darle consejos después. Y yo sí que me paro más consejos. Ah, me la di de enfermera hoy día. ¡Vámonos con una cancioncita! Ay, nadie sabe. No vamos con esta canción. Nadie sabe. Nadie sabe. Con Agua Fuerte, acá en la Radio Tropical Latina, la radio que alegra tu vida.

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11: No.

0: música latina en la tarde en familia. Les cuento que la línea telefónica está habilitada 732-47-2101. 732-47-2101. Línea telefónica habilitada. Fono WhatsApp también habilitado. Anota, anota el WhatsApp para que te nos mande su mensajito.
1: Escríbenos a nuestro WhatsApp más 569-7520-5555.
0: No alcanzó a anotar. Maravilloso, nos vamos al tiro con el llamadito telefónico. Aló, hola, buenas tardes.
2: Hola, buenas tardes, ¿cómo están? Buenas tardes.
0: Oh, pero sí, mi querido Marcelito de Cabuquene, ¿cómo está usted?
2: Aquí estamos bien de salud, gracias a Dios, trabajando y estoy mal de corazón, ¿no?
0: ¿Por qué está mal de corazón?
2: Pero ayer al cardiólogo me dijo que tenía catitis y sacuditis.
0: Oh, pero oiga, la solución está en Linares.
2: Sí, voy a ver a la enfermera, a la doctora municipal. Está bien, mejor, pues si no estamos mal, porque estamos un patatún.
0: Oye, pero la solución es una visita a Linares y se le pasan todos los males.
2: ¿A dónde la cachorrita? Como lo vio el viernes.
0: Ay, Dios mío. Oiga, es que usted no se pega ninguna arrancada para acá para Linares, po.
2: Creo que no hay tiempo, yo voy con Chajo ahí de corrido, pero de repente iba un viaje para Linares.
0: Oiga, a mí me han prometido, así mismo me hacen promesa a mí, no.
2: Pero yo soy político por allá.
0: Oiga, usted parece político.
2: Por eso soy político.
0: No, estamos mal así, oiga. Yo digo que así se le puede agravar la enfermedad.
2: Sí, es que si la veo, va a que me da un infarto, oiga. Tanto que está junto ahí.
0: Oiga, si la solución está ahí a la mano, pero usted no quiere.
2: Sí, voy a ir a ver un día a la doctora Cata Tomantes Cortés.
0: Pero algún día
2: será. No, yo viste que ya conozco a todos los de Linares, casi todas las, digamos, conozco todas las locutoras. Locutores también a todos.
0: Pero falto yo, po, falto yo.
2: Sí, falta nada. Ay, ¿eh? Falta Jorjito, sí, lo que conozco. A Don Carlos conozco, Don Carlos sí lo conozco, cuando venía por la pene.
0: Ya.
2: Viene con el macho de acá y pasaba nomás un copete ahí en el Shanghái.
0: ¿Un copete? Oiga, no está alumbrando aquí de calladito. Oiga, mi querida, ¿qué quieres saludar?
2: Bueno, como todos días, siempre en lugar.
0: Muchas gracias.
2: A su niña, a su farito, a su señora madre, a su papito, a sus hermanos. Gracias. A sus perritos, a hermano González, a toda la Junta de Radio RTL, a todos, un gran saludo. Uh-huh. A Rito del Aire, con su amigo Pupi, Vargas Fotos, a don Rodrigo Santiago, que ya perdió con Rodrigo. Ya. Don Gerardo, Tito Las Tocas, Tito Los Cielos, y a todos, somos tantos que para todos un gran saludo.
0: Muchos son.
2: Muchos para todos, todos.
0: Maravilloso.
2: Y aquí trabajando más de estadio, porque está medio terminado la tarde.
0: Oye, trabajando sí. Como los pobres.
2: Sí, aquí trabajando, aquí no está bien, sino que anda esta gente corriendo aquí en la vista, así que.
0: Ah, que
2: se ve algo bueno.
0: Que aprovechen de calentar el cuerpo, oiga, porque aquí al Linares hace un frío, pero allá ya hay.
2: No, que ya no puedo hablar, era.
0: Oye, ¿cómo anda por allá el clima?
2: Bien, acá está entre sí, 50 y 50.
0: Pero nublado.
2: No está medio con solcito, pero alumno poco.
0: Ay, acá está nubladísimo.
2: No, que hay un solcito rico.
0: Ay, manda un poquito todo de sol.
2: Ahí van dos bellizas corriendo.
0: Mi querido, ¿con qué cancioncita?
2: Pongamos una de esas de la granizo rojo. ¿Dile? Nunca supe más de la gatita.
0: Nunca supe más de ti.
2: De ti, gatita.
0: Oh, ay, qué.
2: Oye, cuéntanos la safirito.
0: Bien, gracias a Dios. Se mejoró ya de la gripe. Menos mal.
2: Qué bueno.
0: Menos mal.
2: ¿Y usted está? Pues está mejor, sí, pues la veo que está mejor ahí.
0: Sí, yo mucho mejor, gracias a Dios. Mejoré bastante. Sí,
2: ahora que yo la llevé yo, pusieron más focos a manejar.
0: Oye, así que el que quedó más grave es usted, parece, ¿eh?
2: Sí, no, yo siempre escucho, pero a veces no puedo llamar porque anda la jefa dando vueltas, así que mira mañosa.
0: Nada que hacerle, oiga.
2: No.
0: Ya, pues, mi querido.
2: Ya, mi gatito, que te cuide, un abrazo, usted, mis bendiciones, y Dios me lo tengo siempre en la radio RTL junto a los maravillosos ahí, Fabio Galassi, Maxitalesi, Mano González y don Jorgito Cero.
0: Maravilloso, gracias por eso.
2: Ah, y el otro al de Gary Clark, el Julio.
0: Julito Urra.
2: Sí, Julio Urra.
0: Muy bien, pues mi querido, muchas gracias por los buenos deseos. Ya, un abrazo.
2: Chao, mi dueño, se cuida. Buenas tardes.
0: Chao, chao.
2: Chao.
0: Chao, chao. Ay, ahí tenemos a Marcelito. Marcelito de Cabo Kene. Oiga, está rico el clima, dice Maya. Y aquí es tanto frío que hace, por Dios. Es que está súper helado. Y lo otro que también está como lloviznando, una cosa rara que hay. Es un clima muy raro. Estamos como en un clima tropical. ¿Sí o no? Línea telefónica habilitada 732-47-2101, 732-47-2101. También tenemos nuestro fono WhatsApp.
3: Vuela, vuela por otro rumbo. 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
0: El mundo es tuyo.
3: Está solita, Catita, parece. No le he escuchado la voz del Manu todavía.
0: Ay, que mi hermosa voz. Estoy aquí yo con mi hermosa voz. Vamos con el siguiente llamadito. Aló, hola, buenas tardes.
4: Buenas tardes, regalona.
0: ¡Mi regalo! ¿Cómo está mi regaloncita?
4: Oiga, con frío, falta de harinado.
0: ¡Oh! ¿Ve que usted siempre me induce al mal? Oiga, usted, de verdad, usted y la chupica me inducen al mal. Cuando yo estoy en plena rehabilitación.
4: No, está para mandarse un harinado, oiga.
0: Unos dos harinados al pecho, oiga.
4: ¿Cómo estás?
0: Mejor, gracias a Dios. ¿Ve que se nota que está mejor?
4: Y su guaguita.
0: También está mucho mejor, gracias a Dios.
4: Hay que cuidarla, que cuidar la guaguita, que hace mucho frío.

0: O sea, la familia de la señora Silvita de Raones.
1: Maravilloso, cariño, para todos ellos.
0: Sí, bueno. Oye, no, si en verdad hace frío, oiga.
1: Hace demasiado frío, si de verdad el harinado, yo creo que ahora sí hace falta.
0: Hasta ahora hace falta ahí un tecito cargadito ahí, pues.
1: Oiga, ¿cómo? ¿Con 6 cucharadas de café?
0: No, mucho, por corazón le hace mal.
1: Con taquicardia, si yo pues.
0: Si no, si no, no, usted como enfermera tiene que saber, pues.
1: Oiga, se le ocurre. No, yo soy malita para el café, la verdad. Y
0: no, tiene que... el café hace mal al corazón, y, muy fuerte.
1: Sí, que ese es el tema, es demasiado fuerte. Yo soy mala para el café, así que trato tomando
0: un tecito. Calentito, pero moderado, moderado.
1: Claro, eso es verdad.
0: Sí.
1: Oiga, mi querido.
0: Oiga,
1: ¿ah?
0: ¿Quiere escuchar la canción?
1: ¿Qué canción?
0: ¿Quiere escuchar la canción? Se me olvidó. No, pues está como junto con usted, se morido.
1: ¡Ay, se pone nerviosa!
0: Ojitos de golondrina.
1: ¡Ojitos de golondrina!
0: Sí, pues yo a Sebastián.
1: No hay problema, pues le busco el temazo ese.
0: Sí.
1: Le busco la cancioncita y ojitos de golondrina, mi querido.
0: Ya, pues, señorita. Y que se nos da a la vuelta a su casita.
1: Muchas gracias.
0: A encontrarse con su guaguita.
1: Sí, esa chiquilla
0: maldosa. Ya, no se desabrique tanto porque si no se va a resfriar de nuevo.
1: Oiga, no, yo duermo hasta con zapato, oiga, para no desabrigarme.
0: Por eso tiene que tomarse un harinado.
1: Su harinado en la mañana, su harinado media tarde, su harinado antes de acostarse.
0: Eso hizo la tripa.
1: Oiga, mira, ¿no naciste? Qué terrible. Voy a andar con los labios morados después.
0: Después arreglar la caña, dice, vamos a arreglar la caña, sale peor.
1: Oh, como que la solución no fue esa, no, no era la mejor opción. Oiga, usted hizo consejo alcohólico.
0: Pero no, pero son sanos, son sanos.
1: Sí, pues cuando usted botaron una cuneta, yo ahí.
0: Pero recomiéndale, hay que tomarse una copita de vino, pero no una garrafa, una copita.
1: Una copita, pero bien grande.
0: Pero no garrafa, no garrafa.
1: Ay, usted hizo el consejo, oiga, que me inducen a pecar. Ya, pues mi querido, le mando un abrazo enorme.
0: Cuídese, cuídese, que llegue sin nada a su casita.
1: Gracias, cuidarse usted también.
0: Chaito, gracias.
1: Tómese buena chupilca.
0: Su nombre, tomara su nombre.
1: Póngale nomás. Chao, chao, cuídese. Oiga, pero por Dios. Y me decía, a mi nombre se va a mandar su chupilquita. No, esta pura maldad pura, pura maldad pura. Siguiente llamado. Aló, hola, buenas tardes.
2: Hola, Catita.
1: Hola, mi querida, ¿cómo está usted?
2: Aquí voy, pero con harto frío para mi casa.
1: Uy, hace un frío, pero que allá ya.
2: Estaba con mi abuelita Emma, así que fui a retirar a mi hijo, así que ahora recién me voy.
1: Ay, ¿cómo está su abuelita? ¿Está bien?
2: Ahí quedó con 7 y acabé.
1: ¿Con qué?
2: Con 7 llaves la dejé encerrada.
1: Oye, pero sea mal así, po.
2: No, pero para que no salga para afuera. No puede irse. ¿Sabes? Que cuando quedan solitas, hay que dejarlas con llaves.
1: Eso es verdad, eso es verdad. Hay que tener harta precaución ahí con los adultos mayores.
2: Sí, no, es que esto puede llegar a mi tío.
1: Ah, ya, eso es bueno. Va a estar acompañadita después.
2: Sí, po.
1: Mi querida, ¿quién quiere saludar?
2: Saludar a todo en general y a usted y al tío Manu que nos ha escuchado.
1: Oiga, va con una rulla en el avión.
2: Ah, ponga ese tema entonces, Catita. Ahí cada dónde va a aterrizar.
1: Quizás dónde, uno no sabe. No sé para qué lado va el avión, menos mal que no fue en un crucero.
2: O a lo mejor debe estar ahí en la plaza de San Javier viendo Américo.
1: Qué mal. Oye, no, probablemente.
2: Va, acuérdense, no va a llegar con una excusa de Américo, va a decir.
1: A morir.
2: A morir, va a decir, con este frío. Ya, como siempre, escuchándola ahí, y se pone un tema ahí de Palmanu de Américo. A morir.
1: Ya, pues.
2: Sí. Chacatita, que llegue bien. Cuídese.
1: Igual, cuídese mucho, mi querido. Un abrazo.
2: Igual, chao. Gracias.
1: Gracias. Chao, chao. Ay, a morir. La vocal, algo de Américo. Oiga, tengo una canción aquí de Américo, si no mal me equivoco, que es Américo junto con Leo Rey. ¿En serio? Américo junto con Leo Rey. Oiga, tengo un mix. Ay, ay, ay, ay, ay, ay, ay, ay. Tengo un mic, pero muy bueno ahí.

musical, nos vamos con Granizo Rojo, Nunca Supe Más de Ti. Vamos con el tema musical acá en la tarde en familia, en la radio Tropical Latina.

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1: Radio Tropical Latina te da la hora. 4.
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0: 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Así es. Oiga, estaba escuchando ahí Agrupación Marilyn. Anteriormente estábamos escuchando a Américo junto con La Noche. Ay, Andemex. Escuché de todo un poco ahí yo. Buscando las temitas musicales que me habían solicitado. Recuerden que nos pueden mandar su mensajito acá al WhatsApp. Anote, anote.
1: Escríbenos a nuestro WhatsApp. Más 569-7520-5555.
0: Maravilloso. Ahí tiene el numerito de WhatsApp. Mándenos su mensajito. No, no hay ningún problema. Yo no le voy a hacer problema. Usted sabe que yo no estoy para hacer problema. Lo que sí tengo que contarle que tampoco es un problema. Y que sí puede haber un problema si usted no lo compra a tiempo. Porque hace un frío que allá ya hay. 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Y por supuesto, junto a nuestros oficiadores, nos vamos con más música en la Radio Trópica Latina. 95.3 en Linares, 103.7 en Cauquenes, 910 AM en Talca. Y a través de la señal online Radio RTL Linares.cl. Mándenos un mensajito al WhatsApp. ¿Hace frío? Sí, lo sé. Hace demasiado frío. No sé por qué hoy día no me abrigué tanto como otros días, y hoy día hace más frío que otros días. Cosas de la vida, yo no sé por qué me pasan estas cosas a mí. Porque yo tenía que haberlo considerado en la mañana cuando vi que estaba nublado y vi que no salió el sol a mediodía. La verdad que no sé por qué no se me ocurrió venir más abrigada todavía. Pero bueno, nada que hacerle, tengo frío. Nos vamos con música, nos vamos con un temita musical, nos vamos con Banda Tropical. Faenero, lo escucha acá en la Radio Trópica Latina, la radio que alegra tu vida.

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2: 4:30.
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0: Radio Tropical Latina. Y tenemos línea telefónica habilitada 732-47-2101, 732-47-2101 y, por supuesto, el fono WhatsApp para que te nos mandes un mensajito, video musical. Ya no están llegando mensajitos, ¿ah? ¿Eh?
1: Oye, Overtivo, yo tengo una queja.
0: Quéjese nomás.
1: Overtivo me está generando la sensación de...
0: ¿De qué?
1: De chanchear.
0: El inductor del chancheo.
1: Claro, me dice, oye, sé que hay una promoción muy buena de auto. Pero ¿ya? El problema es que ni yo en la cata tenemos auto, entonces él tiene lo que nosotros no tenemos.
0: Tiene que llegar en bici.
1: Claro, nosotros tenemos las ganas de chanchear.
0: ¿Sí?
1: Overtivo tiene el auto.
0: Podríamos hacer un convenio. ¿Hagamos un convenio? No, es que él nos llega gratis.
1: Es que no quiere.
0: Y le convidamos una papita.
1: Es que no quiere. ¿Con una papita?
0: Sí, no caso. Está dura la vida.
1: Oye, dice que él quiere inaugurar una nueva sección.
0: ¿Cuál es la sección?
1: Chanceando con Ubertivo.
0: ¡Ah! La pica del Ubertivo.
1: Espérate, es que le vamos a poner un efecto.
0: Recorriendo, Linares. ¿Ah? Recomiendo Chile, te recomiendo Linares.
1: No, mira, esto es chanceando con Ubertivo. Me ha picado divertido.

0: mencionar porque no han pagado.
1: Chilin, eso chilin. Es verdad. Chilin.
0: Si ustedes quieren que lo mencionemos, vengan para acá. Hoy creo que había queja porque estaban pagando con comida.
1: ¿Qué?
0: Estaban pagando con comida, decían por ahí.
1: ¿Cómo están pagando con comida?
0: Con vales de descuento.
1: Ah.
0: No, se estuve mirando en las redes sociales que estaban buscando gente el otro día para trabajar.
1: Ah.
0: Y estaban pagando con comida.
1: Caramba.
0: Pero igual había gente que quería.
1: Así. Qué triste.
0: Oye, no, aquí nos dicen por ahí que hay ofertas, hay descuentos para la gente que vaya ahí en auto. Y uh-huh. Nosotros le decíamos ahí que nosotros no tenemos auto, que eso es lo peor. Así que ahí nos dice.
1: Yo creo que la idea es llegar sobre ruedas. Podemos llegar, no sé, para dentro de un basurero con ruedas, no sé.
0: ¿Te imaginas ya pasar por la sección de auto caminando?
1: En un carrito del súper sentado arriba. La idea es llegar sobre rueda, ¿no?
0: Sería bueno.
1: Sería muy bueno.
0: Empujando a la Cata en el carrito.
1: Hola, quiero hacer una orden. ¿Quiero un combo?
0: Oye, que me estaba hablando, pensé que había descuento. Oye, pero ¿por qué le sabe tanto de descuento? Pensé que hay descuento con Visa, con Mastercard, con débito.
1: Tiene que haber llevado a la...
0: No, si yo creo que fue solo.
1: triste. Es triste condiciones.
0: ¿Se fue a buscar su cajita infeliz para allá? oye, si yo hace años trabajé en eso ahí y me acordaba de algo.
1: ¿De qué?
0: Todos querían la cajita infeliz. El niño salía con el juguete y el papá quedaba comiendo papa ahí.
1: El único que le interesaba era el juguete adicional nomás.
0: Y el niño por el Playland. Y el papá seguía comiendo. Y después se comía la hamburguesa con queso.
1: Qué triste.
0: Me imagino que Ubertivo ya se comió las papitas.
1: Y era como una pampita. Era como una pampita en realidad.
0: ¿Qué edad tienen la de Ubertivo?
1: No, son grandes. Son grandes. Son como. Tiene como 15 años. Y la otra chica es más grande, si no me equivoco. De 15, no, son... Ay, oh, no sé.
0: Ubertivo está escribiendo a su defensa.
1: A ver, Ubertivo, por favor, defiéndase. No me acuerdo qué edad tienen las chicas. Pero, o sea, en realidad no son chicas, son súper grandes. Se me sobrepasa el deporte.
0: No, porque claro. Los niños de ahora vienen agrandados. Viene agrandada la promoción por 9.90.
1: Viene el combo completo.
0: 16 y 18, tomate.
1: Ahí está, ¿ves?
0: Mira, hasta que está la edad con la 18 que le digan suegro ya.
1: Oh.
0: Sí, que ya no es suegro de alguien por ahí ya, Ubertivo.
1: Y no sabe, quizá.
0: No, pero espérate, ahora no son suegro, pues en estos tiempos le llaman tío.
1: Ya. Hola, tío.
0: ¿Le han dicho tío ya o no? Sospecho. Si alguien le dice tío y usted no lo conoce, ¿quién es tu tío?
1: Hola, tío. Vengo a visitar a su hija. Quiero sacarle a dar una vuelta a la plaza.
0: Voy a dar una vuelta al local nuevo.
1: Mira, ven Netflix. No creo.
0: La voy a llevar a buscar una cajita.
1: Una cajita muy feliz, muy feliz.
0: Lo bueno cae el mono en la promoción.
1: Tiene que corroborar que la niña vuelva con el mono. Estamos haciendo bolsa al Huerti, pobrecito.
0: De haber sabido más, traigo otro.
1: Debería haber traído más.
0: Pero calláis. La tía de Cata está pena ahí, acá se tira los neones. Permiso, adelante, gracias.
1: Ay, ahí.
0: En los rayates en polvo. Oiga, tío Maxi, ¿le gusta con polvo? Vale, camino tía Cata. Saludos para la gente que está ahí calientita, la ida a la estufa. Saludos para la gente que está calientita, la ida a la estufa también. ¿Eh? Hoy está el momento de prender la estufa porque ya se está poniendo helado también ahora en las tardes, Cata, en la mañana también.
1: Sí, verdad. Bueno, todo el día ha hecho mucho frío el día de hoy y ojo. Ha estado desde muy temprano la misma temperatura.
0: Importante.
1: ¿Qué?
0: Si usted prendió la estufa o la va a prender...
1: ¿Qué le

0: ya sé para qué, ya sé para qué lado va, hermano. No sospeché desde el principio, bueno, yo sé la que la va ahí.
1: ¿Para dónde vamos?
0: No, ya, dilo. No, pero yo no te voy a tirar un salvavidas, hermano.
1: Pero dígalo usted.
0: No, yo no. Yo me declaro inocente, señor juez. Yo no dije nada, yo no propuse nada.
1: Yo quiero saber algo.
0: ¿Qué?
1: La cita de San Norri, que está con la estufa prendida. Hizo lo primero que hay que hacer antes de prender la estufa, ¿no?
0: Ponerle leña. Ah. No,
1: pues, antes de ponerle leña.
0: Ah, no, cena, yo, ¿qué cosa es?
1: Eso te sabe.
0: Yo no sé, que no tengo de eso yo. ¿Ya? Yo tengo estufa acá. Ah. Yo no sé nada de eso.
1: Ay, ay, ay. Cata. Está volando de.
0: Ya,
1: no quiso decirlo.
0: Dígalo, Cata, dígalo. No, yo no sé nada, me declaro inocente.
1: Dígalo como Neme en la mañana. Tengo que decirlo.
0: No, yo no digo nada, no digo nada. Yo lo que sí le puedo decir es que fuimos con un tema musical.
2: Catita, son tubos, dígale al Manu. Tubos de la estufa.
0: Ella lo ha dicho todo.
1: O sea, podríamos decir entonces que...
0: Será el movimiento. ¡Pero dígalo, Bobano!
1: Oye, la Cata le gusta.

0: a todo.
1: ¿Ah?
0: Está
1: atorado el tío. Ay, yo no sabía que al tío le gustaban. ¿Ah? O sea, cuando venga de nuevo le traigo, ¿cierto? Así como usted me trajo la ají de palmilla que nunca llegó.
2: Qué terrible.
1: ¿Ah? No, sí, después el otro día, oye, Cata, el otro día me mandó al barco que tenía anta.
2: ¿En serio?
1: ¿Sí? ¿Cómo se vería usted en el barco que es de los ratoncitos? Me dijo.
2: Qué malo. ¿Te das cuenta? Qué malo. Qué quiere, compañerismo, ¿no?
1: Y así quiere que uno sea bueno con él.
2: Ya, bueno, nos vamos con un temita musical.
1: Y que ando buscando un tema ad hoc.
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2: Coloque el barco. Ay, no, en la bahía. Aquí se va. Ahí en el barco, po.
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1: Estamos mezclando en vivo.
2: ¡On the mix!
1: A los DJ Catita.
2: Claro, como yo. ¿Ve que tiene el problema el botón? Se lo dije yo. ¿Ve que está mal el botón?
1: Es que quiero ver si esta canción se puede tirar o no. Tiene cualquier intro.
2: No canta nunca. Quizá era el. No, era no. Karaoke la cuestión.
1: Sí, ponga usted la canción ahí, esta la cuestión. Qué terrible.
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1: Ya, nos vamos a ir con la música entonces.
2: Nos vamos con el tema musical en la Radio Trópica Latina.
1: Me alegra toda la vida. Oye, ya que no me funcionó el que andaba buscando, vamos a ir con.
2: En ese barco, dentro de la bahía. Estoy con esa cuestión en la cabeza todo el rato. El barco por el crucero. Lo tengo en mi mente todo el rato. Ya que lo mandaron al crucero, te. Qué terrible.
1: Dijo eso.
2: Qué mala gente.
1: Dijo eso. Parece que esta canción es la que ando buscando, a ver. Ahí está. Ya, vamos a poner esta canción para la tía Cata.
2: ¿Por qué para mí?
1: ¿Y qué fue lo que me dijo usted en delante?
2: No me acuerdo.
1: Usted me dijo en delante.

0: ¡Ay, apaga la luz! Ahí estaba. Que te tienes que apagar la luz acá. Mis ojos, mis ojos.
1: El día acá estás trabajando en oscura hoy día.
0: El horario. Oiga, antes de que nos vayamos a la canción, quiero mandar un saludo a Patito. Patito de San Bartolo, que me vino a dar un abrazo. Ah.
1: Sí, saluditos para él.
0: Me trajo un engañito, así que se pasó, Patito. Un abracito para usted, Patito de San Bartolo. Y gracias a la jefa que lo dejó venir para acá. Un abrazo a la jefa. Saludo para ella.
1: Te estoy pagando la fianza que sí estuvo acá, que no fue para otro lado.
0: No, no, no, sí vino para acá. Sí, estoy acreditado que estaba aquí. Así que saluditos, Patito. Muchas gracias. Y también, uy, al tío Poppy, saludo al tío Poppy, la micro del Tepo.
1: Vamos con el tema. Eso dice, apaga la luz.

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2: La señal horaria en RTL.
3: 5:07.
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1: Hola, Catita. Hola, Manu. Recién escuchándolos, estaba en el huerto sembrando habitas ya. Así que estoy recién aquí adentro. Ahora ya voy a hacer una tortillita de acelga para tomar matecito. Ya, Catita, que tenga una linda tarde. Un saludito para Zafirito, para ustedes dos, para la señora Jimenita, a don Gerardo, al Tejita, a la Lorena Soarzo, a Silvito con su señora María Inés, a Marquito Pelao, a don Víctor, a don Gerardo, a Marcelito de Cauquenes, a todo lo que escucha en el programa, a mi amiga Mercedes Campo también, a mi familia. Y ya, pues, con una canción como una flor de Selena, Catita, por favor, ¿ya? Ya, que tengan un buen regreso a su casita y mañana lo escucharemos si Dios quiere. Ya, chao, chao. Silvia Quiro de las Toscas.
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2: ¿Qué pasa con la caramelito? La papiricoipi. ¿Qué quiere la papiricoipi? Hola, Catita. Hola, manito. Aquí estoy, aquí estoy. Un saludito a la Silvita, Lenita, Catita, Zapirito, Jimenita, Evita, Chefe, Chefe, el Teja, Don Milton, Don Ricardo, la Mojojojo, la Belolay, la Lengua Elija, la Miana, la Culebrona, la Carenate, la Careguata, la Comicicle, la Parehuasca y la Patepollo. Ahí está. Hoy andó el Jefe, Jefe, el Teja, aquí anduvieron visitándome, ¿ya? El Teja andaba con la mamadera ya con brazo. Y qué más, el Jefe de Jefe andaba con la pipa, andaba ahí echando humito. Ya, ahí estamos, Catita. Que estén todos bien, saludos.
3: Hola, Catita, Marcelo acá. Oiga, dice bien el jarabe ceromas.plus. Ceromas.plus, ese buen jarabe. Ya mi nombre, Marcelo, ya, Catita, cuídese. Nos vemos, cuídese, chao, chao.
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1: No, a la gatita hay que sacudirle el polvo, hay que sacudirle el polvo.
2: Se pasan. Oiga, pero don Gerardo, yo le voy a decir al tiro, don Gerardo, que después cuando yo lo subo al columpio, usted no tiene que alegar ni una cosa. Después no esté llorando sobre la leche derramada,
1: no,
2: don Gerardo.
1: No, la casita hay que sacudirle el polvo, hay que sacudirle el polvo.
2: Así como que yo no era botada, así. Ya me imaginé. Qué
3: oye,
2: terrible.
3: No hay respeto por la locutora.
2: No hay respeto. Estos auditores ya no tienen respeto por el trabajador.
4: Buenas tardes, Catita. Escuchando aquí la gran tarde en familia. Unos saluditos al tiro a la Civitera Tosca, a don Carlos Retamal, a mi compadre Gerardo y la Berito Lara. Un saludo a Lorena Sobarzo. Un saludo al Silvito, a la señora Silvito, a la María San Antonio con la Paolita, al Marcelito Cauquerden. Un saludo al Lobo del Aire, al Jano el Quinamosa, Bob Pfizer. Ya, Catita, está muy bueno el programa. Un saludo a la Zafirito y a la señora Kelly Cortés. Ya, adelante estudio, adelante. Jimenita Ferri, me faltó parece. La Jimenita y el tío Seno y Alejandra Villares. Ya, chao.
3: ¿Alguien más? Digo yo, no sé, aprovechando la instancia, el contacto.
2: ¿Alguien más que quiere agregar? Saludito al Tejita, como siempre ahí, fiel auditor. Aló, hola, buenas tardes.
5: Buenas tardes, Catita. ¿Cómo está mi niñita hermosa?
2: Muy bien, ¿cómo está usted? ¿Cómo?
5: Acá está el pobre cabro, el pobre Silvito. ¿Cómo está el tío Manuelito? Y también los dos DJs, DJ Capita y DJ Manuelito.
3: Por aquí estamos, Silvito, como día martes.
5: ¡Ay, qué bueno, qué rico! Oiga, acá escuchando su programa, yo, oiga, ahí escuché al Tejita, al tío Gerardo, que nombró un harto personaje, oiga.
3: Pregunta, ¿quién lo saludó o quién no lo saludó de toda la gente que escuchó?
5: Me saludó el Tejita, me saludó a mí y a mi esposa María Inés, y el muy bueno y la Silvita también me saludó, y el tío Gerardo, no sé, no puse cuidado, pero saludó a este personaje. Una pila que no me quedó en la cabeza, una pila de personas, no sé quién eran al final.
3: Como que uno se marea escuchar a tanta gente, como que...
5: La careguata, la carechipa, la come magia. Dios mío, oiga, la tome leche.
2: Ay, Dios mío.
5: Oiga, quiero saludar a la tía Catita y a su niñito. Zafirito, ¿cómo se llama?
2: Mi hija.
5: Sí, ¿cómo se llama la niñita?
2: Zafirito.
5: Ya, ahí es niñita.
2: Es niñita, Zafirito Pascal.
5: ¿Y está grandecita la Catita o no?
2: ¿Cómo?
3: No, la Catita
5: está grandecita. ¿Está grandecita la niñita?
3: La Catita, añitos, Silvito.
5: ¿Cuántos añitos tiene?
2: Tiene 2 años y medio.
5: Mira,
3: Silvito.
5: Grandecita, Dios lo bendiga ya, oiga.
3: Silvito. ¿Ah? La Catita está del mismo porte, no crece nada mucho, aunque le fue a la operación, pero la dejaron del mismo porte. Yo la Catita demanda al doctor.
5: La Catita, a veces yo voy pasando un moto por ahí, la veo cuando va a entrar el programa, la Catita, oiga.
2: ¿Ah, en serio?
5: Sí, pues la veo, y yo le toco bocina, y la Catita ahí, no quiero tanta gente que pase en moto, en vehículo, en todo el auto. Yo no alcanzo Catita para auto, alcanzo solamente para moto.
3: No le dice ni chavo cuando le toca la bocina.
2: Pero es que yo no sé quién me habla, es que no sé si me hablan a mí o por el taco, entonces
5: como... No, pues la tía Catita, cuando yo toco bocina, la tía Catita, ¿cómo estás saludando ahí a otra gente?
3: De repente te hallaste motorizado encima, Silvito, ahí.
5: Oiga, quiero saludarlo a ustedes los dos. Depende que su programa está bueno.
2: Muchas gracias.
5: Y les voy a poner un 99,100 a los dos porque lo hacen muy bien. ¿Qué quiere que les diga? Genial.
2: Gracias.
5: Quiero saludar a mi esposa Marín, que está escuchando este programa.
2: ¿Ya?
5: Quiero escuchar saludarla a mi nietecita Isabela. Y otra señora más que está aquí, no me olvidó tu nombre.
6: Marcela.
5: La tía Marcela. A la teja que lo escuché por ahí también, a la hija y la Silvita de Raones, a la Silvita de las Tocas, la tía Mercedes Campo, a ella, su gente, a la hermanita del Teja, que se me olvidó cómo se llamaba, Lorenita Suarto, me dice mi señora acá, al Bruto, al Cogote, a los tres Marcelitos, a la señora María Cauquene, y a la Carmencita Muñoz Muñoz, que nadie la saluda, oiga, a Palomita, Manuelito, cómeme perro.
2: ¿Ya?
5: Cómeme perro, me decía.
2: ¿Ya? ¿A quién más?
5: Oye,
2: el
5: canto no lo voy a pedir porque es muy tarde. Son las 5:27, las 5:30. Oiga, el que no saludé, siéntense saludado por Gilvito.
2: Maravilloso.
5: Que también buen regreso a su casita, muchas bendiciones, que Dios me lo acompañe, la Virgencita. Y mañana estaríamos escuchando la Catita y el DJ Manuelito, los dos.
2: Maravilloso, muchas gracias por sus lindos saluditos.
5: Oiga, dele un besito en toda su frente, en la frentecita a su guaguita. Le mando mucho cariño, ¿no?
2: Muchas gracias, mi querido. Un abrazo enorme para usted, para su esposita. Saluditos para ustedes. Gracias por estar en sintonía, como siempre.
5: Ya, que estén bien. Muchas bendiciones. Adiós, que les vaya bien. Buen regreso a su casita. Chao, chao.
2: Gracias, chao, chao.
3: Ahí estamos con los contactos, con la gente. Se bloquea nuestros auditorios. Se comunica en la radio.
6: ¡Oh, se me olvidó, pobre Silvito! ¡Oh, saludito al pobre Silvito! Es que la Pelolai me está confundiendo aquí. ¿Qué es lo que pasa? Un saludito a la Rupertina también, al Guareni y a la... A la Chanorri. Ah, ya, ¿qué más me falta de la a Marcelito Cauquene? Ya, y el Guarencito. Ya, pobre Silvito, discúlpeme. Bye, bye. Que esté bien.
3: Nos vamos con la música después de este bloque de puro saludos. Puro contacto con nuestra gente, con los auditores de la radio. Ustedes manden su mensaje, manden su saludito. Porque en cualquier momento la contactadora se activa. Y lo escuchamos, la escuchamos. No se le vaya a olvidar a nadie, ¿eh? ¿Qué te parece, Cata?
2: Ahora sí.
3: ¿Qué dijo?
2: Estoy a punto de toser, por eso estoy ahí.
3: Aguante.
2: Está aguantando la tos.
3: Apriete.
2: No apriete tanto.
3: Vamos con la música de ahora, Selena. En la Radio Tropical Latina, para Silvita, que está en la sintonía, escuchándonos.

0: 5:34.
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1: 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Saluditos para todos nuestros auditores y auditoras que están ahí escuchando la RTL a esta hora, sintonizándonos en el autito, en la casa también y en todos lados. 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
1: Oye, buenísimo, me gusta y por supuesto me gusta ese eslogan, ¿eh? Tecnología que te acompaña, ¿está bueno? Así como el tío Maxi ahí que ya fue pero flash y salió.
2: Ha vuelto con el aroma a montaña.
1: Espérate, ¿no es con olor a cajón de chihueno? Ay, ay, ay. Llegó el tío Maxi. 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
3: Saludito a don Genaro, ahí al Tejita. Saludito bueno a todos los vistos del aire, Jimmy Prima. Bueno, aquí voy recién a la ducha porque hace mucho frío, pero voy a bañarme con agua, pero casi caliente el agua. Ahora sí se me baja un poco el frío. Así que saludos para todos, que lleguen bien a sus casitas. Don Genaro también con su señora esposa. Que hasta mañana, si Dios quiere, que Dios lo bendiga.
1: ¿Quién es don Genaro?
2: ¿Qué?
1: Mira, es que le mando saludos a don Genaro, pero no sé quién es don Genaro.
3: Saludito a don Genaro, ahí al Tejita. Saludito bueno a todos los vistos del aire, Jimmy Prima. Bueno, aquí voy recién a la ducha porque hace mucho frío, pero voy a bañarme con agua, pero casi caliente el agua.
1: A pelar
3: ahora
1: pollo.
3: Sí me pasa un poco el frío. Así que saludos para todos, que lleguen bien a sus casitas. Don Genaro también con su señora esposa. Que hasta mañana, si Dios quiere, que Dios lo permite, que lleguen bien también a su casita, porque se viene pronto Cerrito Pistola.
1: Eso, me quedé con la duda. ¿Quién es don Genaro?
2: No sé. Sigo con la misma inquietud.
1: Don Genaro.
2: Tal cual. Qué terrible.
1: Qué manera más sutil de confirmar algo. Mira, a ver, parece que está don Genaro.
4: No será mi catita. A lo mejor se confundió de nombre. Gerardo. No Genaro, Gerardo. Que yo le mandé saluditos a la Charnorri. Saludito. Bye,
1: dijo,
4: bye.
1: Dijo que era Don Genaro. Mira, y le manda saludos a la jefa. Y... saludos para la jefa. Oh, está nublado para allá, mira.
2: ¿Quién mandó foto? ¿Quién?
1: No sé, están haciendo un saumerio. Se ve todo ahumado ahí. Parece, que está, metido dentro de la... de la zaranda del ají de palmilla.
2: Tú ya estás con... con el tema del ají. Mano, te sigue con el resentimiento del ají.
1: Hasta el próximo año.
2: El año pasado la misma.
1: Ahí tenía ají para tocarlo. Oh, es que no, no puede ser.
2: Siento que le han prometido tanto.
1: Es que el año pasado me pasó eso mismo.
2: Le han promesas y promesas. Y no han cumplido.
1: Qué terrible.
2: Estarán postulando para políticos.
1: Claro, para que usted vea, los políticos no son los únicos. Aunque este otro está listo, pa, yo lo votaría de concejala.
2: ¿De concejal de quién? Primero.
1: No, pues,
2: el consejero de qué.
1: A don Maximiliano yo lo tiraría de concejal, tiene todo listo. Pasa por la calle, hola, hola, hola, hola, hola. Es como el Sinaca de Linares. Aló, aló, aló, aló.
2: El Sinaca.
1: Encima promete cosas que después no... ¿no? ¿Cuándo dije eso?
2: Promesas, promesas.
1: Así que Tomás está pintado para ser concejal. En las próximas elecciones, usted le da su voto y don Masi...
2: le pasa... le pasa el papel para que usted le dé el voto. Eso, eso.
1: ¡Cata!
2: Pero le pasa el papel para que le dé el voto, mano.
1: Cata, yo sé para dónde iba eso.
2: No, mano, yo no he dicho nada.
1: Y le salió tan de ancho de improviso.
2: Lo siento.
1: Fue tan espontáneo.
2: No hay respeto con el colega.
1: Y eso que está aquí al lado.
2: ¿Qué es eso?
1: Hay un registro de lo que usted está diciendo. En ese video que nos mandaron recién aparece clarito lo que usted dijo.
2: A ver, no escuché nada yo. Yo no escuché nada.
1: ¿Ves que sale? Te la tengo, pero lista.
2: Está... pero casi ni se casa ni a percibir, no se escucha.
1: No, si se escucha, mira.
2: No, no escucha, mira, nada, no escucha, mira, nada.
1: Se escucha.
2: Tengo muy mal oído, la verdad.
1: Cuando le conviene.
2: Tuyo puro como ruido ambiental así.
1: Cuando le conviene.
2: Ahora tiene mal oído.
1: Ay, ay, ay, haciéndole la campaña al colega,
2: Yo le llevo con la campaña publicitaria.
1: Ah, nos dicen que hay niebla. Por ahí, oye. Oye, igual, ¿qué fue pensado esto cuando hay niebla?
2: No se ve nada.
1: No, eso.
2: Ni modo. Grandes pensadores.
1: Está ahí.
2: Grandes pensadores.
1: Es que de verdad que quedé pero asombrado ahí con...
2: impastado, impastado.
1: Este es el minuto cultural en Radio RTL con Cata Conce. Cuando hay niebla no se ve nada.
2: Maravilloso. Lo vamos a anotar en el diccionario de Catita. Diccionario de Catita, cuando yo digo alguna cosa de la majar, es registrado. La venta del libro lo voy a tener vía online y vía forma física.
5: Hola Catita, hola Catita, por acá su camionero regalón, el lobito del aire de la ruta 5, Catita, de acá de la Copé de Chillán. Así estaría el tiempo por acá, Catita.
1: Tómate, háblame y mándame un audio y video de un lugar caro.
5: Hola. Camionero regalón, el lobito del aire de la ruta 5, Catita, de acá de la Copé de Chillán.
1: Del lugar más caro que hay en Chillán. Imagínate, Cata, o sea...
2: premium, del lugar premium, gourmet.
1: O sea,
2: cinco estrellas.
1: otra cosa y...
5: Así estaría el tiempo por acá, gatita, nubladito. Ahí está Pupi Man, ahí está Pupi Vargas.
1: Ahí está despierto.
5: Ahí está, dice, saluda a la gatita, dice Pupi Man.
1: Atento.
5: Amigo Manu, saludo también del Lobito del Aire, de acá de la región del Ñuble, comuna de Chillán. Estamos aquí, cargamos mañana los palecitos aquí en la tienda de Chillán. Así que estamos aquí en la copia de Chillán, estacionado, haciéndole a los descansitos, vamos a hacerle a los descansitos. Ya, gatita, que tenga buena tarde, que llegue sin novedad a su casita. Saluda a la Zafirito.
2: Muchas gracias.
5: Y un saludo ahí a, en general a todos, nomás a toditos, toditos, a la Cirita Chanorri, a la señora María, a Martita La Peguita y en general a todos, nomás saluditos del Lobito del Aire de la Ruta 5, que se encuentra acá en las coordenadas de Chillán. El Lobito del Aire, el camionero regalón de la gatita. Buena tarde, cuídese, gatita.
2: Mi camionero regalón.
1: Oye, para que vea, Cata, hoy está despejado por allá por Chillana. Un lindo atardecer sin niebla, sin nada.
2: Ay, qué rico. Por acá nublado todo el día y frío, frío como el agua del río.
1: Y ahora nos vamos a ir con niebla.
2: Sí, de la niebla no se ve nada. Cuando hay niebla, no se ve nada. Grandes pensadores. Llegó el momento de decir adiós. Nos despedimos y nos encontramos el día de mañana, Manu.
1: Nos va a retar el señor concejal.
2: No hace nada, señor concejal.
1: No me di ni cuenta.
2: Nos despedimos y nos encontramos mañana. Si ha sido lo permiso nuevamente, junto a la tarde en familia en la Radio Tropical Latina.
1: La que alegra toda la vida. Nos vamos con ritmo, con power, como día martes. Y tú es la Combo Tortuga.
2: Chao, ¿y chao?
1: ¿Y qué está con los pollos, no?
2: Ay, ¿quién yo?
1: Sí.
2: Me pico un ojo.
1: Ah, que la veo que está ventilándose.
2: No, yo me pico un ojo y no me quiero rascar. Yo me echo aire.
1: Espérate. ¿Es un bochorno o otra cosa que está venteando usted ahí?
2: No, estaría así. Estaría de esta forma si fuera otra cosa.
1: Un sonido.
2: No, no es lo que te piensas.
1: Es que estoy a este lado, es que la gente no sabe. Entonces yo estoy a este lado, hay un vidrio que nos separa. Hay como una ventana grande acá. Entonces yo miro para el otro lado y la Cata con su luz apagada ahí porque me dijo, apaga la luz. Y está ahí, dele que dele tirándose aire. Entonces dentro de la duda que pasó al otro lado del estudio. Lo bueno es que en caso de emergencia, de allá para acá no pasa nada ni de aquí para allá tampoco. Estamos con un escudo.
2: Qué terrible.
1: Mientras la Cata se sigue venteando ahí. Está como lo comía ahí con el
2: Loco Box.
1: Que tengan una linda tarde, nos escuchamos.
2: Nos despedimos. Chao, chao.
1: Mira, te mandaron una foto de Cupiman con su peluche.

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1: La señal horaria en RTL.
2: 6:04.
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0: de la frontera, la portada musical para esta jornada. ¿Cómo están? Buenas tardes. Les saludo a Sabito Pistolas y ya le damos la bienvenida a la de la RTL. Vamos a comenzar a disfrutar de la buena musiquita, me cuento. El país del norte, Villa Barreta, Banchera con Barranchera, algunos corridos. Con esta hora donde nos quedamos pegados, los 10,4 grados, muy helados. Y ya bajando la temperatura donde en esta jornada. Martes 12 de mayo, el solcito desapareció por completo. No fue capaz, ¿eh? Cada vez se la puede menos, como dice, qué terrible. Pero bueno, ¿qué le vamos a hacer así en la vida esta temporada? Todo lo que está de cumpleaños, el personal de matrimonio, de lo mástico el día de hoy, Pancracio. Bueno, pero muchas felicidades, ¿eh? Le damos la bienvenida. A mi amigo Quintelote. Marcelita. ¿Qué me dice, güey? Úyele, úyele, chorrito piscola.
1: Que no úyele, chicharito piscola.
0: ¡Eso del alma ranchera!
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0: Otra vez te disfrutamos, manito. Usted que va camino a su rancho para ir a algún taquito, alguna cosita. Bueno, lamentable, ¿no? A esperar nomás, ya luego llegará a su rancho para descansar y darle finalización a un nuevo día, manito. 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
1: Pícale, pícale, pícale, pícale, pícale, pícale. Qué rico es ahora un marecito. ¿Cómo estaríamos picando en un marecito? Pícale, pícale, pícale. 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Cada tardeceta me vence. ¡Oh! ¿Qué pasó aquí, oigan? Debemos revisar eso, ¿eh? La tortilla de acelga hasta ahora por aquí. Tengo una fotito de la tortilla de acelga. ¡Húyale, húyale!
2: ¡Húyale, chavito, mi sola!
1: Ah, a ver, mañana te saco. Mañana te saco flores, mañana.
2: ¡Ah, ya!
1: Sí, oye, te escucháis bien ahora con el teléfono nuevo.
2: Sí, te escucho bien, oiga.
1: Oh, mira, te escucháis bien. Ify mi estirio.
2: ¿En serio?
1: ¡Ah, sabadoncito! ¡En serio! ¡Sito ratón! ¿A quién vas a saludar, hermanito?
2: A todos en general, no.
1: A todos. Oye, pero saluda a los martistas, pues, a los martistas.
2: A Luchito Parada.
1: Sí.
2: A Producciones Satanás. Exacto. Martito Pelado.
1: Lex
2: un saludito bien grande para Marquito Pelado también.
1: Marco Peludo.
2: Y Marco Piñera.
1: Claro que sí, Marco Cloto.
2: Cloto. Ya, ya. Marco Cloto. Y un saludito para la Silvita de la Tosca. Para la Chanori. Para todo en general. Ya.
1: Para todo. Ahí se me gustó. Oye.
2: Va el brutito.
1: Ya, te manda saludos, Producciones Satanás.
2: Y Producciones Satanás.
1: Dice que en cualquier momento pasa por ahí y te deja una loquita, dijo.
2: Sí, ojalá. Sí, ojalá que se le
1: caiga. Ay, ay, ay, Rodoncito, ¿qué canción me quedé, hermanito?
2: La Angélica María, Dolor de mi Dolor.
1: ¿Cuál? Angélica María, Dolor de mi Dolor.
2: Dolor de mi Dolor.
1: Angélica María, le buscamos el Dolor de mi Dolor, pues ya. Oye, mi negra. Rodoncito, cuídese mucho.
2: Igualmente, vaya,
1: luego
2: para la casa, mucho frío,
1: ¿ah? Que te voy a ir para la casa, cuando termine, pues vamos al rancho, ya, ¿sí? Saludos para Ratoncito Guarín. A esta hora que está sintonizando el alma ranchera. ¡Húyele, húyele! Buenas tardes.
3: Hola, Charrito Pistola.
1: ¡Eta! Como siempre, el sordito, Sandrilandia.
3: Aquí estamos en la casita.
1: Claro que sí, oye, ¿vendiste el 2? ¿Estará la cosa o no? ¿Cómo está la cosa por ahí?
3: Sí,
1: mostré,
3: tomé
1: una sopita. Oye, hay una temperatura de 10,84 grados, así no andemos ni cerca los 17, que bendito.
3: No, pues.
1: Muy cerca, 17 grados, pero bueno, abrigarse nomás, mi chaparra.
3: Pero si es el tiempo de los fríos, polla.
1: El tiempo de los fríos, justamente, mi abuela. Usted lo acaba de decir, usted lo acaba de señalar.
3: Cuando el verano, los quejamos del verano.
1: Claro que
3: ahora
1: sí, ¿no?
3: Ahora los quejamos,
1: bueno,
3: del frío.
1: Sí, ¿y
3: cómo
1: después,
3: entenderlo?
1: ¿Y después de qué lo vamos a quejar?
3: ¿De
1: qué cosa nos vamos a quejar después? ¡Ya, bonita!
3: Quiero
1: saluditos.
3: Saludar a usted. ¿Ya? Quiero saludar ahí a don Actio Manu.
1: Ya, lo vamos a dejar tranquilo, no lo vamos a lesear ahora.
3: No, nada que ver. No, tranquilito. Pero igual...
1: Ahí se está, se está comiendo las uñas ahí ahora.
3: Se está comiendo la uña porque se está chiquitando.
1: Ya, bonita. ¿A quién más? Cancioncita.
3: A todo en general y a los dos nietos. A su nieto y a mi nieto.
1: Sí, ah, sí. Para Don Lía, ¿no? Y también para tu nieto también.
3: Para el Juliano.
1: Juliana. Sí, vamos, guarita. ¿Qué canción va a programar?
3: Quería ver una de los rivales.
1: Ya.
3: Mala mujer.
1: Mala mujer. Ya, pues, buscamos a la mala mujer por ahí, pues.
3: Ya, que llegue a su casa. Oiga.
1: Dígale.
3: Actúa esto. Vea el calendario que entra de Omar.
1: On the mix, on the power, on the pencil, on the door, on the window. ¿Entra de qué hoy en día? ¿Dónde te ves? Está yo, todo mi corazón, te quiero mucho.
3: Ya, pues nos vio, saluditos para él, para Facebook.
1: Y para el Facebook, te digo, estoy vendiendo leña de álamo a 200 mil pesos el metro. Ya, bonita, cuídese.
3: Ya, chao, cuídese.
1: Oye, la Fede, la Polga andaba vendiendo para clase, creo. Leña, oye. Me comentó durante la tarde que lo habían llamado galés de gente. Vendió cualquier leña, imagínate, Pancracio vendiendo leña a 200 mil pesos el metro de leña de álamo, sequita. Esa sí que es buena venta. Ya. Vamos a comenzar lentito y volvemos rapidito. Me gustó, excelente. Toda la vida. ¡Ay, dolor! Tengo mucho, mucho dolor. Pero, sobre todo, que no sé dónde es el dolor. Pero tengo dolor. ¡En el alma, ranchura!

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1: La señal horaria en RTL.
2: 6:35.
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1: 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Me despido, cuídese mucho, hasta pronto.
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0: Pelota baldada, tanto malo, malo, malo, todo malo. No, era algo bueno por ahí, digo yo, salió pistola en la América Latina. 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Manito, guarita, chaparrita. Oh, aló, buenas tardes.
1: Hola, mi chaparrita pistola, aquí escuchando.
0: ¿Cómo está, mi chaparrita?
1: Un saludito para usted, para su familia, sí, para el Guarencito, al Lorito, a la señora Jimenita, al Tejita, a don Víctor, a don Gerardo, a la Catita, a su nietecito también. Y a Silvito con su señora María Inés.
0: Ya me cuenta que es más
1: una de los rancheros del río Maule. Ay, una de los rancheros del río Maule. Mi charrito pistola aquí haciendo una tortillita de acero para tomar matecito.
0: Está muy rico.
1: Ya, mi charrito, Silvia Quiró de la Tosca.
0: Silvia Quiró de la Tosca, mi bonita. Esa tortillita está espectacular y le buscamos algo ahí de los rancheros Río Maule. Hola, buenas tardes.
2: Hola, por la gente, Charro Pistola, ¿cómo estás?
0: Estoy aprendiendo
2: al
0: ser mi prima.
2: A la
0: amiga de
2: mi prima, Luis
0: de
2: Chamarillo, Luis del Aire, la
0: pica
2: de
0: Caldito,
2: la
0: pica de Caldito,
2: el jefe, Marquito por Larte, Romesa, el Chile, el Peña, Macho Pano, al pariente Barbarín, al...
0: ¿Damanito?
2: Al... Cómeme como perro.
0: Cómeme como perro.
2: A la señora Pupay, señora Silvito. A la señora Chanorri de Melosal y su Chanorri.
0: Cómeme, cinco, cómeme, cómeme, cómeme, al, perro.
2: A la señora María Cauquene. A la señorita Quirós. Al pariente Loco Murdoch. Al... ¿cuánto se llama este? Al ratoncito Guarén. Y a todos los parientes hermanos que están escuchando la radio. Ya, si falta alguno que se te ha saludado. Igual más, al señor Tolosa también me falta.
0: Pues, saludos para el cuate.
2: ¿Qué más? Nada más tarde más noticias. Y póngase el temita, muchacho.
0: ¿Qué quería ver?
2: Póngase ahí el buque de más,
0: más potencia. Más vergüenza,
2: Río. Muchas gracias, más tarde más noticias.
0: Más vergüenza, Río.
2: El otro mermelada se cambió de pega otra vez.
0: No, si sabes, ayer me comentó.
2: 3 meses en cada pega no es malo.
0: Oye, ¿qué? Más vergüenza ya darle.
2: Oiga, pariente, ¿sabes que se me olvidó mandar un saludo aquí a los parientes de Full Car, aquí Jumbel con Rengo, al pariente Jonathan Sepúlveda,
0: ya,
2: al pariente que alinea,
0: siempre
2: alineación de alineamiento, no de línea,
0: el que te hace la línea,
2: no de raya, de alineación.
0: El que te hace
2: un
0: la raya.
2: A todos los parientes de aquí de este local no va.
0: Uy, uy. ¿De qué va? No sé, este se le aprendió al Jimmy Prima. Este
2: y al pariente Julio que está durmiendo ahí, dijeron los colegas. Ya, chao.
0: Menos mal que dijiste chao. Buscamos el buque con más potencia, mi cuate. Oye, sí, que sí. Lo dejaron, están alineando, lo están dejando bien alineado. Oye, sí, ayer, ¿cuándo fue que lo vi? Bien, que tanta cosa, de repente, ayer me habló. Me lo tomé en el centro y me dijo que... Me cambio de pega, dijo. Con la collera colorada. A este no le queda más, a escopetazo largo no le queda más negocio de ir a trabajar, bueno. Ha pasado por todo Linares ya. Qué vergüenza, hombre, por Dios. ¡Halo, buenas tardes!
3: ¡Hola, Chacarro Piccolo! Estamos por acá, el Lubito del Aire, de la Ruta 5, de acá de Chillán.
0: Chillán,
3: pa'
0: Chillán.
3: Pa' Chillán, pa' Chillán, pa' Chillán. Estamos Chillán, aquí Chillán, en la copia de Chillán, la salida de Chillán. En la salida sur de Chillán, pa' Chillán, pa' Chillán. Aquí estamos. Ahí está Pupiman.
0: Pupiman.
3: Pupiman. Saludito ahí.
0: Domenita.
3: A la Silvita.
0: Mira,
3: Dios,
0: está, a los pistolotes.
3: A la señorita Chanorri, a la señora María, a Martita, la Peñita, al Lorito, Marquito Pelado, al Simpi, al Teja, al jefe de jefe, al pariente Weiser, a los Jimmy Premium, al Lobito Estellito Amarillo, Janito Plástico, al Rorro Pony, al Maestro Tano, al Teja.
0: Anda por ahí nomás con los otros.
3: Al Gasparín,
0: no les pierde nada, mucha pisada. Mucha pisada.
3: Marcelito de Cauquene, al Marcelo Prieta, Marcelo Limpia Parabrisa, Marcelo Pelícano, a los capibaras de la pescadería, Patito Flores, al Psicopata, al Tecnotroni, al ratón Mickey Mouse y en general a todos los viejos nomás. Saluditos del Lobito del Aire de la Ruta 5, Chacarro Piccolo, hasta nuevo reporte.
0: Ahí está. Pasillán, pasillán, pasillán, pasillán, pasillán. Ya, mi cuento, saludo para usted. Saludo para Producciones Satanás. Ahí está ahora, ahí en Casa Estudio. Sintetizando la RTN, ¿eh? La radio escalera toda la vida. Oye, pongámosle ritmo. Pero pongámosle ritmo del bueno, sí, vos. Ay, qué lance, Rosito. Tráiganme un vaso de agua hirviendo, por favor. Que me lo quiero tomar al seco. Huyele, huyele.

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2: 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Radio Tropical Latina te da la hora. 7:04.
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1: Acá que te crees, mamá de los pollitos. Manito, guarita, chaparrita, pinche cabrón. Esta tardecita helada tarde. Podríamos decir, y hay que verlo esto como algo ya normal. Con los fríos, mis pinches cabrones que se vienen. 10 grados la temperatura del momento y bajando. Vamos a tener bastante niebla nuevamente, chiquillos, durante la noche y mañana. Así que a prepararse, me pinche cabrón. Pero aquí en la RTL le entregamos lo que usted necesita para que esté en su trabajo, en su rancho, en su casa, en el campo, en la pecotilla. Para todos, saluditos, dice cerro de pistola, cuéntame, cuate. 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

0: 73 2 47 22 01. Oye, mira, 75 20 55 55. Hola, buenas tardes.
1: Gracias, mi charrito pistola, por la canción.
0: ¿Cómo está, mi chaparrita?
1: Muy bien a su casita, mi charrito pistola.
0: Saludos, mi güerita.
1: Nos escucharemos, si Dios quiere.
2: Con la pollera colorada.
1: Chao, chao. Úyele, úyele.
0: Silvia Quiroz. Mi chavarreta. Saludos, son buenos pistolones. Para el resto, para todos los sectores que están en sintonía, en la Tropical Latina, la radio que alegra toda la vida. ¡Aló! ¿Qué onda por aquí, Juanita? Buenas tardes.
3: Hola, mi chapitolita. Espero que haya tenido un excelentísimo día. Recién lo puedo llamar porque yo en la mañana sí que me levanto ahora con la diuca en la mano. Hacer las cosas. Es que estos cabros mantienen muy desordenado.
0: Chupota, oiga.
3: Entonces uno tiene que estar ordenando.
0: Usted llega ya a ordenar el cuento. Oiga, los baberos a trabajar, oiga.
3: Que se solucione.
0: No se lo olvide, los cusumplí.
3: Mi niñito, muchos saluditos para usted y para todos. Todos, todos, todos.
0: Las 10 bolsitas.
3: A Jorgito por ahí. A
0: mí me dice cuánto Dejita. Es nomás.
3: Y a todos. No sé qué canción pedirle porque he estado como desde las 6:20 escuchando.
0: No, pero no sé, pues dígame, Estevo.
3: Pero no escuchaba a nadie.
0: Pero que no, a ver,
3: que a mí me
0: estaba escuchando, pero no escuchaba a nadie. Pero ¿cómo es la cuestión? Estaba escuchando, pero no escuchaba a nadie.
3: Estaba como desde las 6:20 escuchando. ¿Ya? Pero no escuchaba a nadie. Que de lo que a mí me gustan que salga. Oiga, pero si no ha salido nada, me gustaría escuchar ¿Para qué quiero esta vida tan impausta?
1: Porque yo ¿ya? quiero esta vida quiere? 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
3: Espero que tenga un buen regreso a su casita, ¿no?
0: Eso lo vi, lo escucho, sí.
3: Un buen descanso.
0: Ya.
3: Mucho gusto, cariño. Chao.
0: Y vamos por esas bolsitas de cucho flí. Ya, me gustó, excelente. El 75-20-55-55 y el 73-2-47-21-01. Tarde de martes, 12 de mayo. Saludando a los que están de cumpleaños, aniversario de matrimonio, pero más tico, gracias. Póngale, mi pinche cabrón. Me dice cerrito, ¿ah? ¿Cómo tiene que ser? ¿Cómo tiene que ser? ¿Qué pasó por aquí? ¿Aló?
3: Vengo a trabajar, oiga.
0: Vengo a trabajar, ya le dije ya, si no se lo olvide el encargo. ¿Aló?
4: Pero Cerrito, compa, ¿cómo estás? ¿Cómo has estado? Oye, saludos. Aquí estamos escuchándote, pero no te hemos escuchado nada. Un abrazo, oye.
0: Estábamos escuchando, pero no te escuchas, te me caen al eso, Bueno, Rutia, no te me caen al eso, ¿eh? Para ti, mi pinche cabrón, y para todos y todas las que están en sintonía, manito. Ritmo del bueno, carnal. Úchele, úchele, carrito. Para toda la región del Maule, Pedrol, más rancho.

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2: Y 31 minutos.
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1: ¡Claro que sí! ¡Mujer ajena, mi güey! El grupo Disparo, Ranchero de Plata. Pregúnteme, pregúnteme. Tiene la marranchera faltando. ¿Cuánto falta? De divertido. 14 minutos para las 20 horas. Estamos en vivo y en directo. 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Ándale, ándale, ándale, mi chamarrita. 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
2: Con la pollera colorada. Con la pollera colorada.
1: ¿Qué le parece, mi güey? Si vamos al rancho,
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1: güey. 38. 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
2: ¿Cómo viene? Mírala, ¿cómo va mi soledad? Con la pollera colorada. Por eso te digo, mi morena linda, oye, caramba.
1: Con la pollera colorada. Qué rico, qué rico. A lo bueno, ¿qué le pasó?
3: Bueno, joven, bueno, bueno, bueno. Sí, ahí.
1: ¿Qué pasa?
3: Bueno, joven, bueno, bueno.
1: ¿Qué
3: pasa
1: ahí?
3: Bueno, sí, ahí le van a llegar.
1: Ah, ya, por cansarse.
3: Creo que el jueves o el viernes.
1: El jueves o el viernes. Ah, ya.
3: Sí, que tiene que aguantar.
1: Es decir, la... Ah, pero ¿cómo usted quiere que me aguante hasta el jueves o el viernes? Pero ¿cómo voy a aguantar? Oye, si justo ahora tengo ganas de ir. ¿Cómo me están aguantando? Oiga, si justo tengo ganas de ir hasta ahora. Tiene que aguantar hasta el jueves. Tiene que salir por cansancio la cuestión, ¿sí? El que lo sigue, la consigue, dice. Bueno, depende, depende. ¿Quién va por aquí? ¿Aló?
4: Mira.
1: Marco Peludo, Marco Prieta. Six Luthor, Marquito, solo para Marco Peludo. Está ahí en sintonía de la RTL, disfrutando de lo mejor del país, el del norte. En la calera, le dice Charro.

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1: Y abajo la lluvia y no está lloviendo. Pero ahí estaba la canción del rancherito Leolán. Ya, nos vamos, con esto nos comenzamos a despedir. Como nuestro amigo Fabián Moya, que va en sintonía a esta hora, toda la familia Moya Lobos. Le da las gracias a las personas que los acompañaron por la pérdida del papito. Hoy día fue todo ya. Así que la gente de Palmilla, Melosal, Maura, todos sus alrededores que se hicieron presentes, dan las gracias a la familia Moya Lobos. Así que ahí un saludo también a tu amigo Fabián Moya, a toda su familia, a Roquita también. Y para todos, grandes personas, chiquillos ahí, que hemos compartido bastante años con ellos. Así que hemos aprendido a tener una amistad. De repente, así como que nos enojamos, sí, de repente. Se pasa de patacanza, Fabián, pero no. Con la pollera colorada. ¿Tal que no se pasa de patacanza hoy en día? Ya, chiquillos, nos vamos. Las gracias por estar presente con nosotros. 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Ya se viene potencia cómica. Cuéntame, mi coquita. Y con Rosalito, con camiseta, huyele, huyele, charrito, dígalo.
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1: Sí, mi charrito, piscola. ¿Quién es el alma ranchera?
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1: Se me cuidan mucho, que estemos bien, se viene potencia atómica, como tiene que ser. ¿Cómo va mi soledad? Para seguir disfrutando de esta gran programación. En la radio que alegra la vida. Hasta mañana, si Dios quiere, ya miércoles, que enterío. Mañana miércoles 13 de mayo, si Dios quiere. Estamos con Salud de Vida, como se dice. Estamos de vuelta, cine para acompañar. Esto fue El Alma

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1: Radio Tropical Latina te da la hora. 8.
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